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0: 6:13 PM, Monterrey. Es momento de ir a un corte. Ahorita regreso con más del Pan Show en Exa 97.3 y te voy a hablar de una sorpresa que tenemos preparado para ti en la frecuencia exacta. 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Estamos en todas partes. Voy al corte, ya regreso.
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0: Esta canción es muy, muy... Está metida como dentro de las 10 mejores canciones de el 2026 a lo que ha avanzado estos 6 meses, ¿no? Se llama Inglés en Miami, Manuel Turizo, La Guayana. Yeah.

0: es un reportero vial, pero sí sabe dónde está el desastre.
1: Aquí sabemos dónde está el tráfico y si de repente usted va ahí en su vehículo y dice, ¿sabes qué? Quiero colaborar con el reporte, márqueme, libere la línea pilita si es tan amable, 81-11-000-973 para que me marques ahora. El reporte del tráfico viene así, iniciamos por el sur de Monterrey, nos reportan tráfico leve a pesado en la avenida Lázaro Cárdenas. Reportan tráfico ligero allí a la altura de Río Nazas, lo cual no recomendamos que tomes esta calle como opción de ruta más rápida, sino te va a hacer tardar algunos 10, 15 minutos más porque hay tráfico pesado en esta avenida. Los que van manejando a la altura de Lázaro Cárdenas, Valle Oriente, reportan tráfico pesado. Si nos vamos por el túnel de Loma Larga para cruzar allí a Venustiano Carranza, vamos a conseguir tráfico pesado en esta avenida. A pesar de los semáforos sincronizados, reportan tráfico pesado en la avenida Venustiano Carranza. Gómez Morín, a la altura de la Diana la Cazadora. Si usted va manejando, no se quede viboreando a Diana la Cazadora. Si usted va por esta avenida Gómez Morín hacia Gonzalitos, vas a conseguir tráfico pesado. Pero escuche muy bien lo que le voy a decir. La avenida Constitución tiene tráfico pesado desde Gonzalitos hasta Adolfo López Mateo. Es decir, que si usted va a tomar esta avenida en sentido hacia Guadalupe, en sentido a la zona oriente de la ciudad, vas a conseguir tráfico pesadísimo el día de hoy, así que tome usted las precauciones. A los que van manejando el centro de Monterrey, reportan tráfico en la calle Cuauhtémoc. Esta calle sí se puede decir que los semáforos están bien sincronizados. Hay tráfico, pero avanzando bastante rápido, solo hasta llegar hasta donde está la estación del metro Cuauhtémoc. Allí se hace un poco más de tráfico, pero en general esta avenida puede ser una buena opción para desplazarse por el centro de Monterrey a esta hora. La avenida Alía Plutarcos Calle en Guadalupe reportan tráfico pesado. Israel Cavazos también en Guadalupe con Río Bravo con tráfico pesado. Y la avenida Eloy Cavazos también con tráfico pesado el día de hoy. Y Pablo Olivas ascendiendo bastante bien, pero los semáforos no están tan sincronizados, entonces no le ayuda tanto a Pablo Olivas. Este es mi reporte del tráfico por el día de hoy, panita mío. Ya son las 6 de la tarde con 25 minutos. La temperatura se mantiene allí. Es un clima entre calorcito y fresquito, ¿no? 31 grados centígrados en este día lunes, 29 de junio del 2026. Que comience, bueno, que comience no, que continúe la música. Y lo voy a hacer con esto que se llama Sixis AM. Miranda León y Régulo Molina sonando aquí en el Pancho. Yo soy Pancho DJ, ¿right?

0: Los raperos Mexa están tomando este estilo, ¿no? Y les queda bastante bien esta música. Son las 6 de la tarde con 30 minutos, Monterrey. Voy a un corte y ya regreso al Pan Show en Nexa.
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21: La versión original de esta canción la canta Camilo Sesto, pero ahora en voz de David Vidal en Exa.
22: Siempre.

Era el año 1978 cuando esa canción estaba de moda. Y en el 2026 esto de las hash está bastante soft. Relax and enjoy en el Pan Show. Esto se llama Si me hubieras llamado ayer y suena aquí en Nexa. Sí.

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Yo soy Pancho, aquí estamos en vivo, 6 de la tarde con 42 minutos. Ricardo Montanel, para que seas feliz.

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4: La canción que viene a continuación se llama Malas Noticias. Es de Álvaro Díaz, Monterrey, es día lunes. Son las 6 de la tarde con 49 minutos, 30 grados centígrados.

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1: Esto marca tendencia en las redes sociales y es una historia muy divertida e insólita que le está dando la vuelta al mundo después de que una familia brasileña se enterara que o descubriera que una de sus abuelas llevaba años rezándole al santo equivocado. Escucha usted la historia. Todo comenzó cuando pues, la hija, la nieta de esta señora, de nombre Gabriela, observó con detalle la figura a la cual su abuela le rezaba ahí cuando estaba sentada en la cama. Le llamó la atención y le preguntó a su abuela, oye, ¿quién es? Y eso, la abuelita le dijo, es San Antonio. Déjame pausar esto acá. Y dijo, es San Antonio. Y dice, a ver. Sin embargo, al investigar bien el origen de la figura, descubrieron que no era el santo San Antonio, sino Elrond, del elfo, del Señor de los Anillos, ¿no? Una figurita, porque lo único que se parece es en la ropa. Pero lo cierto es que esta señora tenía años ya rezándole a Elrond, el famoso pues elfo del Señor de los Anillos, interpretado por Hugo Javin en una de las películas. La confusión, pues, debido a su túnica de cabello largo y apariencia pues solemne, hizo que pues la abuelita confundiera y pasara 13 años rezándole a esta figurita creyendo que era San Antonio. Y otras noticias en las redes, se mueve pues las noticias de Venezuela. Desde aquí, información que me llega concretamente directa de familiares y amigos que se encuentran en el país. La situación está un poco difícil, bastante difícil, un poco, mucho, muy difícil, pero el apoyo de los países, incluyendo México, algo que no sabía yo, algo son los topos. Los topos es una organización independiente, solos, aparte, y otros son los que envía el gobierno. Entonces, en este caso, Venezuela recibe una ayuda doble de parte de México. La ayuda de los topos, que me parece increíble lo que hacen. No sabía yo que llegaban a los aeropuertos sin pasaje, sin dinero, y se acercan a la aerolínea y le dicen, oye, somos los topos. Queremos ir a este país a socorrer a estas personas. Y las aerolíneas le dan los boletos gratis para que estas personas vayan y viajen. En este caso, pues se encuentran en Venezuela, tanto los topos como parte del equipo de rescate de la República Mexicana. Muchas gracias a todos los mexicanos que apoyan a Venezuela en estos momentos difíciles. Esto es lo que está en la nube el día de hoy. Ya son las 6 de la tarde con 56 minutos. Yo soy Pancho DJ, esto es el Pancho. Y voy a continuar con música. Lo voy a hacer con esto de Sofía Monroy. La canción se llama Pegadito y lo escuchas en Exa 97.3 Monterrey. Aquí estamos en todas partes.

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11: Ya son las 7 de la noche con 4 minutos en Monterrey. ¿Cómo la están pasando? ¿Cómo va? Ah, hoy juega, ¿no? Hoy juego Holanda contra quién juega aquí en Monterrey. Se pone bueno. Yo cuando era niño, creo que el Mundial del 98, Francia 98, cabe destacar pues que traemos kilometraje. Yo apoyé en ese evento deportivo del momento, del 98, había un jugador que se llamaba José Luis Chilaver, un arquero, ¿verdad? Desde ahí me hice fanático de ese tipo. Y me gustaba mucho cómo se veían los colores naranja, de la gran mecánica naranja.

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2: Hasta llegar ya lejísimos, casi que hasta el aeropuerto con tráfico pesado esta avenida. La pilita acompaña en el Control Master. Mi pana Juan Carlos Nájera está en la dirección de la estación, en la dirección de este espacio. Y quien te habla por acá, este servidor, Pancho, Pancho DJ. Arroba Pancho Locutor en redes sociales. Empiezo la segunda hora con música de Morat. Esta canción se llama Lo Poco Que Yo Quiero. Y tú la escuchas aquí en Exa 97.3 Monterrey. Y el Pancho está en todas partes.

0: Ya son las 7 de la noche con 11 minutos en Monterrey. Al fondo, Timo. Esta canción se llama No hay que llorar y lo escuchas aquí en Nexa. Yo soy Pancho, el Pancho. Voy un corte, ya regreso.
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3: Buenas tardes, yo soy Frank Aspeitia y este es el reporte vial. Monterrey, fuerte carga vehicular en la avenida Acueducto, desde la avenida Lázaro Cárdenas hasta la avenida Eugenio Garzazada. El tiempo de conducción en esta zona puede hacerte demorar hasta 8 minutos extra en tu camino. Escobedo, tráfico lento en la avenida Nexus, desde la avenida Manuel L. Barragán hasta la avenida Raúl Salinas. El tiempo de conducción en esta vía puede hacerte demorar hasta 10 minutos extra en tu camino. Al momento, 31 grados la temperatura en Monterrey. Recuerda utilizar cinturón de seguridad, respetar las señales viales y manejar con precaución para llegar con bien a tu destino. 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

DJ Joe, sonando en Exa. La temperatura ya en 29 grados centígrados. Aquellas personas que vienen de otros lugares de la ciudad de la República Mexicana, del país, de los que vienen de la parte internacional, los que vienen de afuera a celebrar este evento deportivo en la ciudad, sean bienvenidos a Monterrey. Están escuchando el Punch Show, el programa número uno de 6 a 8 de la noche aquí en Monterrey. Hoy con esto de Bebe Rexha, se llama New Religion y suena en Nexa.

BTS. Esta canción se llama Swim. En día lunes tenemos este bloque musical así, nuevo, por así decirlo, al estilo del K-pop, que me cuesta a veces diferenciarlo un poco. Ya me acostumbré ya al sonido del K-pop. Lo que viene es The Huntry, se llama Golden, y tú lo escuchas aquí en EXA. Yo soy Pancho, esto es el Pancho. Estamos en vivo, son las 7 de la noche con 22 minutos. Temperatura 29 grados centígrados.

0: Ya son las 7 de la noche con 25 minutos. Y es momento para hablarte de buena información que te traigo aquí en el Pan Show. 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Esto es el Pan Show. Es momento de ir un corte, Voy al corte. Regreso, continúo con más música y más información de lo que hoy se vive aquí en la ciudad de Monterrey. Hay juego. Países Bajos, Holanda y versus Marruecos. Esto es el Pan Show. Voy un corte, ya regreso.
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18: 7:29 minutos, Monterrey, Dana Paola, en EXA.

Esta canción me recordó mucho a lo que hacía Britney Spears en una época, incluso a lo que hacían Backstreet Boys. Tiene ese popcito. Muy buena canción de Angel Brown sonando aquí en Exa. Mujer Letal es el nombre de esta canción. Ya son las 7:35 y voy a continuar con más canciones. Si ustedes quieren entrar en contacto, háganlo. 81 11 000 973. Yo soy Pancho DJ en el Pancho Nexa.

0: La casa, la canción se llama Honguito. Dice que todo le creció como que si un honguito se comió, haciendo referencia al honguito de Mario Bros. Esto es el Pan Show Monterrey. Bueno, y el honguito también con psilocibina. 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El mundial es en Monterrey. Ya son las 7:41. Voy a un corte, panita mío. No le cambies, ya regreso. 29 grados centígrados. Hoy hay juego en la ciudad. Esto es el Pan Show. Ya regreso.
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Y con esta canción de Enjambre que se llama Somos Ajenos, de, bueno, es de el disco, un álbum que se llama Salón de Noche, todo este estilo musical muy bueno, me declaro un poco fan de Enjambre. Y con esto me voy, me marcho, me despido, se acaba el Pan Show solo por el día de hoy, pana mío. Regresaré mañana otra vez a las 6 de la tarde, aquí estaré para ponerte música, para acompañarte un rato. Si usted quiere marcarme y de repente necesita expresarse, el 81 11 000 973 siempre está disponible para que hagas un contacto con nosotros acá en Exa. En el Control Master, la Pilita González, activado en la casa. Juan Carlos Nájera, tu nájerita de confianza. Dirección de la estación, dirección de este espacio. ¿Y quién te habla por acá? Este servidor Pancho. Me dicen Pancho DJ. Pero si usted quiere conseguirme en redes sociales, le pone arroba Pancho Locutor. Así me consigue en redes sociales. Cuídese mucho. Yo le mando un abrazo grandote, sincero, desde el fondo de mi cora. Siga disfrutando de este ambiente futbolista. Siga disfrutando de la ciudad, a los que vinieron de otros países, a los que vinieron fuera de Monterrey o de distintas partes de la República Mexicana. Sean bienvenidos a una de las ciudades más hermosas de Monterrey. De México. Se llama Monterrey. Esto es el Pan Show. Me voy, me marcho, me despido. Chao, chao. Pescao.

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0: 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Amigos,
2: bien, aquí estamos. Estamos arrancando el programa del día de hoy, este que es pues un día lleno de fútbol. Miquel Ofer, ¿cómo estás?
3: Bien, Jessy, tres partidos, ahorita sigue el de Países Bajos contra de Marruecos, se van a tiempos extras con un gol de último minuto de Marruecos que parecía que ya Países Bajos se metía a zona de octavos de final.
2: Oye, y con un golazo de Marruecos. Y
3: además golazo, oye, qué golazo, ¿no, Jessy?
2: Sí, la verdad es que sí, la gran sorpresa del día de hoy, mi querido Ofer, saludos a toda la gente que nos está escuchando en radio, toda la gente que nos está viendo en redes sociales, en YouTube, en Facebook, estamos en la cadena X, en la cadena La Mejor, en la cadena Globo, en MBS Noticias, en su YouTube, en Facebook, bueno, en todas las redes, un saludo bien especial a todo el país, estamos de Mérida, Tijuana. La sorpresa de hoy.
3: Paraguay. Felicidades a todos allá en Paraguay, que seguramente también habrá gente que nos está escuchando a través de las redes sociales, que era de todas las llaves, me parecía que era el menos favorito y más contra una Alemania que parecía también iba un poco hacia arriba, aunque hayan perdido contra Ecuador, pero muy bien los paraguayos y una tanda de penales de nervios.
2: Sí, la verdad es que penales, una tanda de penales que parecía definida.
3: Sí, sí.
2: Hay dos paraguayos que
3: fallan, tenían la chance ya de
2: una tras otra, sí. Y hasta el tercero, pues nada, ya hoy la verdad es que fue un buen día en cuanto a fútbol se refiere. Y pues, ¿qué te puedo decir? Mañana juega México, estamos nerviosos, contentos, desesperados. Todo a la vez, mi querido Fer.
3: Así es, pero también muy motivados y también muy ilusionados porque México haga un buen partido y se pueda meter a octavos de final. Y después de lo de Paraguay, me parece que también podemos pensar en cosas grandes. La famosa frase, y si sí, es que y si sí se puede, yo creo que hay chance después de lo que hemos visto en este torneo, Jessy.
2: Oye, la verdad es que sí. Hoy tenemos un muy buen programa. Hoy viene el profe Colas, uno de los árbitros más polémicos del fútbol de barrio, del fútbol de llano, pero que ahí va creciendo poco a poco el profe Colas. También estará con nosotros Ragazzi, vamos a platicar con los Ragazzi de fútbol, la Dama de México, la Perla, así le dicen, la Dama de México, la Perla Dorada, señoras, señores, el tazo dorado de la radio, claro, y del entretenimiento, la Dama de México, señora, la Dama del Buen Decir.
3: Así es.
2: Aquí va a estar Rosa Concha, que está con nosotros hoy.
3: La mismísima, al ratito también va a venir Rosy Vidente y ya veremos si sí logró pegarle a alguno de los marcadores de hoy, que está muy cerca, puede ser de darle al de Marruecos en contra de Países Bajos. Y también, Jessy, tenemos el histórico entre México y Ecuador, los resultados y los partidos en los que se han enfrentado estas dos selecciones. Es el cuarto partido, el último, bueno, en Copa del Mundo fue en el 2002, en donde México le gana 2-1 con un penal de Cuauhtémoc Blanco, y luego llegó Gerardo Torrado, que creo que no había metido un gol en la vida ahí con la selección, para anotar el 2-1.
2: También en el 97 en la Copa América se enfrentaron 1-1, pasa México en penales, por ahí vemos la imagen, en radio no la ven, de el Temo de Cuauhtémoc también, que era uno de los jugadores y ha sido uno de los grandes jugadores que tenemos en México.
3: Otro de los duelos entre estas dos selecciones fue en la Copa América de 1993. Ecuador tenía a Alex Aguinaga, que fue un histórico en el fútbol mexicano jugando para el Necaxa, y bueno, la selección de México en el 93, una de las más pues, sí, memorables de la Jorge historia de este
2: Campos,
3: país.
2: Alberto García Aspe, sí, sí, por ahí sí. Diego Sánchez,
3: Nacho Ambriz, Luis García, Sague.
2: La verdad es que sí. Y bueno, en el 2019 un amistoso que ganó México, luego nos ganó Ecuador, el 2021 también amistoso, cero roscas en el 2022, fase de grupos, mi Fer.
3: En el 2024, 0-0 y un amistoso el año pasado, en el 2025, 1-1. Me parece que por lo que estamos viendo, los duelos han sido muy parejos.
2: Sí, muy parejos. Y así será el día de mañana. Yo creo que va a ser un duelo sumamente parejo y no solamente sumamente parejo, sino de mucha emoción. México juega con 12, es decir, México juega con el Estadio Azteca, perdón, con el Estadio Ciudad de México a su favor. La afición se va a hacer notar en una. Pues una ola verde, ¿no? Sí, que va a llenar la tribuna del Estadio Ciudad de México.
3: Todo parece indicar.

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2: En esta selección que también parecía que podrían avanzar, luego Jesse en el 2002, que ha sido una de las derrotas más dolorosas.
3: Ganan los gabachos en Corea-Japón. En el 2006, Argentina nos dejó fuera.
2: Exactamente, en el 2010 también nuevamente Argentina nos deja fuera con un marcador un poco más abultado, 3-1. Luego en el 2014 el famosísimo no era penal.
3: Exactamente, ¿viste cómo gritaba el estadio? No era penal. Allá en Monterrey. Y el 2018, el cuarto partido, nos gana Brasil. Y bueno, pues acá estaremos el día de mañana jugando contra Ecuador y tratando de romper ese maleficio que hay en torno al cuarto partido y esperando que México salga adelante para volverlo a ver en el Azteca el domingo.
2: Exactamente.
3: En el Ciudad de México, perdón.
2: Ojalá que así sea, y te parece si vamos a escuchar a nuestros compañeros Gerardo Velázquez de León y al querido Luis Castillo, que hablaron sobre el encuentro entre Brasil y Japón esta mañana, que en algún momento pusieron en predicamento a la selección canariña. Los escuchamos.
3: Canariña.
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5: ¿Cómo les va, amigos sin derechos? Qué gusto saludarles a todos. Un fuerte abrazo allá al estudio. Hemos visto hoy el sufrimiento de Carlo Ancelotti, de los brasileños, en su máximo esplendor, ¿no?
6: Exactamente. Hoy este es un equipo gris, mediano, mediocre, el de Brasil. Gana ante un equipo japonés, pero en extremis. Hoy no emociona este equipo. El juego bonito no existe. Este Brasil es...
5: El juego bonito no existe desde hace 40 años.
6: Por eso,
5: años.
6: No existe, pero seguimos esperando los que amamos a Brasil. Eso ya...
5: Hasta Brasil.
6: Los que amamos a Brasil desde el 70, con Pelé, con Zico. ¿Tú no jugaste?
5: Zico no jugó en el 70.
6: No, pero en el 82 sí, güey. En ese... ¿Sí o no? A ver, Careca, sé más de fútbol que tú.
5: Tostado, Garrincha, tal. Si quieres te digo la alineación, Félix, ¿no?
6: Pero platícalo mejor, ¿qué pasó acá? No, decepcionante.
5: A mí me parece que no es decepcionante, porque el segundo tiempo Ancelotti sí entiende más lo que estaba pasando. El primer tiempo era un desastre.
6: Ancelotti no es español de entrada, ¿eh?
5: No, pero ¿qué tiene que ser español? Pues porque Ancelotti hizo los cambios que me parece fueron lo suficientemente claros para tener mayor profundidad, para tener más creatividad y mayor movilidad, que no lo había tenido el equipo de Brasil. Habían sido apáticos, de verdad. O sea, piensan a veces los brasileños que tocando dos veces la pelotita van a meter goles, y no es así.
6: No, ya no.
5: No es así. Hoy el fútbol tienes que ser no tan evidente como fue el primer tiempo. Tienes que tener creatividad.
6: A ver, ¿no? Hoy Brasil fue pragmático.
5: Fue una facha el primer tiempo.
6: Ah, bueno,
5: ahí
6: está.
5: El segundo vimos la mejor jugada del torneo, además.
6: No, pero qué golazo del japonés Sano. Sano parecía Messi, cómo se arrancó, ¡pum! Cómo la mandó,
5: ¿no? También Danilo se le regala, ¿no?
6: Está bien, pero tuvo que...
5: Y cuando viene el gol de Sano. Cuando viene el gol de Martinelli, ya sobre la reposición, faltando un minuto, pues la verdad es que esté allá de júbilo. Van a jugar contra Costa de Marfil o contra Noruega. Yo sí creo que Costa de Marfil o Noruega le puede ganar a Brasil, ¿eh?
6: Tú sí los ves.
5: Yo sí lo veo. O sea, no veo un equipo tan poderoso como se ve Francia, como se ve Argentina.
6: De acuerdo.
5: Eso es
6: y
5: un
6: el
5: equipo,
6: propio Inglaterra, ¿no?
5: Sí, se ve, es un equipo muy, pero muy...
6: Entonces coincides conmigo, muy mediano para lo que siempre se espera de Brasil.
5: Sí,
6: es la verdad.
5: También, ¿no? Sí, más o menos no tiene generaciones brillantes,
6: ¿no? Ese es el tema, ¿no? O sea, hoy Endrick, cuando lo meto, o sea, Endrick es otra de las historias de las grandes mentiras de Brasil. No, se lo vendieron, no sé cómo se lo vendieron. No, pero no importa que esté niño. Es muy malo.
5: Bueno,
6: apanicado.
5: También.
6: Mora también es muy niño.
5: Sí, también.
6: Pero bueno,
5: no da partidos tan redondos todavía.
6: Bueno,
5: ¿no? Pero estamos con
6: mañana
5: ustedes.
6: Mañana estamos en Dallas y en Ciudad de México.
5: Así es. Va a gustar por todo el mundial.
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3: Y aquí seguimos en este programa que se llama Amigos sin Derechos, un programa dedicado a hablar de la justa mundialista y que tiene personajes importantes de la cancha, mi querido Fergay.
2: Exactamente, seguramente se han topado.

0: Un árbitro que se está convirtiendo en un árbitro leyenda en el mundo del fútbol llanero, semiprofesional, seguramente ya lo conocen, lo han escuchado, tiene una voz muy particular y lo tenemos hoy de invitado. Él es el Profe Cola.
1: Visitando a las estrellas.
2: Eso, ¿cómo está? Mi profe, qué gustazo tenerlo por acá en este programa, para todo el país. Cuéntenos cuándo inicia realmente su afición por el arbitraje, una afición que se distingue mucho del querer ser jugador, entrenador, sino ¿por qué ser árbitro, profe?
1: Pues por necesidad. Sí. No, sí, la verdad.
2: Ok.
1: Es por necesidad. Cualquier árbitro que ahorita te diga que por hobby o porque le gustó, no, es por necesidad. Todos los árbitros hemos iniciado por necesidad. Yo tengo 51 años de arbitrar. Acabo de cumplirlos el 15 de septiembre. Y te digo, todos en el ámbito ha sido por eso, por la necesidad.
0: ¿Y en qué momento pasó del anonimato a convertirse en el Profe Colas, famosísimo ahí en las redes sociales, con la camarita grabando y además con una manera de llevar y de pitar los partidos, pues muy, muy especial, porque se dice de todo con los jugadores, profe?
1: Pues que así debe de ser esto, ¿no?
0: Así, ¿o qué?
1: O sea, dicen todos que el fútbol es familiar, pues somos familia y nos mentamos la madre todos. Pues sí, claro. O sea, esto empezó hace, bueno, de la mentada, de todo el cotorreo, de todo esto, empezó hace como unos 15 años, 18 años, con el torneo de barrios, torneo del PRI, campeones del PRI, campeones del Llano. Pero ya todos empezaron a ver esto, todo esto estuvo muy bueno. Cuando llegó el Render TV y me... Ahora sí que me descubrió, llegó Cristóbal Colón y descubrió al Indio.
2: ¡Ay, papelín! Oye, ¿nunca te has metido en una bronca por no meter la madre a alguien, por ponerlo en su lugar, no, o qué sé, no? Nada. ¡Qué bonito, ¿no? Sí, que te respetan, oye, así.
1: No, lo que pasa es de que hay que, desde el principio, hay que, ¿cómo te diré? Poner las reglas, ¿no? Yo, cuando sirvo el principio, el inicio del juego, les hablo a todos los muchachos, los pongo alrededor, les digo, mira, me conocen, el que no me conozca, pues entonces váyame conociendo, si quieren ser desmadre, vamos a ser desmadre, aquí nos vamos hasta las 12, 1 de la mañana, apagamos las luces, agarramos a ver a quién y nos chingamos. Si no quieren el desmadre, en dos putos minutos yo me regreso a México a chingar a mi madre.
2: Exactamente. Pues sí, como debe ser, como debe ser, sí, señor.
0: Las cosas como son, profe. Sí,
2: pero espérense, pues así es. Regresa a México.
0: Sí, la neta es que sí. Ya le toca luego pitarle a exfutbolistas, ¿no? En los partidos de leyendas. ¿Quién de todos es así que dice usted, este es un castroso, ya no lo soporto?
1: No, pues también lo mismo les miento a su madre.
0: Pero a quién, sí, por ejemplo, ¿quién es el más castroso, así el que más molesta?
1: El más castroso, el Chitiba, hijo de todas.
0: Ah, el Chitiba, el Andrés Chitiba.
1: Se puso todavía muy al pedo, hasta un puto manazo se llevó de
2: ¡Sí, señor! Se lo llevó el cabrón. Se lo llevó.
1: No, es que también quiere venir.
3: ¡Claro, cola!
1: No, la mira, ya llegó.
3: Se juntó con el fregadazo. ¿Cómo está, Nicolás?
2: Ah, ya se conocían, ¿verdad?
1: Con la que estábamos esperando. Llegó la chingona.
3: ¡Eso! Lo pensó, pero lo dijo. Gracias, claro que sí. Jessy Cervantes, qué placer.
2: Puedes decir. Es la perla, le llaman a la señora. La perla.
1: La perla del occidente.
2: ¿O qué? Ese, sí, la perla, la perla.
3: Y de nada más.
1: Nada más para que cheques el pinche dato.
2: Eso. Como debe ser, profe.
3: Oye, de veras. Oye, de veras.
2: ¡Árbitro!
3: ¡Eso! Órale,
2: aguar. ¡Ay! ¡Ay,
3: qué
2: debe ser!
3: Hasta todavía hueles a suadero, ¿no? Chifles, qué bárbaro.
1: Oye, a longaniza también.
3: ¡Ay! De un centón me la acabo toda.
1: Fueron de los dos.
3: Ay, te gustan así. Oye, pues ya te parece a los futbolistas profesionales. Qué bárbaro, Colas. ¿Cómo has estado, Aquí vine a saludarte.
2: Oye, no seas igualada. ¿Cómo sí, Colas? Profe Colas.
3: No, licenciado, y es Cervantes.
0: Vas a sacar la roja.
3: ¿A poco crees que...? No, ya me dejó roja. Deja tu
2: celular.
3: No, espérate. No, colorada. Oye, no, aquí Colas y yo tenemos una historia de trastiempo. De hecho, yo venía no solamente a saludarlo, sino a decirle, ¿a qué hora sales al PAN para pasar por la leche, verdad, chiquito?
1: No, pues sácame de la casa y no hay ningún problema.
3: hasta que me encontré uno de mi calibre. ¡Qué bárbaro, Colas! ¡Ay, Dios mío! Ahora sí que creo que esta noche yo venía con ganas de comulgar un rato y se me hace que hasta voy a hacer la primera comunión también, ¿eh?
1: Pues total, que...
2: Oye, profe, ¿no trajo tarjetas? Para dejar aquí
1: tarjetas, firmadas.
3: A ver, sáqueme la gold.
0: Oiga, profe, Colas, Rosa Concha y mi querido
1: aquí
0: Jesse.
1: Aquí hay tarjetas.
2: ¡Sacó la roja! Vamos a un corte comercial en la radio, regresamos, nos quedamos aquí en redes, no se vayan.
3: Oye,
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2: 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Continuamos.
3: Ya regresamos a la radio. Seguimos para todo el país. Se llama Amigos Sin Derechos, desde Tijuana hasta Mérida, a través de la radio y también en redes sociales. Estamos con el profe Colas, uno de los personajes más virales que hay hoy en día en el arbitraje, aquí en la Ciudad de México, en todas las ligas importantes. Las ligas de donde salen las estrellas, porque del llano han salido muchas estrellas, ¿no?
4: Ah, sí, en el
3: torneo de los barrios.
4: Ahí en la Reynosa, le llaman la Reynosa, es el Deportivo Azcapotzalco. Ahí han salido muchos jugadores.
5: ¿Como quién, profe?
4: Pues. Ya para terminarlo así, Cuauhtémoc Blanco salió de
3: ahí. Ah, mira, síguele.
5: ¿Te tocó pitarla, Cuauhtémoc?
4: También me tocó, de chavillo me tocó pitarlo.
5: ¿Y cómo era? También
4: estaba jorobillo.
5: Era
4: relajado. Mira, es relajado.
3: No, quería, yo soy todavía de chiquillo.
4: Deja el pinche jorobado.
3: No, ya lo traía.
4: Ese no le dice la mochila desde chavo. Desde la mochila. Para que no se le olvidaran los zapatos. No, fíjate, es buena onda. Yo también lo tenía en un concepto muy muy mameluco, pero no.
5: Sí,
4: eso es buena onda. El Terrazas es otro.
5: Isaac. Híjole, ese.
4: Es una chulada ese pinche Terrazas.
5: Oiga, sí, profe, hasta el momento, nada más para poner a la gente que nos está escuchando, el marcador en el segundo tiempo extra: Países Bajos 1, Marruecos 1.
3: Y huele a penales, señoras y señores. Se empieza a oler a penales.
6: Claro,
3: sí, señor.
6: Y voy a dar una acertación el día de hoy. Van a ver que en un momento entra el siguiente gol.
3: Por tu culpa, voy a perder.
6: Fíjese, no.
3: Tráiganse a Galina Fernández, por favor, o tráiganse a alguien.
6: Ah,
3: los teléfonos del profe Colas, por si quieren contratarlo. Ahí están, miren.
4: Ahí estamos.
3: Ahí están para que marquen si quieren llevarlo a su liga, a su ciudad. Ay, qué gol, mi fe.
4: Mano, perdóname, Fer.
3: Sí, fue mano.
4: Si hubieras ganado.
3: Que lo digan para radio, ahí va para. Ahí ya voy, voy a parar aquí. 55 53 83 71 56. 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Profe, ¿qué hay en radio? Cuéntanos, ¿qué te ha parecido el arbitraje en la Copa del Mundo, en el Mundial?
4: No, pues lo que estaba diciendo, malo.
3: Malo, no te ha gustado. Oye, ¿qué te parecen los tiempos estos de hidratación?
4: Malo.
3: Malo, también le quitan el ritmo.
4: Les cortas todo el. Mira, yo te voy a decir una cosa. Tú vas al gimnasio, estás en el gimnasio, fum, fum, fum. Y no das el extra. Dices, bueno, pues voy a hidratarme. Regresas al gimnasio y ¿qué vienen? Los calambres.
5: Sí, claro.
4: Sí, entonces, ese es el problema. Ahorita, afortunadamente, no ha caído
3: un problema cardíaco.
6: Claro.
5: Oye, Nicolás,
6: tú sí das el extra.
3: Yo sí, igualado, Fernando.
4: En la Carlos Quinto, claro que sí.
5: Mi profe Colas, porque le dije mi Colas, me fui.
3: Fernando, vos igualado, Fernando.
4: No hagas caso, mi vida. Tú no les hagas caso, tú sigue.
3: ¡Qué bonito!
6: Terminando esta participación, nos vamos a matrimoniar.
5: ¡Ah, qué bonito! Espero estar ahí presente.
3: ¿En el Ángel en vivo?
6: En vivo.
3: Va a estar bueno.
4: Luego nos vamos al Zócalo, ¿verdad?
6: Ahora sí. Pero lo que sí está peligroso es Tepito.
3: Profe, muchas gracias, mi querido profe, por estar con nosotros.
5: Que le vaya muy bien, profe.
3: Mucha suerte, profe.
6: Véngase, profe, con las la marcha nupcial. Fíjate, yo venía con ganas de rezar un rato y hasta se me hace que voy a comulgar también.
3: ¡Ay, papel! Gracias, vámonos con esta cápsula de caliente.mx.
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7: Amigos sin derechos, ¿recuerdan a este individuo que creía en los fantasmas que atormentaban al Cruz Azul? Pues no lo encontramos y nos dijo lo siguiente.
8: ¿Quién para campeón del mundo?
9: El Cruz Azul, con gol de Rotondi.
10: Oiga, pues qué pregunté.
8: Precioso, pero internacional, ¿quién?
9: Yo creo que estoy en mis cinco candidatos: España, Portugal, Argentina, Brasil y México.
8: Y no eres indeciso, ¿verdad?
9: No.
8: Hay opciones. opciones, que es lo bueno.
9: Hay opciones, pero que sea campeón el Shiu, mi bicho lover.
8: ¿Cómo lo vas a hacer cuando anote gol? Una, dos, tres. Muy bien.
9: ¿Cómo lo hace?
8: ¿Todo bien?
9: Sí.
8: Gracias. ¿Quién para campeón del mundo?
10: Bueno, pues México, ¿no? Yo digo. Imaginemos.
8: Imaginémonos cosas, échele.
11: España, definitivamente va a ser España, yo creo.
8: ¿Por qué?
11: Tiene una selección muy buena y juegan bastante bien.
8: Volvemos hasta el estudio de Amigos en Derechos.
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3: Seguimos y quiero decirles algo. Francia y Suecia se enfrentan este martes 30 de junio en la ciudad de Nueva Jersey por los 16avos de final en la Copa Mundial de la FIFA 2026. Les Blues llegan como uno de los grandes contendientes al título tras firmar una fase de grupos perfecta y con una ofensiva encendida encabezada por Kylian Mbappé y Dembélé. En cambio, Suecia avanzó como uno de los mejores terceros luego de una primera ronda irregular, pero tiene argumentos ofensivos importantes liderados por Isaac y Gyökeres. ¿Sí es Gyökeres, no?
5: Sí.
3: No, es Gyökeres. Es que mi sueco no es así que tú digas muy perfecto, pero me entendieron. Y bueno, la verdad es que se espera un duelo de alta exigencia, con Francia intentando imponer ritmo y jerarquía, mientras Suecia buscará resistir, aprovechar los espacios y dar una sorpresa. 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Ay, ay, ay, ahora vamos. Es uno de mis momentos favoritos del programa.
5: Me encanta, a mí también, la verdad.
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3: Y este...

0: señora, se fija cómo los convulsiona. Ay, o sea, se trabaron, no sabían todo. Qué decir.
1: Bueno, es que eso es por otra cosa, pero no lo voy a decir al aire, pero no, sí.
0: ¿Con marihuana? Sí.
1: No, no, yo quedo.
2: Ole, ole, ole.
1: Esa no, porque me siento Ivonne Ivette, la verdad, esa no me la canten, porque sí, yo no, de verdad.
0: Sí, sí da usted el...
1: Oiga, licenciado Jesse Cervantes, en comunicación extrasensorial del mundo, la cielo y las estrellas, y el mismísimo amigo Fergay.
3: Sí, aquí Fergay. Ando presente.
1: ¿Qué podría hacer para este programa? ¿Serías como...
3: Ponte un...
1: No sé, ¿qué podríamos decir? ¿Director técnico?
0: ¿Director técnico?
1: ¿El director técnico de Amigos Sin Derechos?
0: Sí, señor. El señor Fernando Gay.
3: Estoy listo. Sí, Fergay. Como
0: Manuel La Puente.
1: Ándale.
0: Manuel La Puente con la boina.
1: ¿Te acuerdas, sí, sí, verdad, sí, de aquellos tiempos? Oigan, muchachos, yo, pues mañana juega México. Yo no quiero quedar mal, así que yo desde este momento, yo quiero...
0: ¡Renuncia!
1: ¡No!
0: ¡Ah, yo dije no, ya valió madre, no se vaya! ¡Espérese, señora!
1: Quiero, pues ahora sí que dar a nuestra hinchada, que es uno de producción, en sacrificio a los dioses. Pero me dijeron, no.
0: O sea, lo va a ofrecer en sacrificio.
1: ¿Verdad? Ofrecerle en sacrificio con, así con... No, vete, hinchada. Mira, es que yo le digo mi hinchada, pero es de corazón, porque él está delgadito, pero se ve así porque de repente viene hinchado, ¿verdad, mi amor?
3: Hinchada Mohamed.
1: Oye. Hinchada Mohamed. Oye, ¿qué tal vienes tú del Iris esta tarde? Quiero yo preguntarte.
4: Pues bien, abierto. Sí.
1: Se te nota. Se te
3: el Iris abierto. ¡Ey, árbitro, cola!
1: No solo. Seguimos, aquí nos dejó su espíritu, qué bárbaro. Oye, pero te lo veo aparte del Iris, lo traes medio fisurado, te veo fisurado el iris. Es que si me permiten, pregúntenme por un juego porque estoy viendo yo aquí, Dios mío.
0: Ah, el iris. México contra Ecuador.
1: Ay, Dios mío.
0: De México.
1: En este momento yo estoy viendo, miren, nada más cómo
0: veo. Ay, se empieza a convulsionar la señora, está convulsionándose.
1: Así como
0: no sabemos si es un exorcismo,
1: o se
0: traigan un cura, echen agua bendita.
1: En este momento yo le estoy viendo el iris muy mal, mi amor, estoy viéndote el iris, lo tienes bastante, vienes pacheco, desgraciado, ¿verdad?
0: No. Hay doping en la entrada, señora. En la entrada hay doping. No, nadie viene pacheco aquí.
1: Y todos vienen con él.
3: Está el foro.
1: Oye, pues mira, yo veo que mañana, ay, Dios mío, empate no puede ser, ¿verdad?
0: No hay manera.
1: Mañana,
0: penales.
1: Señoras, señores, Rosy Vidente, dueña de las estrellas, y también gran amiga de Plutón, ¿verdad, mi querido Fergay? Que somos bien amigas de Plutón, ¿no? Gran amigo de toda la vida. Pues te voy a decir.
0: Y de Venus, el jabón. El jabón Venus.
1: Mañana gana México, señores.
0: ¡Ahí está! ¡Convulsionándose, Rosy! ¡No le toquen la peluca, Rosy Vidente, amiga de la gente!
1: Es que sabe que bueno,
3: se
1: pues hoy vengo...
3: La pelona.
0: ¿Cómo se viene ahí?
1: Ah, sí, una cosa muy preciosa.
0: Ahí, exacto.
1: Pero lo más importante es que el día de hoy traigo un ritual muy hermoso para todos los mexicanos.
0: Ándale.
1: Y yo los invito a que usted, donde quiera que nos esté escuchando, me ayude a hacer este ritual, y es un saludo al sol.
0: ¡Ah, qué bonito!
1: ¡Qué bonito!
3: ¿Verdad?
1: Ándale, algo así. Este va a ser un saludo al sol para que mañana nos vaya súper bien.
3: Me hubieras dicho que me venía de blanco completamente.
1: Usted véngase como quiera,
0: Venga. Y a ver, no se le ve el iris, porque trae lentes. ¿Quién sabe?
1: Ay, caray. Y esto dice, más o
0: venga.
1: Menos así. El mantra de siempre, ya saben, el

0: el saludo al sol de Amigos Sin Derechos. Claro, pues, entrégate. Sol. Ay, cosas. Pues muy bien, muy contenta. Cosas. Oigan, señoras y señores, pues viene lo que sigue, hablando de la justa futbolera. Ay, ahora sí me...
1: Se cansó, ¿eh?
2: Agarra aire.
1: Despacito, señora. Si
2: fueron cuatro pasitos.
1: Tres pasitos,
0: pues,
1: con los...
0: Sí,
1: lo...
0: pero pues es que vengo de hacer el amor con...
1: La poesía hecha realidad, las... Gracias. Palabras de inspiración de la dama de México.
0: Gracias, gracias, amado Nervo, por tus enseñanzas, toda una vida. Gracias también, Pita Amor, por haberme inspirado tanto en mi peinado. Y dice lo siguiente.
1: Concéntrese, señora.
0: ¡Extra, extra! Grita fuerte la poetisa y la vocera, con un gol de Martinelli, mi Japón salió pa' afuera. Oh, Brasil de mis andungas, de los hombres bien papuchis, de mi saga impresionante, llamando a Japón por sushis. Pero ahí no terminaban las sorpresas de este verso. Paraguay les preparaba, Alemania su más tuerzo. ¡Oh, señor del taco en trompo, que aparece en la tortilla! Cuídame mañana al tri y quítamelo. Bueno, lo que quieras quitarme, que termine en illa, ¿verdad? No le vamos a entrar.
1: ¡Termínelo!
0: ¡Huela, huela, mariposa! De maná eres traicionera. Que mañana al Ecuador lo dejamos cambio y juega.
1: ¡Ah, qué bonito!

0: Un saludo al sol, que oye, no puede faltar en Jamaica. Quiero
1: echar mi mano, felicidades.
0: Muy bien, como pues siempre eres. Béseme la mano y béseme también lo que termina igualmente.
2: 2 minutos de los penales.
0: Ay, pues, estoy bien apurada.
2: Sí, sí, mañana México, entonces definitivamente ya.
0: Mañana México.
2: Pero a ver, ¿quién está jugando? ¿Penales de quién contra quién?
0: Pues estos niños, los que no llamáis, estos niños, no, Marruecos.
2: Los de quién son,
0: Marruecos, había dicho Holanda, Marruecos.
2: A eso,
0: me
2: sí.
0: Tienen porque en los dos equipos tengo grandes amores.
2: ¿A poco?
0: En los dos equipos ahí he estado yo de cuerpo presente, mi esencia y todo lo demás. Así que bueno, pues ahorita vamos a ver si acierté o no acierté. Y mañana,
2: acerté.
0: Y mañana gana México, señores.
2: Sí, señor, vámonos con el zar.
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4: Hola, Jessy, Fer, les mando un gran abrazo. Caramba, qué cosas los 16avos de final. Les había dicho, partidos cerrados y la gran sorpresa de Paraguay, que ustedes ya comentaron, eliminando a Alemania. Bueno, mañana queda un partido espectacular de México contra Ecuador. Seamos claros, Ecuador es mucho más equipo que México, tan solo por el costo, por lo que ha manejado en los contratos internacionales, un equipo de 368 millones de dólares contra uno de 161 que está marcado con México. William Pacho tan solo baile 80, sí, el caso de Caicedo con 75, Santi Jiménez con 18 y también Edson Álvarez con 15 millones, nada más para hacer la comparativa. Pero creo que México tiene ciertos valores que le pueden ayudar. Sí, se ha mostrado con un equipo con una defensa sólida, sí, también ha tenido dinamismo en el medio campo. Creo que Ecuador ha mostrado varias caras en el Mundial. La última nos quedamos con lo que vivimos justamente con Alemania para sacarle el 2-1. Creo que si México, y como veo a Javier Aguirre que va a manejar, es romper circuitos, tratar de aprovechar algunos errores de la defensa y buscar el desgasto del partido. ¿Y a qué me refiero? Un partido largo, trabado en algún momento en medio campo, el que tenga mayor capacidad de desprendimientos, evidentemente para tratar de contragolpear va a generar esto. A Ecuador le gusta tener el balón, pero también a México, y le conviene tener el balón para tener esta relación. Pero creo que es un partido que va a cerrar. Y si ustedes me apuran, incluso hasta en tiempo extra, no conviene llegar a los penales, queda claro. Pero mientras más lo alargue Javier Aguirre, veremos que Ecuador le va a empezar a costar trabajo en desplazamiento en el estadio Ciudad de México. Así que pienso que hay oportunidad importante para México, al menos por un gol de diferencia, sacar el partido. Quizá como lo que vimos ante Corea, que fue no el mejor fútbol, porque aquí no se trata de jugar el mejor fútbol, sino ser inteligentes y tratar de sacar el resultado. Pero también aparece en Arlington, cosa de Marfil contra Noruega, qué juegazo de verdad. Si hemos hablado que este mundial es físico, aquí lo vamos a ver. Costa de Marfil tiene eso, sabe jugar el físico. Del otro lado aparece con Noruega Haaland, 4 goles en 2 partidos, lo reservaron en el último juego. Julian Raison está ausente, su nombre que se manifiesta muy bien por la derecha, pero no estará dentro del equipo y eso le da posibilidades a Costa de Marfil. La ausencia de Wilfred Tsingo le va a pesar a Costa de Marfil y también el que sí estará es Evin Nitka, el de la Roma, que me parece que tiene este juego conciso. El que salga ganador de este enfrentará a Brasil, que ya lo está esperando. Reitero, duelo cerrado, duelo fuerte, Costa de Marfil no creo que lo espere tanto, también va a tratar de quitarle el balón, en algún momento sí veremos que lo repliega Noruega, pero es un juego vertical el de los europeos, así que me parece que si se queda esperarlo, se pueden llevar un buen racimo, van a tratar de jugar al choque y al físico los de Costa de Marfil. Interesantísimo el duelo. Francia contra Suecia, la verdad que creo que Suecia va a poder hacer muy poco con Francia. Hemos visto que los franceses han mostrado su paciencia para dominar a rivales europeos y a los que se les aparecen. En East Rutherford, esto sucederá en Nueva Jersey. Paraguay está esperando al ganador de este y les aseguro que ruegan que sea Suecia, pero veo complejo. ¿Qué valores tiene Suecia? Un equipo que es vertical, está por ahí Alexander Isaac también y Anthony Elanga, pero la verdad creo que lo conciso, lo fuerte de la defensa francesa, puede que la noten a Francia, como pasó con Brasil, como pasó con Alemania, pero creo que la paciencia, la fuerza, un Mbappé completamente vertical, lo que hace Dembélé, el mosquito también, tiene una oportunidad, la van a meter, Olise generando incluso asistencias, bueno, van a generar eso, a balón parado, el equipo francés es muy superior, así que grandes duelos, Paraguay, reitero, desea que su Suecia será Francia. Por lo pronto les mando un abrazo, nos escuchamos mañana.
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17: Partidos muy buenos en general, algunos hay más o menos, pero creo que en este día que se jugó el Alemania-Paraguay, creo que fue un partidazo. Colombia viene jugando excelente, Brasil también, y se diga también, de repente estaba flojito y de repente agarró y power. Yo creo que México mañana va a ganar por una diferencia de 2 goles.
0: Yo digo, ándale. Muy bien, yo al Rick le veo cara como que es de, como que le va a los Darks de San Luis, ¿no? ¿A qué equipo le vas? A los Darks de San Luis.
17: ¿A los Darks de San Luis?
0: A los Darks de San Luis.
18: Sí, muy bien.
17: Nos vemos en la banca, no te hagas.
0: Porque yo soy aguadora de todos los equipos llaneros del mundo y madrina también.
19: Oye, que decían que además ya habían viajado con Rosa Concha, ¿verdad? En avión privado.
2: Avión privado, íbamos como buchonas.
19: ¿Cómo fue eso?
2: Ándale, ya le dijeron buchona.
0: Sí, soy licenciado y buchona. Me encanta, es el mote tras el que siempre anduve en toda mi vida, buchona.
2: Nos fuimos que a la feria de
17: Fresnillo,
0: nos llevaron a Fresnillo y no, entonces nos llevaron porque no había vuelos directos a Fresnillo, pues
2: vuelos.
0: Llevaron en
2: vuelo,
0: palomita.
2: Pero fue donde hiciste el desnudo artístico.
0: Ahí. ¿Sí? Y hoy también le voy a decir, si gana Marruecos y todavía estamos al aire, voy a hacer un desnudo artístico en radio.
18: ¡Ándale! ¡Qué bonito! Marcia,
0: no en pezoneras, desnudo.
18: Ragazzi, ¿nos cantan?
17: Oye, estamos anunciando un nuevo sencillo, Jessy, que se va a empezar. ¿Nos echamos el corito para que la gente se lo empiece a quedar?
18: Sí, por supuesto, claro.
17: Dice.

0: gracias, que nos dieron sus derechos.
1: Entonces, música nueva, han estado produciendo, grabando.
2: Mira, la realidad es que yo creo que ya era momento en que Ragazzi trajera nuevas propuestas. Siempre es importante. Creo que se ha abusado un poco de la fórmula de la nostalgia. Está bien, porque la gente se acuerda de los temas y todo, pero también era momento de que Ragazzi ya se reinventara y tuviéramos una propuesta nueva. Traemos ahora un disco de 8 temas inéditos que vamos a ir liberando uno cada 15 días, así que hay muy buenas sorpresas.
0: Y las rolas que ya han liberado ya las podemos escuchar en plataformas, ya están ahí.
3: La primera se llama Empezar, que es el sencillo, sí. También pueden ver el video en YouTube. El segundo tema que se liberó se llama Regrésame la Vida, para aquellos dolidos.
1: Eso.
3: Y la tercera rola que hoy, precisamente hoy se liberó, se llama Por Creer Que Me Querías.
0: Ay, ay, ay.
2: Y esa
0: ay,
2: sí
0: ay,
2: duele, Rosa Concha.
0: Esta, pero sí, cómo no es, hay otras tantas que conozco. Oigan, chicos, a ver, díganme una cosa. Un tema más de atrás, un tema más.
4: Un tema más. Un tema más. Un tema más.
0: Ay, qué vulgares, qué bárbaro, es cierto. Muchachos, yo quería que me cantaran algo de lo de ayer, hoy y siempre, porque yo me enamoré con Ragazzi y hoy me voy a volver a enamorar de Fergay con ustedes.
1: ¡Ájale!
0: ¡Ájala, Fergay, no te creas!
3: Es que digo, una de las de amor de antes, ¿no?
2: Sí.
3: Tanto tiempo disfrutar.
2: Ay, sí, ya dile que sí, Rosa Concha, ya dile que
0: ahora
2: sí.
0: Ahora pues, a lo que te a lo que te sepa. No, no es cierto, a ver.
3: No, no, vamos a hacer un clásico.
1: Venga, venga, venga, venga el arte.

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1: ¡Ah! ¡Qué bonito! ¡Está Ragazzi con nosotros! ¡Bruja!
2: ¡No!
3: ¡Vidente, amiga de la gente! ¡Rosy, vidente, amiga de la gente!
4: ¡Arriba Marruecos!
5: Se cumplió la predicción de Rosy.
1: Ayer dijo, ¡olé, olé, olé!
2: Estoy hasta las lágrimas.
1: Yo pensé que hasta la madre. Así no, no venga, señora. Dije.
2: Hasta la.
5: A ver, vamos a escuchar la predicción, ¿verdad?
1: La predicción de ayer. Sí, ayer ya se bajos con.
2: A Marruecos. Sí, sí, sí. No, estoy viendo aquí. Culebrones de Marruecos, Marruecos.
1: Los tulipanes. Si ve tulipanes, es.
2: Híjole, no, estoy viendo culebrones, estoy viendo historias marroquíes que vienen tan...
1: No diga una barbaridad, ausentes,
2: que están tan presentes, y en este momento yo digo que Marruecos, señoras, señores, gana mañana, sí, cómalo con mucho gusto, hijo. Marruecos...
1: ¡Qué aventurado!
5: Sí, en tanda de penales Marruecos.
2: Juan Pablo, segundo.
1: No, el resto del mundo.
4: Rosa, hermana, ya eres mexicana.
2: ¿Qué pasa?
5: No, que en tanda de penales Marruecos ya venció a Países Bajos, como lo dijiste tú.
1: Se transforma, ¿eh?
5: Sí, no, ya ahorita ya está
1: subida. Subida en un ladrillo.
5: Sí, no, ahora sí, oye, ahora sí ya te puedes encuerar.
2: Ahora sí. Ay, dije que iba a ser el primer desnudo en la radio, señoras.
1: Pero
2: señores.
1: Pero primero platiquemos con Ragazzi.
2: Bueno, está bien.
4: No, que no, sí que sí. Ya está. No.
1: Oigan, ¿cómo han estado? ¿Qué tal la chamba? ¿Cómo va todo?
6: Fíjate que estamos ahorita bien clavados en la promoción de este nuevo disco. Creo que ya, como dijo David, nos los merecíamos para sacar algo nuevo para la gente. Ahora que ya somos nada más dos integrantes, que también es eso, algo hay
7: de
6: que decir a la gente.
7: De los siete que quedaban, de los siete que quedaban.
6: Exacto, porque creo que hay que decir a la gente, ¿no? Que David es de la primera generación, yo soy de la segunda. Y bueno, pues Ragazzi, la historia continúa precisamente con eso. Hacer de esta nueva evolución musical, porque también antes éramos pop rock, ahora somos rock pop. Tenemos también, nos acompaña Joan Romagosa en la producción conmigo. Producimos estos dos discos. Y creo que es una parte muy importante, ¿no? Que Ragazzi vuelve con algo más poderoso, más rocker. Entonces también.
8: Sí, aquí nos escucharon muy así, muy bohemios. Pero sí. Si escuchan el disco, ya es totalmente rock.
1: Qué bueno.
2: Ya están grabado algo de regional mexicano, Mondrigo.
6: Hicimos colaboraciones con regional mexicano.
1: Qué bueno.
6: Los temas de El Río del Agua, Baila. Ayúdame, alguien menos.
2: La de Ayúdame.
6: Se hicieron en colaboración con Regional Mexicano.
5: Híjole, qué chulada. Oigan, ¿y presentaciones en vivo cuándo?
8: Pues de hecho tenemos planeado precisamente cuando se termine de liberar este disco de los 8 temas inéditos, se está planeando ya una gira en vivo, precisamente ya con el nuevo sonido de Ragazzi, que va a incluir todos los éxitos de toda la historia de Ragazzi, ya con banda en vivo y ya ahora sí a rockear como se debe.
1: Eso.
8: Más o menos como para... puede ser finales de septiembre, octubre, por ahí más o menos.
6: Y también decirle a la gente que estamos incluyendo a 5 músicos mujeres.
1: Ah, qué buena onda.
2: Ay, no, ¿por qué no me llamaron? Tan bonita que me sale
1: corista.
2: La de
1: toca la mandolina. Corista. Toca la mandolina.
2: Toco la mandolina, el trombón con la boca.
6: El arpa.
8: Sí. Le vamos a tocar el violín.
2: Ay, muchachos, también toca.

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2: Hoy.
3: Revista del Consumidor Radio. Polvo, lluvia, tráfico. Nuestro coche aguanta de todo, pero mantenerlo limpio no tiene por qué ser un lujo. Hoy te enseñamos cómo preparar un shampoo para lavar el auto. Anota la receta y dale a tu auto el brillo que se merece.
4: Y en otros temas, la fiebre mundialista está aquí, pero ojo, haz que ruede el balón y no tus gastos.
3: Si quieres saber cómo evitar que la pasión mundialista te deje fuera del juego, quédate en la Revista del Consumidor Radio.
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3: En la actualidad, crear nuestras propias tecnologías domésticas es la opción ideal para elaborar productos básicos con ingredientes de calidad y muy accesibles.
4: Lo mejor, no tenemos que buscar por horas lo que necesitamos, ya que lo encontramos en tiendas de materias primas y droguerías. Por eso vamos a preparar nuestro propio shampoo para lavar el auto. ¡Manos a la obra!
3: Recuerda que cada receta está aprobada por el Laboratorio Nacional de Protección al Consumidor. Los ingredientes que vamos a utilizar para hacer 750 mililitros son: una taza de agua purificada, una pizca de colorante vegetal azul, una cucharada sopera de cera de carnauba, dos tazas de lauril éter sulfato de sodio y cuatro cucharadas soperas de polisorbato 20.
4: También vamos a necesitar los siguientes utensilios: una taza medidora, una cacerola con capacidad de 2.5 litros, un embudo, una cuchara sopera y una botella de plástico de 750 mililitros con tapa. Su preparación nos va a tomar nada más y nada menos que 25 minutos. Sin duda, una gran ventaja.
3: Para poder elaborar nuestro champú para auto, comenzamos vertiendo el agua en la cacerola y la calentamos. Una vez caliente, agregamos polisorbato 20 y revolvemos. Cuando el agua esté a punto de hervir, agregamos una cucharada sopera de cera de carnauba. Agitamos hasta que se incorpore por completo y dejamos hervir durante 3 minutos. Retiramos del fuego, agregamos el lauril éter sulfato de sodio y removemos suavemente. Después incorporamos el colorante y mezclamos hasta que el color sea uniforme.
4: Por último, con ayuda del embudo, envasamos nuestra mezcla en la botella de plástico y colocamos una etiqueta con el nombre del producto, la fecha de elaboración y de caducidad. En este caso, considera que su tiempo de caducidad es de 6 meses. Finalmente, pero no menos importante, hay que guardarlo en un lugar fresco y seco, fuera del alcance de niñas y niños. ¡Y listo! Tenemos nuestro propio shampoo para auto. Para usarlo, toma en cuenta que para 10 litros de agua se deben disolver aproximadamente 15 mililitros de shampoo. Al final del día, apostar por las tecnologías domésticas no es solo una forma de ahorrar, es tomar el control de lo que consumimos.
3: Si quieres aprender a preparar otras tecnologías como crema de cacahuate, gel para el cabello o jabón líquido corporal, puedes visitar nuestro canal de YouTube, Profeco TV.
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3: La fiebre por la Copa Mundial de Fútbol 2026 ya está aquí y con ella la emoción llega a su punto máximo. Seas aficionado o no, el ambiente festivo invita a participar en celebraciones que, sin planificación, pueden desbordar tu presupuesto.
4: Entre las suscripciones para ver los partidos, la playera oficial o las salidas con amigas y amigos, los gastos se pueden elevar. Por eso, consumir de manera inteligente te permitirá disfrutar la intensidad del torneo sin poner en riesgo tu estabilidad económica.
3: No se trata de no gastar, sino de hacerlo con conciencia. Si vas a comprar productos alusivos con responsabilidad, evita hacer gastos con cargo a tu tarjeta de crédito. Además, Para que tus finanzas no reciban una tarjeta roja, considera las siguientes reglas del juego.
4: Establece un presupuesto y define cuánto gastar en artículos y celebraciones sin descuidar tus gastos fijos. Compara precios antes de comprar y elige siempre establecimientos formales.
3: Guarda tus comprobantes, ya que son tu única defensa para cambios, devoluciones o aclaraciones. No olvides que la propina es opcional, ya que es una gratificación voluntaria por el servicio, no un cargo obligatorio.
4: Reflexiona antes de gastar y pregúntate si realmente necesitas el producto o si el lugar donde verás el partido justifica el gasto. Disfruta sin la camiseta oficial. Puedes vivir la emoción del fútbol sin necesidad de gastar de más.
3: Y hablando de camisetas, puedes consultar los costos de los productos oficiales en diferentes establecimientos en el programa ¿Quién es quién en los precios? Pero el precio no es lo único que debes vigilar. En plena fiebre mundialista, las imitaciones y los productos de baja calidad están a la orden del día. Por eso, si vas a comprar algún producto, revisa la calidad de los materiales. Examina las costuras, acabados y resistencia para detectar productos de baja calidad.
4: También verifica el empaque, ya que los artículos originales tienen sellos, hologramas y etiquetas de licenciamiento oficial de las marcas deportivas. Fíjate bien en la nitidez, la calidad de impresión y ortografía de las etiquetas. Las imitaciones suelen tener errores o empaques deficientes.
3: Recuerda comprar en tiendas o distribuidores oficiales. Es la forma más segura de garantizar la autenticidad del producto y hacer valer tu garantía. No te confíes. Aunque la compra sea digital, no debes de bajar la guardia.
4: Para evitar fraudes en tus compras en línea, toma en cuenta las siguientes recomendaciones. Compra en sitios seguros y verifica que la dirección comience con https://:// Tenga certificado de seguridad vigente y ofrezca métodos de pago confiables.
3: Comprueba la identidad del proveedor. Asegúrate que el comercio tenga domicilio físico, teléfono, correo electrónico u otros medios de contacto. Consulta la reputación de la tienda y busca opiniones o referencias de otros compradores antes de pagar.
4: Lee los términos y condiciones. Hazlo para evitar sorpresas y conocer las políticas de envío, cambios y devoluciones. Analiza la descripción del producto y revisa materiales, talla, colores y dimensiones. Compara las imágenes con el original y verifica que el número de modelo coincida. Desconfía de las gangas, ya que si el precio está muy por debajo del valor de mercado, es una señal de alerta.
3: Para compras en línea más seguras, consulta el monitoreo de ingresando a www.profeco.gob.mx/tiendas virtuales. Ahí te decimos si el comercio es transparente con sus medios de contacto físicos, métodos de envío, precios claros en moneda nacional y políticas de cancelación.
4: Ya para cerrar, recuerda que la Ley Federal de Protección al Consumidor, en su artículo 12, establece que el proveedor tiene la obligación de entregar factura, recibo o ticket de compra. ¡No te vayas sin él! ¡Es tu respaldo! Recuerda que no necesitas gastar en exceso para disfrutar del mundial. ¡Vive la emoción del fútbol con un consumo responsable!
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6 de la mañana con 7 minutos. Bienvenidas y bienvenidos a MBS Noticias. Me da muchísimo gusto poderlo saludar. En esta mañana ya es 30 de junio, el año 2026, y estamos escuchando en este preciso instante a los grandes Gorillaz. The Tire Influencer. Qué bonita rola, ¿eh? La estaba escuchando ahorita un poquito a detalle. Qué bonita rola. El influencer cansado, el influencer harto de Gorillaz. No la había escuchado yo. Y me late. Ya tenía un rato que no escuchaba Gorillaz, de hecho. Muy buena rola. Hoy es el Día Mundial de las Redes Sociales. Habrá que platicar del tema. Más tarde vamos a platicar de ciberseguridad. Y vamos a hablar también de cómo te pueden vulnerar por redes sociales. Y vamos a hablar del mundial. Y vamos a hablar de muchas cosas. Pero hoy es el Día Mundial de las Redes Sociales. Por eso escuchamos a Gorillaz con El Influencer Cansado o The Tired Influencer. Hoy es Santo de León, Marcial, Lucina, Adalcinda, Adilia, Ladislao, Otón y Adolfo. Felicidades en su santo. Hoy es Día Internacional de los Asteroides. Hoy es Día Internacional del Parlamentarismo. 30 de junio, usted y yo llevamos ya viviendo en este día 181 días, y nos restan para finalizar el 2026 184. Estamos casi a la mitad. Vámonos con todo, 6:08. Me llamo Luis Cárdenas. Bienvenidas, bienvenidos. Está usted en MBS Noticias.

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1: ¿Qué tal amigos de MBC Noticias? Les informo el pronóstico del tiempo desde el Servicio Meteorológico Nacional. Actualmente, una circulación ciclónica en niveles medios de la atmósfera sobre el interior del territorio nacional en interacción con canales de baja presión, inestabilidad atmosférica y el paso de la onda tropical número 13 sobre el occidente del país mantendrán la probabilidad de chubascos y lluvias fuertes a muy fuertes acompañadas con descargas eléctricas en gran parte de la República Mexicana y con posible caída de granizo en estados del norte y occidente del territorio nacional. Se prevé que la onda tropical número 13 continúe su desplazamiento hacia el oeste y deje de afectar el territorio nacional al final del día. Finalmente, prevalecerá el ambiente muy caluroso en el noroeste y norte de México. Para el Valle de México, se pronostica por la mañana cielo nublado, ambiente fresco a templado en la región y frío con bancos de niebla en zonas altas. Por la tarde, ambiente cálido, cielo nublado con probabilidad de lluvias puntuales fuertes en la Ciudad de México y el Estado de México, acompañadas con descargas eléctricas y probable caída de granizo. La temperatura mínima en la Ciudad de México será de 12 a 14 grados Celsius y la máxima de 23 a 25 grados Celsius. Para Toluca, Estado de México, se prevé una temperatura mínima de 7 a 9 grados Celsius y una máxima de 20 a 22 grados Celsius. El viento se pronostica de dirección variable de 10 a 20 kilómetros por hora con rachas de hasta 40 kilómetros por hora. Informó el pronóstico del tiempo Boris Hernández desde el Servicio Meteorológico Nacional de la CONAGUA.
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2: A las 7:30 de la mañana, la presidenta Claudia Sheinbaum encabezará su conferencia de prensa matutina. Más tarde, a las 11 de la mañana, presidirá la ceremonia del séptimo aniversario de la Guardia Nacional en el campo militar de San Miguel de los Jagüeyes, en el Estado de México. A las 10:30 de la mañana, la dirigente nacional de Morena, Ariadna Montiel, dará una conferencia de prensa en las instalaciones del partido en la Ciudad de México. Al mediodía, colectivos y familias de personas desaparecidas llevarán a cabo una protesta denominada ¿Y si sí nos regresan a los desaparecidos más de 135,000? A las 14 horas, la comunidad politécnica realizará una movilización en relación a la situación actual del IPN. A las 15 horas se prevé una cascarita por la memoria y contra el olvido en la glorieta de las y los desaparecidos ubicada en Paseo de la Reforma.

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2: Con 12 minutos, bienvenidas y bienvenidos. Estamos en MBS Noticias, me llamo Luis Cárdenas y tenemos un gran, gran programa el día de hoy. Vamos a platicar de varios temas que están en la palestra nacional. La presidenta de la República... pues ha estado hablando sobre varios temas, habló ya fuerte sobre el asunto de Víctor Rodríguez, el exdirector de Pemex, todo el peso de la ley contra Víctor Rodríguez, ya platicaremos sobre ello. Más de 15,000 policías estarán cuidando la Ciudad de México por el partido México contra Ecuador. El día de ayer, muy lamentable lo que hicieron nuestros fanáticos mexicanos de la selección. Ay, eso de ir afuera del hotel y empezar ahí a hacer ruido para que no duerman bien los de la selección de Ecuador. Ay, no sean chafas, hombre. Vamos a jugar bien. Ayer eliminaron a Holanda. Nuestra venganza, la venganza de Moctezuma por el no era penal de hace... ¿qué fue? Hace como 12 años, ¿no? Puede haber sido. Yo creo que ese no era penal hace 12 años, más o menos. Por ahí creo. Creo que por ahí se dio el no era penal. Bueno, platicaremos sobre eso, sobre la ley seca. La AMPEX señala que la ley seca ha dejado una pérdida entre 12 y 15 millones de pesos. Y hablaremos también de temas internacionales, lo que está pasando en Irán, lo que está pasando en Rusia, lo que está pasando allá en los Estados Unidos. En fin, hay muchísimo que comentar el día de hoy. Bienvenidas y bienvenidos. Está usted en MBS Noticias. Me llamo Luis Cárdenas. Comenzamos primero con los estados.
3: Estados. Sujetos armados emboscaron la camioneta en la que viajaba la presidenta municipal de San José Joaquín Herrera, Micaela Manzano, cuando transitaba por la carretera Chilapa-Huehuetenango. De acuerdo con los reportes preliminares, la alcaldesa emanada del Partido Verde no sufrió lesiones. Sin embargo, su chofer fue alcanzado por los disparos y requirió atención médica. Cabe mencionar que la edil formó parte de los 9 alcaldes de las regiones Centro y Montaña Baja que anunciaron su salida en las mesas de coordinación para construcción de la paz en el estado, al considerarla una simulación.
4: Estado de México.
3: Miguel N. fue ingresado al Centro de Prevención y Reinserción Social de Ecatepec, donde permanecerá bajo la medida cautelar de prisión preventiva al ser investigado por su presunta participación en el delito de secuestro en agravio de 6 integrantes de su familia, entre ellos 3 menores de edad. El hecho ocurrió el pasado 25 de junio en su domicilio, ubicado en el fraccionamiento Los Héroes de Cámac, donde el sujeto, quien portaba un arma de fuego larga, se rehusaba a ser ingresado a una clínica de rehabilitación para adicciones. Tras varias horas de negociación, se logró poner a salvo a las víctimas.
4: Guanajuato.
3: Las autoridades estatales investigan la muerte de un hombre de 52 años que presuntamente consumió tequila adulterado en Irapuato, sumando 6 víctimas fallecidas por intoxicación de metanol en las últimas 3 semanas. Asimismo, catearon varias vinaterías ubicadas en la colonia La Ganadera, por lo que decomisaron diversas cajas y botellas con bebidas alcohólicas que serán sometidas a pruebas de laboratorio. El descontento por el incremento a la tarifa de transporte público en el estado escaló este lunes, luego de que una activista con discapacidad visual subió a una cornisa del Palacio de Gobierno para exigir la suspensión del aumento del pasaje y mejoras reales en la movilidad para personas con discapacidad. La manifestante permaneció en el lugar hasta que la gobernadora Margarita González acudió personalmente para dialogar con ella. La tarifa mínima del transporte público aumentará de 10 a 13 pesos a partir del primero de julio.
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5: Ya no quedó chico Zócalo y Reforma para la cantidad de gente que viene. Por eso estamos planteando toda esta serie de otros dispositivos para que la gente pueda ver el partido con esa emoción, con ese disfrute que lo está haciendo tantísima gente de la ciudad, de los alrededores y de todos los países que nos visitan.
6: En el FIFA Fan Festival del Zócalo que tenemos aquí al exterior, vamos a tener un despliegue de 3,300 elementos por parte de la Secretaría de Seguridad Ciudadana en lo que hace al corredor del Paseo de la Reforma. Antes, durante y después del encuentro, tenemos previsto un despliegue de 4,200 elementos.
7: Muchos consumidores compraron con anticipación, otros recurrieron a la venta clandestina entre la multitud y las bebidas terminaron vendiéndose a precios más altos, afectando el bolsillo de los aficionados. El principal

0: Perjudicado fue el comercio formal establecido.
1: Es decir, quieren regresar al modelo neoliberal, que ya México ya vivió eso. O sea, ni siquiera son innovadores. Su propuesta es regresar al pasado. Entonces, por eso el pueblo de México tiene muy claro que en efecto son dos proyectos de nación. Regresar al pasado neoliberal, de corrupción, de privilegios, o continuar con la transformación.
2: Como se dice comúnmente, cuando el barco se empieza a hundir, las primeras que saltan son las ratas. Así como el Moretánic ya se empezó a hundir, pues las ratas empiezan a saltar y entre ellos se van a inculpar todos, no tengan duda.
3: Hay numerosas pruebas abrumadoras de que Morena es un narcopartido que ha venido apuntalando e instaurando un narcoestado en nuestro país y en consecuencia sea sujeta de perder su registro legal como partido.
4: Bueno, a ver, le debe de llenar de vergüenza a quien lo haga. Es un acto despreciable, es un acto que debe de ser castigado. Por eso yo celebro la reacción inmediata que tuvo el gobierno de México.
5: Conforme se tengan más información o una determinación, pues será precisamente la fiscalía quien dé a conocer. Hay que ser prudentes y responsables.
6: El 1 de julio marca una fecha clave para Norteamérica, ya que inicia formalmente el proceso de revisión del T-MEC. Se trata de un hito para el futuro del comercio y la inversión en una región que representa cerca del 30% del PIB mundial y concentra más de 1.6 billones de dólares en comercio interregional cada año.
1: Nos estamos poniendo de acuerdo con las distintas entidades que abrieron los centros de acopio para poderlos llevar a un solo lugar. Una parte pueda ir en avión y otra parte ya está preparando la Secretaría de Marina un barco.
7: Seguimos sumando ya 30 países se encuentran en Venezuela en una labor loable para salvar vidas, para rescatar vidas y para participar y apoyar a nuestro pueblo en estas horas tan difíciles.
8: Habrá una reunión sobre eso mañana en Doha. Militarmente diría que está casi ganado. Y en realidad es muy simple. Es la desnuclearización de Irán. No queremos que tengan un arma nuclear. Y no van a tener un arma nuclear. Y han accedido a eso.
9: Las 6:19 a.m. Bienvenidas y bienvenidos. Me llamo Luis Cárdenas y es un honor poder estar con usted. Se lo digo neta, con el corazón en la mano. Estamos en podcast, estamos en stream, estamos en Dish, estamos en Megacable. Estamos en todos lados, hasta en la sopa. Gracias por dejarnos acompañarle. 6:20, vámonos porque hay mucha información en este 30 de junio del año 2026. Ya es martes. La selección mexicana enfrenta esta noche a Ecuador en un duelo de 16avos de final de la Copa Mundial de la FIFA 2026. El partido se disputará a las 7 de la noche en el Estadio Ciudad de México, Banorte Azteca, con un boleto a los octavos de final en el juego. México llega como uno de los equipos más sólidos del torneo luego de finalizar la fase de grupos con pase perfecto. Hoy, si pierde contra Ecuador, se va del Mundial. Hoy, si le gana a Ecuador, Ecuador se va del Mundial. Ya es muerte súbita, ya se juega el todo por el todo a partir de los 16avos de final con la esperanza de avanzar a octavos. Ayer, por ejemplo, Alemania perdió frente a Paraguay. La poderosísima selección alemana se regresa a su casa. La poderosísima selección de los Países Bajos se regresa a su casa en una derrota también ayer en Monterrey frente a la selección de Marruecos. Platicaremos de la selección, platicaremos de los partidos que se vienen y platicaremos también de las posibilidades que hay en unos momentos más aquí en MBS Noticias. Fuerza México, 7 de la noche, vamos contra Ecuador. Por cierto, previo al evento, aficionados de la selección mexicana, a mí eso se me hace de piso disparejo, ¿no? Pero bueno, no sean chafas, hombre, no sean nacos, vamos a jugar bien. Bueno, ayer aficionados de la selección mexicana, algunos, no todos los aficionados de la selección son así, se concentraron para armar un escándalo nocturno a las afueras del hotel donde se hospeda la selección de Ecuador en la alcaldía Álvaro Obregón, con el objetivo de afectar el descanso, que llegaran desveladitos. Ya nada más, y sí fue una buena banda, ¿eh? Es ahí
10: Pues es por la zona de hospitales, si no me... Ah, ya sé dónde es. Bueno, ahorita digo dónde es. Escuche parte del escándalo para tratar de no dejar dormir a la selección. Se cuenta que los que iban al Acapulco Fest, ¿cómo se llama? Los de las motos, los de las motonetas, el Acamoto, se los llevamos a los de Ecuador. Chale. Bueno, pues al rato platicamos de lo que ocurrió. No sean así, nos veamos chafas. En fin, se concentraron, estuvieron ahí en la alcaldía Álvaro Obregón y fue afuera del hotel Westin, donde se hospeda la selección del Ecuador. La Ciudad de México colocará más pantallas para ver el México contra Ecuador. Habrá en total 39 pantallas en Reforma. Es la voz de Ana Francisca López, secretaria de Cultura en la ciudad.
11: Ya nos quedó chico Zócalo y Reforma para la cantidad de gente que viene. Por eso estamos planteando toda esta serie de otros dispositivos para que la gente pueda ver el partido con esa emoción, con ese disfrute que lo está haciendo tantísima gente de la ciudad, de los alrededores y de todos los países que nos visitan. Y les estamos invitando a que el festejo se distribuya de forma muy importante en todo el área del Caballito. Por eso estamos planteando este concierto tan importante con los Juicillos en el Monumento a la Revolución, para las familias, para que puedan verlo con mucha comunidad.
10: ¿Se va a echar usted un alipús, un tequilita, unas chelitas? Si vive en la Ciudad de México, pues abastézase, porque va a haber ley seca a partir de las 3 de la tarde. No habrá venta de bebidas alcohólicas en las tienditas, en las tiendas de conveniencia, en supermercados. En los restaurantes sí se continuará la venta de alcohol. Y en los puestos ambulantes también. Yo sería muy cauto de tomar algo de puestos ambulantes, porque pues, luego igual y se queda usted ciego. Tome precauciones. Pero si hay ley seca, a partir de las 3 de la tarde no se vende alcohol en los establecimientos, o sea, en las tienditas, aquí en la Ciudad de México. ¿Cuándo se vuelve a vender chupe? Hasta mañana a las 7 de la mañana. De 3 de la tarde a 7 de la mañana es la ley seca. El operativo para cuidar a los aficionados, previo y después y durante el partido México-Ecuador, incluirá a 15,000 policías. Es el secretario de Seguridad Ciudadana, Pablo Vázquez.
12: Vamos a tener un despliegue de 15,300 elementos de la Secretaría el día de mañana, 7,500 de los cuales van a estar dedicados al cuidado del Estadio Ciudad de México, de las actividades en el Estadio Ciudad de México, tanto al interior con personal de la Policía Auxiliar como en el perímetro, como lo hemos hecho en ocasiones anteriores. En el FIFA Fan Festival del Zócalo, que tenemos aquí al exterior, vamos a tener un despliegue de 3,300 elementos por parte de la Secretaría de Seguridad Ciudadana. En lo que hace al corredor del Paseo de la Reforma, antes, durante y después del encuentro, tenemos previsto un despliegue de 4,200 elementos.
10: Citlali Sáenz, cuéntanos las pérdidas por la ley seca. Buen día.
13: ¿Qué tal, Luis? Buenos días a ti, buenos días también a nuestros amigos del auditorio. La prohibición del pasado 24 de junio para comercializar bebidas alcohólicas en diversas colonias de la capital del país por el Partido de México dejó una pérdida de entre 12 y 15 millones de pesos, así lo estimó la Alianza Nacional de Pequeños Comerciantes. Cuauhtémoc Rivera, presidente de este organismo, señaló que la prohibición no eliminó la demanda, sino solo dificultó la venta formal, ya que muchos consumidores compraron con anticipación y otros lo hicieron de manera clandestina. Afirmó que esto también provocó la venta a un precio mayor de bebidas alcohólicas, lo que afecta el mercado, lo distorsiona y genera daños al bolsillo de los consumidores. Pero Luis, los detalles los tendremos más adelante.
10: Gracias, Itlali. Le damos la vuelta a la página informativa. La tragedia sigue y seguirá, por desgracia, en Venezuela. Algunos datos que he estado leyendo en las últimas horas. Hablamos de casi 1,000,000 de niños que están en afectaciones por los terremotos en Venezuela. Hablamos también de más de 50,000 desaparecidos. 50,000 personas de las cuales no sabemos qué sucedió, no se han podido contactar. Muchos de estos desaparecidos, por desgracia, las cifras son impactantes. 50,000 desaparecidos. De menos, ¿eh? Son las cifras más conservadoras, hay otros que te hablan de más. Bueno, ojalá que podamos encontrarlos muy pronto, que sea un problema en las redes celulares, etcétera, pero sí se empieza a dibujar una tragedia mayúscula, quizá una de las más grandes en la historia de los terremotos contemporáneos. Me enlazo hasta Venezuela con Osmari Hernández. Buen día, Osmari.
14: Buenos días, Luis. En La Guaira predominan el dolor y la desesperación de familias que perdieron a seres queridos, pero también lo perdieron todo en un estado en el cual hace falta básicamente de todo. Los servicios están colapsados y hay que sumarse a largas filas para tener acceso a agua, a medicinas y alimentos. Esto pese a toda la ayuda que sigue llegando, la necesidad sigue siendo mucho mayor y aunque la atención se centra en los rescates de personas con vida, que cada vez son menos, y va en aumento la recuperación de cuerpos para entregarlos a las familias, pues la paciencia se agota en medio de denuncias de que la ayuda ha llegado de manera tardía e insuficiente. Más adelante les contaremos los detalles.
10: La presidenta encargada de Venezuela, Delcy Rodríguez, informó sobre los avances en la recuperación de los servicios básicos. Destacó también la ayuda internacional.
15: Dar un balance de cómo va el proceso de recuperación del estado de La Guaira. Ya hemos recuperado el servicio de electricidad en un 75%. Los equipos siguen trabajando hasta alcanzar una recuperación completa del servicio eléctrico en el estado, al igual que el agua, que tiene una recuperación del 68%, y la vialidad, que ya está recuperada en un 90%, toda la transitabilidad y la circulación. Seguimos en labores de rescate de personas con vida, lo cual nos llena de emoción y de esperanza para sus familiares, para nuestro pueblo, que ve la labor incansable de los rescatistas de Venezuela, de las brigadas internacionales. Seguimos sumando ya 30 países se encuentran en Venezuela en una labor loable para salvar vidas, para rescatar vidas y para participar y apoyar a nuestro pueblo en estas horas tan difíciles.
10: El general del Ejército Mexicano, Alejandro Gómez, líder de la misión de auxilio y rescate denominada Agrupamiento Yumare, informó también sobre las labores del Ejército Mexicano en apoyo a Venezuela.
16: A esta hora, más de 30 personas, cuerpos sí, recuperados de las diferentes áreas colapsadas. Se han, en ese sentido también, se han expresado, se han recuperado, se han rescatado. Una mujer hace 3 días, de aproximadamente 30 años de edad, y antier a un menor de años que hubo la oportunidad de ser rescatado con vida. Estaba rodeado de su papá y de su mamá, y que desafortunadamente sus padres fallecieron, pero él pudo ser rescatado y evacuado ante las autoridades competentes, quienes le están dando la atención médica necesaria para su total recuperación.
10: Bueno, le cuento también en otros temas que el día de ayer la organización Defensores lanzó un álbum de fútbol, pero es un álbum como si fuera de fútbol, pero es de narcopolíticos. Tienes que buscar las estampitas de los narcopolíticos. Y ahí tienes a Rocha Moya, y ahí tienes a varios que están vinculados al crimen organizado, que tienen investigaciones, que tienen sospechas. Ahí tienes a Silvano Aureoles. Ahí tienes también, para que no digan, ¡ah, es anti-4T! No, también ahí está Cabeza de Vaca. Es parejo el tema. Y ha tenido mucho movimiento en las redes. René Cruz, cuéntanos.
17: Luis, buenos días. La organización Defensores presentó el álbum Narcopolíticos, el cual incluye información sobre 140 personajes señalados por sus presuntos vínculos con el crimen organizado. Miguel Alfonso Mesa, fundador de la organización, afirmó que los cárteles son cultivados desde el poder y destacó que con este álbum buscan que este tema deje de ser un tabú. Más adelante ampliamos la información.
10: El exdirigente nacional del PRD, Jesús Zambrano, y la extitular de CedeSol, Rosario Robles, ya de la vieja política, reaparecieron en la vida pública durante la reunión plenaria de la Conferencia Permanente de Partidos Políticos de América Latina y el Caribe, la COPAL. Es
9: Jesús Zambrano.
3: Hay numerosas pruebas abrumadoras de que Morena es un narcopartido que ha venido apuntalando e instaurando un narcoestado en nuestro país. Esto debería conducir a que se le declare a Morena como un narcopartido, como una organización política terrorista, y en consecuencia sea sujeta de perder su registro legal como partido.
9: Es Rosario Robles.
18: La pregunta, ¿qué hacer frente al populismo? No puede responderse únicamente con condenas morales. Hay que romper la lógica tradicional de la política que aparece durante campañas, promete en abstracto y desaparece del territorio. Los ciudadanos demandan respuestas concretas, empleo, salud, seguridad para caminar por las calles, transporte, agua, escuelas, justicia cercana y servicios públicos que funcionen.
9: Bueno, pues le cuento también en otros temas, la Comisión Permanente recibe el nombramiento de Moctezuma como embajador ante la Unión Europea. Esteban Moctezuma, que fue embajador de Estados Unidos en Washington durante muchos años, al final, la verdad, muy inactivo, pues ahora es premiado, entre comillas, como embajador de la Unión Europea. Y en países muy importantes, ¿eh? Pues bueno, pues ya está en la Comisión Permanente, ya van a votar, ahí va el premio, sea lo que sea que eso signifique. Y estará siendo nuestro representante en la Unión Europea. Pues mucho éxito, si le va bien, nos va bien a todos. Pero sí llama la atención porque no fue particularmente un embajador que destacara en Washington, porque destacaría en Europa. Ojalá que sí. Sobre el tema de el exdirector de Pemex, golpeador de su esposa, todo el peso de la ley, dice la presidenta de la República sobre Víctor Padilla.
1: Personalmente no, fue la Secretaría de las Mujeres quien entró en comunicación con la víctima y que se aplique la ley, todo el peso de la ley. Nosotros no vamos a proteger a nadie frente a un acto como estos. Entonces tiene que entrar la Fiscalía de Morelos, porque fue en el estado de Morelos. Entonces es un delito estatal y tiene que aplicarse la ley, porque no puede haber violencia contra las mujeres. Aquí no es que es conocido de uno y entonces se aplica algo distinto, no. Que se aplique la ley y que la Fiscalía de Morelos determine pues cuál es la sanción penal que debe tener este caso.
9: Arturo Ávila, que es vocero de Morena, condenó los actos de Víctor Rodríguez, exdirector de Pemex.
4: Bueno, a ver, le debe de llenar de vergüenza a quien lo haga. Es un acto despreciable. Es un acto que debe de ser castigado. Por eso yo celebro la reacción inmediata que tuvo el gobierno de México, que a través de la Secretaría de Mujeres contactó inmediatamente a la víctima y está y la asesoró para que lleve a cabo las denuncias correspondientes. Eso no se puede tolerar. Pero a ver, no lo puede tolerar nadie.
9: Ivonne Ortega, coordinadora de MC en la Cámara de Diputados, exigió a la Fiscalía de Morelos investigar con perspectiva de género el caso. Y Rosario Robles, también de la Red Ciudadana para la Defensa de México, lamentó la falta de credibilidad hacia las mujeres que denuncian agresiones en el país.
19: Nunca se le cree a una mujer cuando denuncia. Tienes que llegar a estos extremos para poder acreditar que eres víctima de la violencia. ¿Cuántas mujeres que son asesinadas tienen denuncias previas? ¿Había golpes previamente hasta que se llega a la muerte? Volvemos al tema nodal, que sigue siendo esta violencia una de las que más le duele a México.
9: En otros temas, le cuento a usted que Javier Saldaña, él es candidato, bueno, uno de los aspirantes a gobernar Guerrero, rector con licencia de la Universidad Guerrero, pues sufrió de un atentado, sus familiares sufrieron de un atentado. Cuéntanos, Eduardo Guzmán, desde Guerrero, buen día.
20: Buenos días, Luis. Para informarte que el rector con licencia de la Universidad Autónoma de Guerrero, Javier Saldaña Almazán, condenó el asesinato de tres de sus familiares, cuyos cuerpos fueron localizados ayer lunes en la comunidad del kilómetro 21, en la zona rural de Acapulco, y exigió a las autoridades una investigación exhaustiva para dar con los responsables. A través de un mensaje publicado en sus redes sociales, Saldaña Almazán expresó su dolor e indignación por el crimen en el que perdieron la vida su tía Josefina Saldaña Parra, su prima Janet Magnolia Gutiérrez y el esposo de de esta, Edgar de la Cruz Solorio, y dijo textualmente: solicito con firmeza a las autoridades competentes que se investigue a fondo este crimen para el esclarecimiento de los hechos y se detenga a los responsables de tan atroz crimen. Los detalles más adelante.
9: Vámonos con los titulares del planeta. Me llamo Luis Cárdenas, está usted en MBS Noticias. Seguimos.
0: Titulares del mundo. New York Times, Estados Unidos.
21: Los jueces amplían la influencia de los presidentes sobre los reguladores.
0: Washington Post, Estados Unidos.
21: El tribunal amplía el poder de Trump sobre las agencias.
0: El País, España.
21: Feijóo extiende sospechas sobre el censo de las elecciones.
0: Le Monde, Francia.
21: En Líbano, el acuerdo firmado con Israel está generando críticas más allá de Hezbollah.
0: The Guardian, Reino Unido.
21: Burnham sitúa el número 10 norte en el centro de su iniciativa para reconfigurar Gran Bretaña.
0: Der Spiegel, Alemania.
21: Nagelsmann ve todos los errores excepto los suyos.
0: Corriere della Sera, Italia.
21: Ola de calor, alerta roja en 25 ciudades.
0: Funcho de São Paulo, Brasil.
21: Lula autoriza 520 millones de reales para publicidad de campaña en vísperas de las elecciones.
0: El Clarín, Argentina.
21: Voy a trabajar para que Milei sea reelecto, dijo Santilli, que asume hoy.
0: Al Jazeera, Medio Oriente.
21: Qatar afirma que hay enviados estadounidenses en Doha, pero no se reunirán con funcionarios iraníes.
0: En un momento real.

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0: las planas. El Universal.
1: Engordan otra vez la burocracia en San Lázaro. Pese a que desde 2019, cuando obtuvo por primera vez la mayoría en la Cámara de Diputados, Morena anunció la eliminación de 3.000 plazas de aviadores y empleados poco productivos. Solo logró bajar 103 empleados y se mantuvo una burocracia de 6.511 trabajadores. Para la actual legislatura, se reportaron 7.501 plazas de empleados base y mandos superiores. Cae 50% decomiso de armas por relajación de Estados Unidos y nuevas rutas. Expertos, legisladores y diversos reportes advierten que más de 1.000 agentes de la Agencia de Alcohol, Tabaco, Armas de Fuego y Explosivos fueron reasignados de sus tareas habituales para ocuparse de investigación y persecución migratoria desde 2025.
0: Reforma.
1: Paga Metro 130 millones de pesos para centenarios. Avalan gasto anterior y actual directores. Cuesta más premiar a sus sindicalizados que la remodelación de 3 estaciones.
0: Excelsior.
1: BIS alerta por exceso de inversión en IA. Impactaría en la economía global. El financiamiento circular podría alentar una burbuja con peores consecuencias que la crisis dot-com, advierte un reportaje del Banco de Pagos Internacionales.
0: Animal político.
1: Corte rechaza atraer amparo de Fofo Márquez, sentenciado a 17 años.
0: La jornada.
1: Continuará la solidaridad con Venezuela. Sheinbaum. Actualizan fallecidos a 1.719. Caracas solicita plantas potabilizadoras de electricidad y alimentos no perecederos.
0: El financiero.
1: El T-MEC seguirá vigente hasta el 2036. Consejo Coordinador Empresarial. Medina Mora. El escenario apunta a revisiones anuales. Pasado el periodo político, se ampliará.
0: El economista.
1: Días clave para el T-MEC. Trump y Carney dialogan este miércoles. Ese mismo día, representantes de los 3 países fijarán vía remota su postura sobre alargarlo otros 16 años o renovarlo año por año.
0: Reporte Índigo.
1: La primera gran prueba. La depuración de perfiles de búsqueda de mejores aspirantes, quienes enfrentarán una encuesta, es el siguiente reto que habrán de enfrentar Morena y sus aliados, el Partido del Trabajo y el Partido Verde, de cara a las elecciones de 2017, en las que se juegan 17 gubernaturas.
0: El Sol de México.
1: México busca hacer las paces con Ecuador. Discuten ante la Corte Internacional de Justicia. La presidenta Claudia Sheinbaum evitó fijar una postura antes del partido de esta noche.
0: La prensa.
1: Rechazan Mexicable. Operadores de transporte público bloquean 4 caminos en protesta por la construcción de la línea 3 del sistema de transporte teleférico en el Estado de México.
0: La crónica.
1: INE va por nueva boleta braille, electrónica, con audio y código QR. El diseño es resultado de una consulta ciudadana que realizó el instituto en todo el país.
2: Seis de la mañana con 45 minutos. Déjame contarle este cuento que luego va metiendo a Sócrates. No es que esto realmente haya o no sucedido, pero es interesante para abrir el día, ¿no? Resulta ser que un día llega una persona cercana a Sócrates, va con mucha prisa, con mucha excitación, traía una noticia muy fresca. Sócrates, Sócrates, déjame contarte una cosa increíble sobre un amigo tuyo, no te la vas a creer. Venía con la chisma, ¿no? Así, ¡oh! Y entonces Sócrates con la mano lo detiene y le dice, a ver, antes de que me cuentes lo que sea que me vas a contar, tenemos que pasar por 3 filtros. Celo. Tipo lo mira así desconcertado, como que 3 filtros. 3 filtros que yo siempre uso antes de escuchar cualquier cosa. A ver, vamos con el primero. ¿Estás absolutamente seguro de lo que me vas a contar es cierto? ¿Lo viste con tus propios ojos? ¿Lo escuchaste directamente de la persona involucrada? ¿Te consta lo que me vas a contar? El hombre vaciló y dijo, no, la verdad es que no. Pues es un chisme, me lo contó alguien que lo escuchó de otro. Yo no puedo garantizar que sea totalmente cierto. Entonces Sócrates le responde, bueno, no estás seguro de que sea verdad. Primer filtro, no pasa. Segundo filtro, el filtro de la bondad. ¿Lo que vas a contarme de mi amigo es algo bueno? ¿Vas a hacerlo quedar mejor ante mis ojos? Y pues el chavo que traía el chisme dice, no, pues al contrario, es algo muy feo, ¿no? Por eso pensé que pues, te interesaba saberlo. Y entonces dice, bueno, no es verdadero con seguridad. tampoco es algo bueno. Pero igual y vale la pena. Vamos al tercer filtro, es el filtro de utilidad. ¿Esto que me vas a contar me sirve de algo? ¿Cambia en algo mi vida? ¿Me protege de algo?, dice Sócrates. Y el hombre se quedó pensando un momento y le dijo, no, pues la verdad que no. Entonces Sócrates dice, le sonrió con amabilidad a esta persona que traía la chisma, que venía con todo el chisme para Sócrates, y le dice, mira, si lo que no me vas a contar ni es verdadero o no te consta, ni es bueno, ni tampoco es útil, ¿para qué me lo vas a contar? ¿Para qué perdemos el tiempo? ¿Para qué lo voy a escuchar? Nuestras vidas van a ser un poco mejor sin esta historia. Qué bonito, ¿no? 6:48. Me llamo Luis Cárdenas. Esto es MBS Noticias. Le mando un gran abrazo. Recuerde que en esta vida todo pasa, que en el universo todo se transforma y que esto también pasará. Quiérase mucho, dese un gran abrazo. Vale mucho solo por estar y respirar. Seguimos.
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3: El gobierno de la Ciudad de México inauguró la primera de las nuevas utopías en la alcaldía Magdalena Contreras, llamada Centlali, que significa Tierra Unida en náhuatl. La jefa de gobierno de la Ciudad de México, Clara Brugada Molina, detalló que serán 2 hectáreas donde se contará con una alberca semiolímpica, un mastógrafo, laboratorio clínico, espacios culturales y un sistema público de cuidados completos. Y dichos servicios serán gratuitos para todos los asistentes. Como parte de la estrategia de fortalecimiento de la atención médica, IMSS Bienestar en Veracruz lleva a cabo una rehabilitación integral del Hospital Regional de Alta Especialidad en la entidad. El instituto detalló que se trata de la primera vez en varios años que a dicha unidad se le realiza una intervención para fortalecer la atención brindada a la población mediante la modernización del área de patología, urgencias, rehabilitación, hospitalización y aire acondicionado. La Secretaría de Infraestructura, Comunicaciones y Transportes informó que el puente Rizo de Oro que se construye en Chiapas registra un avance del 91% y cuenta con una longitud de 2 kilómetros. Además, su puesta en operación beneficiará a más de 300.000 habitantes de la región, quienes ahorrarán hasta una hora al cruzar la presa La Angostura. La obra contó con una inversión de 1.932 millones de pesos y trabajos que iniciaron en 2023, mismos que se prevé finalicen a finales de septiembre del presente año. Para MBS Noticias, Paola Hinojosa Mira.
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1: En la sección Nadie sabe cómo llegó ahí, vuelve a aparecer como estrella invitada Esteban Moctezuma Barragán. Resulta que al exfuncionario sedillista lo acaban de nombrar embajador de México ante la Unión Europea y nadie sabe cómo llegó ahí, porque su desempeño como embajador en Estados Unidos durante los últimos 5 años dejó más huecos que huellas. A tal grado fue deficiente su papel como representante diplomático que la relación con Washington terminaron llevándola Omar García Harfuch y la propia presidenta Claudia Sheinbaum, pues Moctezuma fingía que fungía. De ahí que ahora resulta difícil de entender que le hayan dado otra embajada, que es importante para las relaciones internacionales de México, especialmente en estos tiempos que la doctrina Monroe de Trump busca acabar con el multilateralismo.
0: Bajo reserva del Universal.
2: El diputado morenista Carlos Ventura Palacios, representante de Guadalajara, se puso espléndido la semana pasada y regaló 100 cervezas a los fans del fútbol por la victoria de la selección mexicana sobre su similar de Chequia. Y se emocionó tanto que prometió obsequiar 200 despensas si México le gana hoy a Ecuador. Pero nos dicen que don Carlos no es tan espléndido con su trabajo legislativo, ya que solo ha presentado y de manera conjunta 2 iniciativas de ley y 2 puntos de acuerdo. ¿Y si mejor le regala a sus representados más iniciativas de ley que les beneficien?
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1: En un momento en el cual las relaciones diplomáticas entre México y Ecuador se encuentran rotas, se enfrentarán las selecciones de fútbol de ambos países. Todo contacto directo y consular se suspendió tras la irrupción de fuerzas de seguridad ecuatorianas en la Embajada de México en Quito en abril de 2024 para arrestar al ex vicepresidente Jorge Glass. En ese contexto, la presidenta Claudia Sheinbaum evitó ayer responder a las declaraciones del presidente Daniel Noboa sobre restablecer las relaciones diplomáticas. Ya vamos a hablar de la relación Ecuador-México, ya que pasa el partido, pero por lo pronto, mucha suerte a la selección. Mucha suerte.
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2: Que las organizaciones con registro del INE como partidos políticos y sobre todo las 2 pateadas siguen esperando que alguien se digne a notificarles el acuerdo del pasado jueves para defender con malabares y rezos sus trampas, porque dicen tener elementos para tumbar en el Tribunal Electoral las decisiones tomadas por el bloque encabezado por Guadalupe Tadei, pues aseguran que sí hay evidencias de que hay procedimientos en curso donde se habría violado la presunción y en otros de plano ignoraron precedentes de la Sala Superior. A ver...
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1: Y en medio del escándalo que se desató por las acusaciones de violencia familiar contra el exdirector de Petróleos Mexicanos, Víctor Rodríguez Padilla, nos dicen que el caso y la indignación han servido para refrescar y recordar que las autoridades tienen otros pendientes en los que la justicia no ha podido llegar. Y es que, como nos dijeron, el asunto de Rodríguez Padilla quedó en manos de la Fiscalía General de Morelos y algunas figuras de la oposición, como la diputada federal Naranja, Ivonne Ortega, recordaron que precisamente esa Fiscalía Estatal tiene entre sus carpetas por completar la denuncia presentada contra el exgobernador de Morelos y legislador de Morena, Cuauhtémoc Blanco, por presunta comisión de un delito sexual. Nos comentan que el asunto en particular del exfutbolista, lo más preocupante es que no han faltado señalamientos que se apilan a las investigaciones en su contra y por conductas que también tienen que ver con la violencia contra las mujeres, que no haya ningún pretexto, ningún cargo y ninguna afiliación política para que no caiga todo el peso de la ley contra los violentadores, pidieron.
0: Pepe Grillo, de Crónica.
2: La Secretaría Anticorrupción y Buen Gobierno, que encabeza Raquel Buenrostro, se está anotando varios hits a últimas fechas. El de ayer, la vinculación a proceso de 4 exservidores públicos y de un particular, llama la atención por involucrar a las llamadas empresas factureras, aquellas que emitían comprobantes de gastos sobre bienes o servicios inexistentes. Los contratos se realizaron cuando las empresas elegidas ya formaban parte del listado de empresas que facturan operaciones simuladas e involucraban 11.147.692 pesos. El caso resulta muy significativo también porque entre los exfuncionarios públicos están Javier Tapia Santoyo, exsecretario de Administración y Finanzas del Instituto Politécnico Nacional, y José Alfredo Merino, quien era el director del Centro Médico Nacional 20 de noviembre. Golpe a las factureras y defensa de 2 instituciones que realizan tareas especialmente nobles.
0: Rayuela de la Jornada.
1: Profético lo que escribió don Luis Villoro en el Mundial de 1974. En el campeonato, un modesto portero puede brillar ante los ojos de todo el mundo. Un país dependiente y atrasado puede actuar en señor de sus poderosos amos. La igualdad parece reinar en lugar del dominio.
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1: Muy buenos días, esta es la información vial. Norte, aún es constante el avance en ambos sentidos de calzada San Juan de Aragón, entre avenida José Loreto Favela y avenida Eduardo Molina. Sur, calzada Arenal registra buena circulación en ambos sentidos, entre 16 de septiembre y viaducto Tlalpan. Oriente, incrementa el aforo vehicular sobre calzada General Ignacio Zaragoza, desde calle Ena hasta avenida Río Churubusco. Si buscas un mejor avance, puedes tomar avenida Pantitlán o avenida Texcoco. 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
6: Hoy, a las 7 de la noche, juega México contra Ecuador. Podríamos pasar a octavos de final si le ganamos a Ecuador. Si perdemos, pues perdemos. Nos vamos del Mundial. Y en el aire se respira la frase: ¿y si sí? ¿Y si sí le ganamos a Ecuador? ¿Y si sí pasamos a octavos? ¿Y si sí pasamos a cuartos? ¿Y si ganamos el Mundial? Qué bonito es soñar. Qué bonito es sentir esa dopamina que relampaguea en nuestros cerebros, haciéndonos sentir eufóricos, haciéndonos sentir que todo lo podemos, que no existen límites, haciéndonos sentir que somos los mejores. Pero yo me pregunto un poquito, ¿y si sí trascendiera esta emoción solamente al Mundial? ¿Y si sí nos diéramos cuenta de que somos más los mexicanos buenos que los mexicanos malos? ¿Y si sí nos diéramos cuenta de que nuestro enemigo no es el mexicano que piensa diferente a nosotros, sino el monstruo que extorsiona, que mata, que secuestra y que nos aterra? ¿Y si sí encontramos a los desaparecidos? ¿Y si sí desapareciéramos las tragedias acostumbradas? ¿Y si sí desapareciéramos la corrupción? ¿Y si sí nos convertimos en esa potencia económica basada en piso parejo, en igualar oportunidades, en darnos la mano en lugar de meternos el pie? ¿Y si sí convertimos la ilusión y la esperanza en trabajo y resultados? ¿Y si sí terminamos todos gritando ¡que viva México! Pero por algo más que solamente la pasión del fútbol. ¿Y si sí? Estaría chido, ¿no? Estaría bonito. Pero en lo que llega la ilusión, en lo que vemos si la pasión y si la esperanza se transforma en algo más concreto, en lo que vemos cómo avanza la selección, fuerza México, y vamos con todo. ¡Vamos a ganar Ecuador! 7:03. Bienvenida, bienvenido, me llamo Luis Cárdenas, y todos los días te lo digo con el corazón en la mano. Es un privilegio, es un gusto estar contigo un ratito cada mañana. Te aprecio en el alma esta oportunidad de vida. De verdad, muchas gracias. 7:03. ¡Vámonos! Siete de la noche, hay partido en el Estadio Azteca, Banorte, Ciudad de México. Y bueno, pues hay también ley seca. Si usted está planeando echarse algo, unas chelitas, algo aquí en la Ciudad de México, pues apúrese porque a las 3 de la tarde ya no van a vender en las tienditas. Sí en los restaurantes, pero no en las tienditas. Es de 3 de la tarde a 7 de la noche la ley seca. Se van a colocar más pantallas para ver el México-Ecuador. Solamente en Reforma habrá 39. Es la voz de Ana Francis López, secretaria de Cultura en la ciudad.
4: Ya nos quedó chico Zócalo y Reforma para la cantidad de gente que viene. Por eso estamos planteando toda esta serie de otros dispositivos para que la gente pueda ver el partido con esa emoción, con ese disfrute que lo está haciendo tantísima gente de la ciudad, de los alrededores y de todos los países que nos visitan. Y les estamos invitando a que el festejo se distribuya de forma muy importante en toda el área del Caballito. Por eso estamos planteando este concierto tan importante con los Cuisillos en el Monumento a la Revolución para las familias, para que puedan verlo con mucha comunidad.
6: Para toda la República Mexicana, fuera de la Ciudad de México, habrá también pantallas, habrá pues distintos fanfests, distintos festivales en diversas entidades y municipios en este país. Le recomendamos, no somos aquí para andarle ordenando absolutamente nada, que bueno, pues todo se haga con la moderación y precaución del caso, que la euforia se viva, pero que no se vaya a convertir en tragedia. Por cierto, el secretario de Seguridad aquí en la Ciudad de México, es el secretario de Seguridad Ciudadana, Pablo Vázquez, detalló que se van a desplegar más de 15,000 policías para el partido México contra Ecuador en el Mundial 2026. Le cuento algo, ahí en Reforma, en la avenida Reforma, ya en varias paradas de autobús, hay unos letreritos que dicen, cuidado, estructura frágil, para evitar que la gente se suba. No se suban, por favor, ahí se va a romper. Y deje usted que va a haber un daño a la ciudad, puede haber un daño a su integridad física. También esta otra cuestión que está muy de moda, de que vamos a volar. Cuidado hasta dónde vuelas, porque en algún momento la velocidad es tal con la cual caes, pues que se puede romper la manta y la tela con la cual estás haciendo volar a la gente. En fin, cuídese mucho, pásela maravillosamente bien, disfrute como usted quiera disfrutar. Yo le sugiero con cierta moderación, con cierta precaución para no convertir la euforia en tragedia. Por otro lado, le cuento también que a través de redes sociales fue revelado cómo el gobierno de Nuevo León habría movilizado empleados del sector público para asistir al FanFest en el Parque Fundidora en el marco del partido de Países Bajos contra Marruecos. Un partido que, por cierto, termina por ganar Marruecos. Y es que el uniforme de Países Bajos es naranja. Usando playeras naranjas para incrementar de manera artificial el apoyo a la selección neerlandesa. En su lugar hubo empleados del gobierno estatal que repartieron playeras color naranja con la leyenda Nuevo León, acompañando el número 26 en el dorsal en alusión al Mundial. Esto se estuvo difundiendo con una fuerza brutal ayer en las redes sociales y al final de cuentas, esto fue una sorpresa, es eliminado Países Bajos del Mundial. Pero más sorpresa fue cómo eliminaron a Alemania del Mundial. Y una selección como la de Paraguay. Lo platicamos más adelante con David Faitelson. María Felicia Jiménez, esposa del exdirector de Pemex, Víctor Rodríguez Padilla, esta mujer que ha sido golpeada por su esposo y que lo ha denunciado, ha dado estas declaraciones, escuche usted.
7: No ha sido la única vez, han sido tres veces, creo. Ahora mismo, pero esta de que fue la más violenta, no hay duda de eso. Inclusive el niño pues imita mucho a su papá en el sentido, y pues inclusive después de ese video tuvo problemas con amiguitas en la escuela donde les decía pendeja, lo cual me lo dijo la psicóloga, y yo después le dije, oye, ¿por qué mi papá te dice así? Te dice que eres una pendeja, y hay constancia de eso en psicología y todo en la escuela. Y pues él imitó varias posiciones así de papá, esta es mi casa, yo te puedo botar cuando yo quiera, y son cosas que son muy fuertes escucharlas un pequeño de 6 años. Por lo tanto, esto espero que sirva como para alejarlo de las malas influencias que él ejerce sobre el niño, no como papá, sino con actitudes hacia mí como la mamá del niño. no lo he denunciado porque tenía como que miedo a que no se fuera a hacer justicia. Una parte de mí sí tenía miedo porque Víctor siempre me recalcó desde el día uno pues que a él no le iba a pasar nada, que él tenía demasiadas influencias y que a él no le iba a pasar nada, y que además que él en el, y con el video que yo le dije, yo estoy contundente, y me dijo, es que en el video tú estás loca, yo no te estoy pegando, yo solo te estoy aguantando, eso es solo un forcejeo. Quiere decir que hasta en eso fue violento, me minimizó en todas las cuestiones.
6: Bueno, pues hay reacciones de la presidenta de la República.
8: Personalmente no, fue la Secretaría de las Mujeres quien entró en comunicación con la víctima y que se aplique la ley, todo el peso de la ley. Nosotros no vamos a proteger a nadie frente a un acto como estos. Entonces tiene que entrar la Fiscalía de Morelos, porque fue en el estado de Morelos. Entonces es un delito estatal y tiene que aplicarse la ley, porque no puede haber violencia contra las mujeres. Aquí no es que es conocido de uno y entonces se aplica algo distinto, no. Que se aplique la ley y que la Fiscalía de Morelos determine pues cuál es la sanción penal que debe tener este caso.
6: Nótese que ya la presidenta habla de delito. Y esto es importante. También el vocero de Morena, Arturo Ávila, habló sobre el esposo golpeador, sobre este golpeador de mujeres, exdirector de Pemex, Víctor Rodríguez. Esto fue lo que dijo.
9: Bueno, a ver, le debe de llenar de vergüenza a quien lo haga. Es un acto despreciable, es un acto que debe de ser castigado. Por eso yo celebro la reacción inmediata que tuvo el gobierno de México, que a través de la Secretaría de Mujeres contactó inmediatamente a la víctima y está y la asesoró para que lleve a cabo las denuncias correspondientes. Eso no se puede tolerar, pero a ver, no lo puede tolerar nadie.
6: El PAN exige prisión para el exdirector de Pemex, Víctor Rodríguez. Es la voz de Federico Dorín.
10: Será una nueva prueba de fuego para Claudia Sheinbaum, sus mentiras de que con ella llegaron todas las mujeres. Si no se le procesa penalmente por la Fiscalía del Estado de Morelos por violencia intrafamiliar, la única explicación lógica sería la impunidad para ese violentador a cambio de no revelar los secretos de las tranzas y delitos de los hijos de López Obrador con el huachicol fiscal que conoció desde Pemex, y las mentiras y tranzas de Claudia Sheinbaum con el petróleo escondido a Cuba durante su gestión.
6: Una publicación del New York Times movió el tapete y movió fuerte el tapete del gobierno federal. Ha sido desacreditada la publicación por muchas voces, por muchos actores políticos. Y es que la publicación del New York Times señala, pues, que habría algunos políticos de Morena que ya están cantando en Estados Unidos para detener a otros políticos de Morena. Y pues claramente no se menciona qué políticos. Es una filtración. Al final de cuentas no se podría pensar que habría más datos. Hay mejores filtraciones que otras, eso es cierto. Esta es una filtración. No creo que sea la mejor que ha obtenido el New York Times. Sin embargo, sí. Ah, vaya que ha movido el tapete. De entrada, la presidenta de la República reaccionó ayer de esta manera. Escuche usted.
8: ¿Cómo puede haber una nota así en un periódico que se dice ser de los mejores periódicos del mundo? Me dijeron una fuente, quién sabe quién, que hay personas de Morena que están informando a Estados Unidos. Esa es la nota. Me dijeron que hay personas que están informando. Bueno, el gobernador Durazo envió una carta diciendo que no era cierto. Entonces, no tenemos nosotros ninguna información. Primero, no sabemos si es cierto.

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2: Volada más. Por cierto, ayer salió Jesús Zambrano, ¿se acuerda de él? De la vieja política. Bueno, pues estuvo Jesús Zambrano en la foro de la COPPAL, en esta reunión plenaria de la Conferencia Permanente de Partidos Políticos de América Latina y el Caribe. Esto fue lo que dijo Jesús Zambrano sobre la política mexicana.
3: Hay numerosas pruebas abrumadoras de que Morena es un narcopartido que ha venido apuntalando e instaurando un narcoestado en nuestro país. Esto debería conducir a que se le declare a Morena como un narcopartido, como una organización política terrorista, y en consecuencia sea sujeta de perder su registro legal como partido.
2: Y le cuento que ayer la agrupación Defensores dio a conocer el proyecto titulado Narcopolíticos, un compendio que reúne datos sobre 140 individuos vinculados presuntamente con grupos delictivos. ¿Cuál es lo simpático de todo esto? Que lo hizo a través de un álbum, como si fuera un álbum de estampitas de jugadores de fútbol, pero en este caso es de estampitas de narcopolíticos. Es Miguel Alfonso Mesa que encabeza esta organización.
4: Bueno, es un álbum con 140 investigaciones de 140 diferentes políticos, empresarios, hay hasta futbolistas, ahí está Paco Stanley, hay varios famosillos, está Sandra Cuevas, que no sabemos ya si es empresaria o si es influencer o la mujer que más sabe amar en este país. Hay 8 narcopolíticos por cada partido, hay 8 de Morena, hay 8 del PRI, del PRD, del PAN, de Movimiento Ciudadano. Al PT y al Verde y al PES les pusimos menos porque son partidos satélites, entonces no ameritaban tanto todavía.
2: Bueno, pues ahí está este álbum que ha presentado la organización Defensores. Por otro lado, le cuento que la gobernadora Rocío Nale, allá en Veracruz, ha confirmado que se hallaron restos humanos en el rancho vinculado a una investigación por la desaparición de la periodista Roxana Guzmán. Así lo dijo.
5: No, hoy no se tocó ese tema en la mesa de seguridad. Está la investigación en las diferentes líneas que arroja la propia investigación y que esto no se puede dar a conocer. ¿Por qué? Por la misma naturaleza y característica de los casos. Conforme se tengan más información o una determinación, pues será precisamente la fiscalía quien dé a conocer. Hay que ser prudentes y responsables.
2: La periodista Roxana Guzmán, usted lo recuerda, fue secuestrada hace casi un mes en el municipio de Nachital. Llegaron por ella, hombres armados, le apuntaron a sus hijos, le apuntaron a su madre. Usted lo recordará muy bien, imágenes fortísimas de cómo están forzando la puerta de su domicilio. Estamos hablando, pues que hay hasta el momento 6 personas detenidas. Entre ellas un presunto responsable que habría entrado a la casa a secuestrar a Roxana. Una mujer y, para sorpresa de nadie, 4 policías municipales. Ayer, 3 familiares del rector con licencia de la Universidad Autónoma de Guerrero, Javier Saldaña, fueron asesinados a balazos en una vivienda de la comunidad Kilómetro 21 en Acapulco. El propio Saldaña confirmó el crimen, exigió una investigación a fondo y con justicia para las víctimas. Llama la atención el tema porque Saldaña es uno de los aspirantes a ser candidato de la 4T para gobernar Guerrero. ¿Se acuerda del caso de Fofo Márquez? Bueno, pues la corte rechaza amparo de Fofo Márquez y se mantiene preso. La Suprema Corte rechazó traer el amparo promovido por el influencer, por lo que se va a mantener vigente su sentencia de 17 años y 6 meses de prisión por el delito de feminicidio en grado de tentativa. Y ahora que ha sucedido este otro asunto con el exdirector de Pemex, Víctor Rodríguez Padilla, pues seguramente habrá, desde expertos jurídicos hasta población en general, que quieran comparar un caso con el otro. ¿En qué se diferencia lo que hizo Fofo Márquez a lo que hizo Víctor Rodríguez? ¿Cuál es más grave? Fofo Márquez contra una desconocida en un estacionamiento, Víctor Rodríguez contra quien es su esposa, y bueno, pues habrá quien quiera meter la idea de una pena similar para el exdirector de Pemex. En el caso de Fofo Márquez, se quedará 17 años en prisión. Ayer en este país mataron a 42 personas.

0: Platicamos sobre Venezuela. La cifra hasta el momento es de 1,719 muertos, más de 5,000 heridos, pero la cifra de desaparecidos es la que aterra. Son más de 50,000 desaparecidos, de acuerdo a los datos que ayer nos compartían aquí algunas personas desde Venezuela. Es una cifra que aterra, el número de desaparecidos, porque pues esto puede abonar, por desgracia, al número de fallecimientos. Hasta el momento, cifra oficial, 1,719. Rusia ataca a Ucrania, Rusia a Ucrania de colaborar con cárteles mexicanos para traficar droga a Europa. El Servicio de Inteligencia Exterior de Rusia habría acusado al gobierno ucraniano para fortalecer su cooperación con los cárteles mexicanos para traficar droga, incluido el fentanilo, hacia Europa. Según Moscú, los puertos de Odessa se han convertido en una ruta clave para el tránsito de narcóticos y los grupos criminales también buscan acceder al mercado negro de armas ucraniano. Hasta el momento, Ucrania, México y la Unión Europea no han respondido a las acusaciones. Y aquí es un apunte muy importante. A ver, no, el narco y la violencia de México ya no es solo de México. Es un asunto internacional. Putin lo está utilizando seguramente como un arma política para pegarle a Ucrania. Pero estamos hablando que la violencia, el descontrol, el desgobierno, porque en muchos lugares quien gobierna es el crimen organizado, es un tema ya de arma narrativa política internacional. Vamos a ver si hay reacciones de esto en la mañanera o por parte de del secretario de Relaciones Exteriores, Roberto Velasco. Es Vladimir Putin acusando a Ucrania de utilizar cárteles de la droga mexicanos. De ese tamaño es el desastre que se vive en el México roto de todos los días. 7:19.
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0: Le mando un gran abrazo con todo el cariño del mundo y le agradezco en el alma esta oportunidad. Es un honor trabajar para usted. Neta, neta, con el corazón en la mano. Gracias, gracias siempre. 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Está en todos lados, en cualquier plataforma. 7:20, estamos escuchando a las Supremes. Era 1943 cuando nacía Florence Ballard, integrante de las Supremes. Se nos iba de este plano en 1976. No me tardo.

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1: Ya estamos de regreso con más información vial. Norte, hallarás avance constante en ambos sentidos de Avenida Río de los Remedios, entre Avenida Gran Canal y el Circuito Exterior Mexiquense. Poniente, Avenida Santa Lucía registra buena circulación en ambos sentidos, entre Puerto Tacala y Calle 22. En breve más información vial. 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
12: No hay más, vieron tan hipócritas, porque ya dijeron claramente que lo que quieren es regresar al pasado.
13: Hay numerosas pruebas abrumadoras de que Morena es un narcopartido que ha venido apuntalando e instaurando un narcoestado en nuestro país. 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
15: Se le crea a una mujer cuando denuncia. Tienes que llegar a estos extremos para poder acreditar que eres víctima de la violencia. ¿Cuántas mujeres son asesinadas? ¿Tienen denuncias previas? ¿Había golpes previamente hasta que se llega a la muerte? Volvemos al tema nodal, que sigue siendo esta violencia una de las que más le duelen a México.
11: 7:26, vámonos con la politiquería. Oiga, esto ha pasado un tantito de noche, pero cuidado porque puede ir creciendo y creciendo y creciendo. Ya como la CENTE enseñó cuál es el camino de extorsión, pues ya le siguieron varios. El primero es el CENTE, y aguas porque es un sindicato bastante grande. El CENTE está pidiendo al gobierno que continúe el pago de una deuda de más de 2,000 millones de pesos, y por qué no, de una vez también, pues que abrogue la ley del ISSSTE. Pues si la última vez la CENTE se llevó 800 millones, de a cómo le va a tocar al CENTE. Rocío Méndez, buen día.
16: Gracias, Luis. Buenos días. Al rechazar la violencia y la extorsión como formas de presión política, en la idea de que solo mediante paros, bloqueos, conflictos y afectación a terceros se pueden lograr conquistas, los liderazgos de las 61 secciones que integran el Sindicato Nacional de Trabajadores de la Educación, el CENTE, indicaron que desde hace varios años existen adeudos en prestaciones a los docentes de educación media superior por casi 2,000 millones de pesos, por lo que demandan la intervención de las autoridades hacendarias y educativas. El gremio, liderado por Alfonso Cepeda, también apremió a modificar el esquema de pensiones. Sí es posible reformar la ley del ISSSTE 2007 y dar vida a un nuevo modelo. Las maestras y los maestros merecen una vejez sin zozobra y con bienestar. No se claudicará ante la lucha, enfatizó el sindicato, al señalar que dialogar, acordar y negociar es un acto de responsabilidad ética y una vocación democrática del magisterio. México, agregó el CENTE, necesita maestras y maestros respetados, bien pagados, con certeza laboral y con la seguridad de un retiro digno. También necesita escuelas abiertas, estudiantes aprendiendo y comunidades educativas en paz, remarcó el sindicato. El CENTE destacó que Presidencia de la República ha aclarado en las últimas semanas que la relación bilateral entre el gobierno y el magisterio es a través de la representación del Sindicato Nacional de Trabajadores de la Educación. La diferencia entre el sindicato y la coordinadora es evidente. El CENTE es la expresión mayoritaria, legítima, de las maestras y los maestros en todo el país, finalizó el Sindicato Nacional de Trabajadores de la Educación. Hasta aquí la información.
11: Gracias, Rocío Méndez. Estaremos dándole cobertura ahí a lo que llegue a pasar con el CENTE y con muchos otros que pueden seguir los pasos de la CENTE. Oiga, pero hoy es día del Mundial. Hoy juega México. Vamos contra Ecuador a las 7:00 p.m. y hay ley seca. Tome precauciones. A partir de las 3:00 p.m. ya no se puede vender nada en las tienditas, aunque sí van a vender, aunque me quieran decir que no, porque sí pasa, sí van a vender ambulantes en las calles, los que no pagan impuestos, los que te venden lo que sea, ten cuidado. Yo sí le pensaría tres veces antes de echarte una cosa que vendan los ambulantes en la calle. No te vayas a quedar ciego. Tengo en la línea a Cuauhtémoc Rivera, es presidente de la AMPEC. Gracias, Cuauhtémoc. Muy buenos días, ¿cómo estás?
17: Saludándote, Luis, a ti y a tu audiencia. Y bien lo dices, no es que exagere la nota. Esta medida de ley seca, lamentablemente, que insiste el gobierno de la ciudad, lo que va a hacer es desregular, alterar el mercado, porque no, la medida no cancela la demanda, pero sí afecta gravemente la oferta. Y eso es muy delicado.
11: Oye, ¿cuánto están perdiendo? La semana pasada hubo también ley seca. ¿Cuánto perdieron?
17: Mira, lo que se deja de ganar más o menos de manera directa en el cuadrante donde se impacta con la ley seca en la ciudad es no menos de 25-30 millones de pesos, pero esa es una pérdida directa. De manera indirecta, o sea, los consumidores, el mercado en su conjunto, no nada más los que vendemos, la pérdida es mayor. ¿Por qué? Porque la gente tiene que ser obligada a llevar bebida desde casa, y eso le implica ingenio para poder meter la bebida de manera oculta a la celebración, en botes, en termos, en vasos, buscan mil formas para meter la bebida, y eso le genera mayor esfuerzo, costo, tiempo, energía, y sobre todo obliga a la población a ingerir sus bebidas en condiciones menos inocuas, y eso es muy peligroso. Y lo que decías, que aparece el mercado negro informal, sin escrúpulos, con mucho menos sentido de compromiso con, claro, las, con las reglas comerciales como es, le pueden vender a menores, pueden vender bebidas adulteradas, alcohol adulterado, pueden vender a precios más caros, en fin. El consumidor, Luis, lamentablemente, que somos todos, la sociedad en su conjunto, son los que terminan pagando los platos rotos de una medida sin sentido. Y nosotros dirigimos respetuosamente con el gobierno de la gobernadora y no nos peló. O sea, si insistieron, se mantuvieron en eso, sí, con clara abogada, y estamos pues, muy, muy molestos, muy inquietos, muy...
11: Bueno, es que el gobierno de Clara...
17: la protesta de los maestros, y ahora estamos con esto.
11: Sí, digo, el gobierno de Clara Brugada no se caracteriza precisamente por apoyar al comercio formal, que es el que le paga el impuesto y el que paga a final de cuentas para que pueda pintar de morado y luego despintar toda la ciudad. Pero yo te quiero preguntar, Cuauhtémoc, ¿qué sugerirían ustedes? En la calle están vendiendo chupe y me consta porque yo... pues vivo muy cerca, me ha tocado ver las celebraciones, y ahí están en los diablitos, vendiendo chupe, vendiendo chelas, que es lo que se me hace más seguro, pero hay ahí también otros que te están vendiendo pues, alcohol, quién sabe cómo sea, adulterado, tú sabrás si compras o no compras en la calle. O sea, al final de cuentas, sigue habiendo esto. ¿Qué sugerirían ustedes o qué es lo que le pedirían al gobierno?
17: Pues sensibilidad y sentido común. Es decir, como si... el gobierno actual, el gobernador actual, hubiera emanado de un sector, como luego se dice en el ambiente ahora, muy fifi o aspiracionista, viene de un sector popular, ¿verdad? Y entiendo muy bien cómo se las gasta el ciudadano de a pie, el ciudadano de bronce, y no se deja dominar por una medida administrativa de este tipo. Lo estamos viendo todo, como bien lo dices, se venden diablitos, se vende por dentro de la multitud, en la periferia. La gente mete la bebida de una y otra forma. Y entonces todo eso, ¿qué necesidad? Como dijera la canción de Juan Gabriel. Pero ¿qué necesidad? Si ahí están los negocios que pueden garantizar, uno, vender bebidas cerradas. Dos, no venderle a menores. Respetar los precios. No venderle a gente que ande ya en condiciones incróspidas. Es decir, habría mayor regulación en esto. Y no es cierto que... para poder mantener el orden público tú tienes que cancelar la venta. Eso es falso. Lo que se tiene que hacer es garantizar el mercado, vender en condiciones regulares y reguladas, y dos, tener un buen dispositivo de seguridad. Es todo.
11: Cuauhtémoc Rivera, te mando un abrazo, gracias por regalarme estos minutos aquí en MBS, y pues vamos a estar muy atentos a ver qué pasa con estas ley seca.
17: Y que gane México, Luis, que gane México.
11: Que gane México, gracias, es Cuauhtémoc Rivera. Son las 7:34. Fíjese nada, a ver. Ay, se van a enojar. Dicen en la 4T que no están pactando los de Morena con Estados Unidos. Que el New York Times miente con todos los dientes. Que ellos no están enterados. Órale. Bueno, nomás lo pongo ahí sobre la mesa. El gobernador de San Luis Potosí, que es Ricardo Gallardo Cardona. El tipo que durante su gobierno ha impulsado una ley supuestamente para regular inteligencia artificial, pero que ha metido a la cárcel a 3 periodistas, que ha amenazado a opositores, el tipo también que llegó con antecedentes criminales, porque hay que recordar que Ricardo Gallardo estuvo en el bote, vinculado al cártel Jalisco Nueva Generación, salió al final de cuentas por un tecnicismo legal y años después logró ser primero candidato y luego gobernador. Tema interesantísimo lo que hay alrededor de Gallardo. Desde el tema de los caballos, el asunto de esa riqueza en los ranchos. Y bueno, pues, no sé si usted está enterado, seguramente sí. En las últimas semanas se ha publicado mucho sobre Ricardo Gallardo. Y como no solamente Gallardo, sino el verde ecologista, estarían también en el foco de investigaciones abiertas en Washington. Bueno. Pues, ¿qué cree? Ricardo Gallardo acaba de contratar nada más y nada menos que a Roger Stone. ¿Quién es Roger Stone? Es un asesor político en Washington. Dicen que el miedo no anda en burro. Querido Pepe Díaz Briseño, desde Washington te mando un gran abrazo. Hoy además, pues es la nota primera plana en Reforma, en donde pues das cuenta de esta contratación. Pepe, cuéntanos, muy buenos días.
18: Hola Luis, ¿cómo estás? Buenos días, saludos desde Washington. Así es, pues básicamente el gobierno de San Luis Potosí contrató a quien es uno de los aliados más antiguos del presidente Donald Trump, el consultor político Roger Stone, cuyo éxito más reciente, Luis, sabemos, fue interceder ante Trump para lograr un indulto a favor del expresidente hondureño Juan Orlando Hernández en noviembre pasado. Recordemos, Juan Orlando Hernández había sido condenado por narcotráfico en 2024 por traficar más de 400 toneladas de cocaína y había sido condenado a 45 años de cárcel. Pues Roger Stone se presumía en noviembre pasado que después de 3 horas de que él mismo le envió una carta pues suplicando por un perdón a Trump para Juan Orlando Hernández, se había obtenido dicho indulto. Hay que decir que según documentos presentados ante el Departamento de Justicia, es precisamente a este Roger Stone que el gobierno de San Luis Potosí, bajo el mando de Ricardo Gallardo, pues había sido contratado directamente para servicios en principio de relaciones públicas para el gobierno de San Luis Potosí, en particular para cuestiones de comercio y desarrollo económico. Son 2 contratos los que tiene firmados este junio el gobierno de San Luis Potosí en Washington. $375,000 es la cuota que está cobrando Roger Stone durante los próximos 6 meses, y también otra asociada suya, Diana London, también estaría cobrando la misma cantidad. En total son $750,000 del erario público, y sin embargo los términos específicos del contrato establecen que puede el cliente en consultoría directamente con el consultor político cambiar la naturaleza específica de la consultoría, lo que abre muchas preguntas, Luis. Pero ¿quién es Roger Stone? Hay que decir que es uno de los veteranos de las campañas políticas desde la época de Richard Nixon. Roger Stone tiene en su haber sido la primera persona a finales de los 80s en buscar que Trump se candidara a la presidencia de Estados Unidos, y fue su lobista de cabecera para toda su cadena de hoteles, además de también asesorar a gobiernos autoritarios como el de los dictadores el filipino Ferdinand Marcos y el congolés Mobutu Sese Seko. Es interesante, Luis, porque múltiples firmas en Washington estarían mejor equipadas para lidiar con temas de comercio y desarrollo económico que la firma de Roger Stone, que solo cuenta directamente con él y su esposa como miembros. Pero si lo que estás buscando es acceso a la Casa Blanca, claro, para buscar algún tipo de indulto ante Trump, pues no hay nadie mejor a quien accesar sino a Roger Stone. Son múltiples preguntas las que despierta esta contratación, Luis.
11: No, a ver, es que ya logró gracias a su intersección con Trump, gracias a interceder, gracias a platicar con él, pues un indulto, ¿no? De lo que nos contabas hace un momento de un expresidente. O sea, así de fuerte es el tema de Stone. Corrígeme, es el tipo que tiene tatuada la figura de Trump en la espalda, ¿no?
18: La figura de Richard Nixon.
11: Ah, de Nixon. Ok. Así es.
18: Hay que recordar, Luis, que él mismo recibió un indulto de Trump en 2020 por participar en esta trama rusa por la que había sido encontrado culpable. También, Luis, la agencia Reuters había reportado a principios de este mes que había podido encontrar que Roger Stone exitosamente había intervenido en al menos 5 casos de indultos. Entonces, pues básicamente el gobierno de San Luis Potosí está contratando a un experto en indultos, y uno se pregunta, ¿para qué o por qué?
11: Mira nada más, pues ahí está la información hoy publicada. Pepe Díaz Briseño desde Washington en la primera plana del diario Reforma. No es nada menor. Estamos hablando de más o menos unos 15 millones de pesos que a las personas en San Luis Potosí les costó contratar a este hombre, Roger Stone, que por cierto tiene, bueno, inspiró un documental en Netflix en 2017. Ahora sí que, pues, para describir a este personaje que se ha dedicado, pues, justamente a generar y traficar de alguna u otra manera influencias en la Casa Blanca entre la élite republicana. Qué gran pieza, querido Pepe, qué revelación la que das hoy.
18: Interesante, Luis, porque justamente llega el tiempo que conocemos a través del diario de New York Times que múltiples políticos mexicanos, específicamente gobernadores, estarían siendo investigados por cuestiones de narcotráfico, y es en este contexto en el que llega esta contratación del consultor de campañas sucias más importante de Estados Unidos, Roger Stone, por San Luis Potosí.
11: ¡Qué cosa! Gracias, Pepe, un abrazo, hasta Washington.
18: Hasta luego, Luis, que esté muy bien.
11: Pues ahí está, ahora sí que lo ponemos en la mesa. Dicen en la 4T, no hombre, no, nadie está platicando con Estados Unidos. Ahí tiene el audio de la gobernadora, ¿no? De Baja California, Marina del Pilar. Bueno, ya se aclaró lo que se tenía que aclarar. Bueno, ahí tiene también este tipo de cuestiones. El gobernador de San Luis Potosí, platicando con, no platicando, contratando por 15 millones de pesos a Roger Stone, experto en indultos, acceso a la Casa Blanca. ¿A poco sí no están hablando con Washington? 7:42. Eduardo Guzmán, me enlazo contigo hasta Guerrero, un crimen que podría tener relación política. Javier Saldaña es el rector con licencia de la Universidad de Guerrero, de la Autónoma de Guerrero. Él también aspira a ser candidato de Morena para gobernar Guerrero. Bueno, pues ayer le mataron a su tía, le mataron también a su... Es la tía de Javier Saldaña, Josefina, la señora Josefina, tenía 70 años de edad. A la hija de Josefina, Janet Magnolia, de 49 años, que era la prima de Javier Saldaña, y a Edgar, de 45 años, que era el esposo de Janet. Un asesinato muy probablemente vinculado a la clase política allá en Guerrero y que deja a 3 personas muertas. Adelante, Eduardo Guzmán, buen día.
19: Buenos días, Luis. Para informarte que el rector con licencia de la Universidad Autónoma de Guerrero, Javier Saldaña Almazán, condenó el asesinato de 3 de sus familiares, cuyos cuerpos fueron localizados ayer lunes en la comunidad del kilómetro 21, en la zona rural del puerto de Acapulco, y exigió a las autoridades una investigación exhaustiva para dar con los responsables. A través de un mensaje publicado en sus redes sociales, Saldaña Almazán expresó su dolor e indignación por el crimen en el que perdieron la vida su tía Josefina Saldaña Parra, su prima Janet Magnolia Gutiérrez y el esposo de esta, Edgar de la Cruz Olorio. Textualmente dijo: solicito con firmeza a las autoridades competentes que se investigue a fondo este crimen para el esclarecimiento de los hechos y se detenga a los responsables de tan atroz crimen. El rector con licencia también manifestó su solidaridad con el resto de su familia y envió un mensaje de fortaleza a sus tíos Silvestre y Esteban Saldaña ante la tragedia que enfrenta la familia. De acuerdo con los primeros reportes, las 3 víctimas fueron encontradas sin vida al interior de una vivienda en el poblado del kilómetro 21 y presentaban huellas de tortura. Las autoridades ya realizan las diligencias correspondientes para esclarecer este triple homicidio. Por otra parte, en un evento en Acapulco, Javier Saldaña, quien es aspirante a coordinación de los comités de defensa y soberanía de Morena, reconoció en Félix Salgado Macedonio, senador con licencia, su liderazgo y madurez política e incluso lo llamó a la unidad por Guerrero en el tema de que el propio llamado Toro Sin Cerca no podrá participar para obtener el cargo de coordinador a estos comités de defensa. Hasta aquí la información desde Guerrero.
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1: Uf, qué buena rola. Hoy cumple 43 años Patrick Wolf. La canción Together. ¿No me tardo? Regresamos con más. Estamos en MBS Noticias.

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1: Esta es la información vial. Norte, tránsito lento en Avenida de los Maestros, desde Vía Adolfo López Mateos hasta Boulevard Manuel Ávila Camacho. Si buscas otra alternativa, puedes tomar Avenida Convento de Santa Mónica. Sur, tránsito rezagado sobre calle Nebraska, desde Alabama hasta Avenida Insurgentes. Demorarás en este tramo aproximadamente 6 minutos. La alternativa es calle Pensilvania. Poniente, el avance es constante en ambos sentidos de Avenida Bosques, entre Avenida Constituyentes y Avenida Toluca. 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
31: Siempre acordar de esa rola, fue hace, es que, ay, cómo es la historia, ¿eh? Fue justamente un 29 de junio, año 2014, cuando Holanda nos acaba del Mundial. Y ayer, curiosamente, no sé si tenga que ver con una especie de, me gustaría decir como de venganza de Moctezuma, pero pues el partido a final de cuentas fue también en Monterrey, les mandamos un abrazo allá a Monterrey, terminan por derrotar y sacar del Mundial a los Países Bajos y además también en penaltis. Pero bueno, expertos en deportes, ya sabe usted que yo la verdad no le entiendo mucho a eso, pero hoy aquí está el gran Paco Ánimas, que además lo venimos a sacar de la mejor. ¿Cómo estás, Paco?
32: Acá andábamos en XFM al lado. Muy contento de estar contigo, Luis. Y sí, pues una completa fiesta del fútbol lo que se ha vivido en este verano. Y ayer parecía de verdad, una localía de Marruecos.
31: ¿Qué cosa, eh?
32: Por todo, muchos dicen la venganza, ¿no?
1: Ajá.
32: De lo que fue el no era penal.
1: Sí.
32: Y parecía muy complicado, aunque Marruecos sabemos que es un buen equipo, que incluso fue semifinalista hace 4 uh-huh. años en Qatar y logró la hazaña. Parecía que perdía el partido, terminan por empatar de último minuto, se van a la largue, viene una tanda de penales. Y quien había sido la figura, el arquero, uh-huh. El arquero de Países Bajos, termina por ser factor sin querer en una jugada que quiere atajar, le queda el balón debajo de las costillas, hace un bote extraño, le pega en la parte de atrás de la pierna y se ingresa el balón, uh-huh. eso le da la oportunidad a Marruecos de marcar, y bueno, Marruecos se califica a la siguiente fase. Dos sorpresas el día de ayer: Marruecos, que no era favorito, avanza, y también avanza Paraguay, que deja en el camino a Alemania.
31: A eso iba. ¿Qué cosa con lo de Alemania? Porque se veía pues una potencia futbolera, lo siempre tenía absolutamente todo, y se fue, no pasó ni siquiera octavos.
32: Sí, siempre lo marcan como favorito, aunque desde el 2014 ajá. precisamente, en el 2018 recordemos que México le gana en fase de grupos y okay. después no califican a la siguiente ronda, 2022 tampoco les va nada bien, y ahora termina por ser otro mundial en el que no les va nada bien a los alemanes. Califica uh-huh. a los paraguayos, que habían arrancado esta justa perdiendo por goleada ante Estados Unidos.
31: Corrígeme, eran el tercer lugar, ¿no?
32: Sí, claro.
31: O sea, porque es primer lugar contra tercer lugar. Primer Exacto. lugar de un grupo contra tercer lugar de otro grupo.
32: Exactamente. Y bueno, termina por dar la campanada y avanza a la siguiente ronda. Entonces,
31: y también en penaltis.
32: También, o sea, en penaltis.
31: Un partido que estuvo.
32: Y ayer, tensión. Otro juego que quizá, si tú lo hubieras planteado hace 8, 10 años, que era el Brasil contra Japón, termina por ser otro duelo muy cerrado. Los japoneses, el técnico de Japón en la conferencia de prensa postpartido, en lágrimas, diciendo es mi responsabilidad, termina por demostrar que Japón está cumpliendo su proyecto. Recordemos que ellos arrancan el proyecto en el 2005 y dicen, 2050 vamos a ser campeones del mundo.
31: Sí, claro.
32: Y tienen planteados sus estrategias. Ayer pusieron contra las cuerdas a Brasil, logra el talento brasileño sacar el partido, gana Brasil, y con esto pues ya tenemos ahí los primeros 4 calificados a la siguiente fase: Canadá, que sorprendió el domingo, el equipo de Brasil, el equipo de Marruecos y
31: Paraguay.
32: El equipo de Paraguay.
31: ¿Qué esperamos hoy en un México contra Ecuador, tomando la lección, por ejemplo, de Alemania contra Paraguay? Yo me imagino a los alemanes ayer, antier, diciendo, bueno, lo tenemos fácil, ¿no? Va contra Paraguay, es el tercer lugar, partido de selección chiquita, hemos sido 4 veces campeones del mundo los alemanes, y mira nada más, la magia del fútbol.
32: Mira,
31: ¿qué esperamos contra Ecuador?
32: Yo creo que hoy va a haber un juego cerrado. Yo creo que hoy México va a encontrar un rival complicado, no un rival sencillo. Sí, si bien en el 2012 les ganó en el Mundial en fase de grupos, con goles de Torrado y demás, si bien en los últimos juegos, también en cuestiones de Copa América se les ha sacado resultados favorables, la última Copa América Ecuador termina por eliminar a México con un empate 0-0.
31: Okay.
32: Después se juega un amistoso en el 2025 y se empata nuevamente con Ecuador. Entonces creo que es un equipo que hizo una gran eliminatoria, que viene de ganarle a una Alemania que quizá no es el más fuerte, pero que no se puede confiar México. México tiene que hacer mucho pesar la localía, el hacer sentir la localía, que sí les logren imponer a los ecuatorianos, y cuidarse mucho principalmente, no tanto de los atacantes, porque los atacantes, Ener Valencia es un referente ecuatoriano y es un delantero que conoce muy bien el fútbol mexicano, porque ha jugado mucho tiempo en nuestro país, jugó con Tigres una gran etapa, hoy por hoy es delantero de Pachuca. Creo que México se va a encontrar un rival complicado, pero no imposible de derrotar. Creo que hoy México tiene para dar su mejor partido de esta justa. Si bien ha tenido grandes resultados, no ha tenido el mejor funcionamiento. Creo que hoy necesita demostrar el mejor funcionamiento, y yo creo que puede sacar el juego en 90 minutos.
31: Hemos tenido Sudáfrica, Corea y Chequia.
32: Sí.
31: ¿Es más, es menos Ecuador que estos tres?
32: Es más.
31: Es más
32: que los tres.
31: O sea, esto sí ya va ya un poco más en serio, y tomar en cuenta que pierdes, te vas.
32: Sí, sí, definitivamente. Ahora, si bien se amplió el número de equipos, hoy México va contra la historia del cuarto partido. Ajá. Si bien siempre he hablado del quinto, en esta ocasión el quinto en realidad se puede decir que no existe. O sea, acá, sí, acá para hacer historia tendría
31: que ser el sexto. Ajá, sí, porque hay más partidos.
32: Pero de los cuartos partidos, de los últimos, de, bueno, de las justas, sí, claro, del 70 para acá, uh-huh, solo se ganó en el 86.
31: Oye, pero van desvelados, porque ayer estuvieron echando relajos afuera del hotel. ¡Qué mala onda! ¿No? Eso se me hace muy gacho.
32: Nosotros nos quejamos mucho cuando, ajá, se va a Centroamérica y en Honduras te hacen lo mismo, y no te dejan descansar y demás. Yo creo que al final la selección ecuatoriana está más concentrada en eso, aunque ayer su técnico sí se quejaba, uh-huh, de la forma en los traslados, que son muy diferentes en nuestro país que en Estados Unidos, al menos eso decía el técnico ecuatoriano. Pero la verdad es que eso se me hace... como los que se avientan a un charco, uh-huh, en el Ángel de la Independencia, ¿no? O sea, es como que eso no tiene nada de festejo. Creo que hay otras formas, pero bueno, es un sector de la afición el que hace esto. Uh-huh. Ojalá y la afición que vaya al estadio vaya a apoyar y lo haga de una forma espectacular.
31: Sí, claro.
32: Que logre apoyar y ser ese factor extra para la selección. Yo creo que va a ser un juego no sencillo, pero que sí puede sacar México en 90 minutos. Yo sí veo a México jugando el domingo.
31: Hasta el momento, Paco, ¿cómo has visto este mundial? Varias sorpresas, creo que lo de Alemania sorprendió muchísimo. Lo de Brasil hubiera estado impresionante, ganó apenas. ¿Y México?
32: Sí, mira, en la perspectiva de un inicio, uh-huh, era... oye, la verdad es que van a ser demasiadas elecciones, va a haber muchos partidos para el bostezo. Creo que no ha habido. Ajá. Creo que han sido grandes juegos.
31: Sorpresas.
32: Ha sido,
31: ¿no?,
32: muchas sorpresas. Ha sido de que rivales débiles en el papel terminan demostrándote que tienen que... A ver, ojo. Y justo en este tenor de Ecuador. Ecuador le ganó a Alemania, pero, uh-huh, también no le pudo meter gol a Curazao. Entonces, al final, ¿cuál es el verdadero nivel de Ecuador? Uh-huh. O sea, creo que ha habido muy buenos partidos de fútbol, creo que ha habido figuras no esperadas en esta justa, y si bien han aparecido los Messi, los Cristiano, los Mbappé, también empiezan a sonar nombres que quizá no encontrabas, como un Bocinha, portero, claro, de Cabo Verde, como el portero Bono, que demuestra que es uno de los mejores del mundo, ayer el arquero de Países Bajos, han sido de figuras, y México, uh-huh, como tal, creo que sorprende, porque al no tener un buen funcionamiento para llegar a esta copa y aún así ser una de las, claro, tres selecciones que terminó con 9 de 9, que terminó sin gol en portería, que terminó ganando sus partidos claramente, si bien no con un funcionamiento espectacular, creo que México también ha sorprendido. Y en ese tenor y en esa búsqueda, creo que tiene con qué hoy sacar el juego.
31: Paco Ánimas de Exa, muchísimas gracias, Paco, por estar con nosotros.
32: No, gracias a ti, Luis, por el espacio, y que gane México. Y ahora sí que, ¿y si sí?
31: ¿Y si sí?
32: Padre, ya estaremos platicando.
31: Gracias, Paco. 7:59. Más tarde platicamos también con David Faitelson. Vámonos a una pausa, regresamos.
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0: 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Primeras planas. El Universal.
3: Engordan otra vez la burocracia en San Lázaro. Pese a que desde 2019, cuando obtuvo por primera vez la mayoría en la Cámara de Diputados, Morena anunció la eliminación de 3.000 plazas de aviadores y empleados poco productivos. Solo logró bajar 103 empleados y se mantuvo una burocracia de 6.511 trabajadores. Para la actual legislatura, se reportaron 7.501 plazas de empleados base y mandos superiores. Cae 50% decomiso de armas por relajación de Estados Unidos y nuevas rutas. Expertos, legisladores y diversos reportes advierten que más de 1.000 agentes de la Agencia de Alcohol, Tabaco, Armas de Fuego y Explosivos fueron reasignados de sus tareas habituales para ocuparse de investigación y persecución migratoria desde 2025.
0: Reforma.
3: Paga Metro 130 millones de pesos para centenarios. Avalan gasto anterior y actual directores. Cuesta más premiar a sus sindicalizados que la remodelación de 3 estaciones.
0: Excelsior.
3: BIS alerta por exceso de inversión en IA. Impactaría en la economía global. El financiamiento circular podría alentar una burbuja con peores consecuencias que la crisis dot-com, advierte un reportaje del Banco de Pagos Internacionales.
0: Animal político.
3: Corte rechaza atraer amparo de Fofo Márquez, sentenciado a 17 años.
0: La jornada.
3: Continuará la solidaridad con Venezuela. Sheinbaum. Actualizan fallecidos a 1.719. Caracas solicita plantas potabilizadoras de electricidad y alimentos no perecederos.
0: El financiero.
3: El T-MEC seguirá vigente hasta el 2036. Consejo Coordinador Empresarial. Medina Mora. El escenario apunta a revisiones anuales. Pasado el periodo político, se ampliará.
0: El economista.
3: Días clave para el T-MEC. Trump y Carney dialogan este miércoles. Ese mismo día, representantes de los 3 países fijarán vía remota su postura sobre alargarlo otros 16 años o renovarlo año por año.
4: 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Hola Luis, te mandamos un abrazo desde Mérida, Yucatán. Ya sabes que en la actualización del caso de los periodistas de San Luis, el que puso la demanda contra la periodista fue el mismo diputado Héctor Serrano. Nos dicen aquí, muy buenos días, con lluvia y fuertes relámpagos, reportan extraños fenómenos en el cielo de la capital aquí en México. Ah, pues vamos a ver, no vaya a ser que se nos aparezca el OVNI. Gracias. Nos dicen aquí, qué anti-nice los escandalosos, hombre. Deberían de descentralizar las pantallas, que pongan por alcaldías. Yo creo que muchos sí vamos y si ponen pantallas, pues muchos van, están yendo un buen a las pantallas. Hay pantallas por toda la ciudad. Solamente en Reforma hay 40. Solamente en Reforma para ver el partido. Hola, hermano. Estos aficionados deben ser cuatroteros. Qué gacha autoestima eso de ir a molestar a otra selección para que no descanse. Ay, la neta, no se vale. Yo coincido contigo. Bien por Paco Ánimas. Ah, pues muchas gracias, por supuesto. Apoyando a Japón en nuestra selección. Sí, ayer estuvo Japón a nada de ganarle a Brasil. Mire que a mí no me gusta mucho el fútbol, no soy pambolero, pero esos dos partidos, el de Japón y el de Marruecos contra Japón-Brasil y Marruecos contra Holanda, tuvieron muy buenos, de verdad, de tensión, de estar ahí, pues muy, muy clavado. Yo no soy muy fan, pero sí me encantó la emoción que se vivía. Te mandamos un abrazo, querido Rodolfo, allá hasta Japón, que siempre nos estás escuchando. Te mando mando un abrazo hasta Osaka. Hola Luis, te felicito por tu trabajo. Excelente periodista, apoyamos la libertad de expresión. Soy Fabián, un abrazo Fabián, gracias. Te escucho y te veo desde San Diego. Ya no te puedo ver por Roku Channel, ahorita checamos qué pasó. Hola Luis, me encantas. Ay, muchas gracias, me dicen aquí en el WhatsApp. Luis, qué vergüenza con la gente que fue a molestar Ecuador. Todo por eso pueden perder, me recuerda al famoso grito del prohibido, el homofóbico. En fin, gracias. 5640-05125, WhatsApp abierto absolutamente para todo el auditorio. 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Visítanos. 8:06. Hoy no vamos a tener mesa política. Hoy vamos a platicar sobre un tema político, pero no con mesa política, aunque sí con políticos. Vamos a hablar sobre los nuevos partidos políticos que se están creando. Dos han sido ya creados. Uno es Paz, otro es Somos México, y quiero platicar brevemente con representantes de cada uno de estos partidos, y además quiero saber qué opina sobre estos nuevos partidos, uno, el oficialismo, y dos, la oposición tradicional. Así que, pues estaremos conversando con varias personalidades el día de hoy. También estaremos hablando más tarde, pues con candidatos que están aspirando a llegar de manera independiente. Comienzo con Armando González, él es representante legal del partido Paz. Armando, gracias por tomarme la comunicación, ¿cómo estás?
5: Sí, buenos días, Luis Cárdenas, a tus órdenes.
4: Pues de entrada, felicidades, porque ya tienen un nuevo partido político. Se les ha vinculado mucho al tema de la 4T, ustedes han tratado de desvincularse. Está pues la figura de Hugo Eric Flores, que pues en algún momento estuvo creando un partido que apoyó mucho a la 4T, que de hecho en su momento llevó y apoyó a Cuauhtémoc Blanco, aunque después hubo ahí un rompimiento. ¿Cómo quitarse esto pues de la imagen y la percepción pública de que son partidos satélite de la Cuarta Transformación, Armando?
5: Bueno, efectivamente nosotros hemos hecho alianza con el actual régimen, no negamos esa situación, pero también valdría la pena decir que hemos hecho alianzas con otras organizaciones políticas a lo largo de estos últimos años, en los últimos 20 años que hemos logrado constituir esta organización política. Entonces, hemos hecho nuestras alianzas con personas, no con partidos, y bueno, pues en el 2018 fuimos en alianza con Morena. Gracias a ello pues tuvimos una buena cantidad de diputados, yo fui uno de ellos, y bueno, pues eso se debe nuestra participación, y bueno, pues aquí estamos a tus órdenes.
4: Dime algo, Armando, esta vinculación, tú me hablas de alianzas, ¿no? Me hablas también, bueno, pues de una historia, de líder moral que se llama Hugo Eric Flores, así lo han señalado ustedes mismos. ¿Son simpatizantes de lo que está sucediendo hoy en el gobierno? ¿Son un partido opositor? ¿Cómo evalúas el trabajo hasta el momento de la presidenta Sheinbaum, del gobierno de la República?
5: Bueno, efectivamente yo creo que hay deficiencias, hay cosas que no nos están gustando, y una de ellas pues es el alto nivel de violencia que estamos viviendo en el país, casos de corrupción que estamos viendo, y bueno, pues yo creo que esto a nadie nos gusta, y por eso, bueno, quiero decirte que esta organización es una organización independiente, es una organización con identidad propia, y es una organización que no proviene del rompimiento de ninguna fuerza política, no nos salimos de un partido para hacer otro, pues somos ciudadanos que hemos trabajado arduamente por el beneficio de este país, uh-huh, y tratando de incidir en las políticas de este país, y bueno, yeah, a eso obedece nuestra participación.
4: ¿Qué estaría o qué no estaría haciendo la presidenta Sheinbaum y el gobierno federal que ustedes sí harían o no harían para combatir a esta delincuencia y a este México roto, a esta violencia?
5: Bueno, yo creo que hay que trabajar mucho en la recomposición del tejido social, y nosotros creemos que a través de fortalecer el núcleo más importante que es la familia, pues ahí podemos aportarle mucho. Nosotros apostamos mucho a la reconciliación de este país. entre todos los sectores, entre todos los mexicanos. Vivimos en un país dividido y, bueno, más que opositores, bueno, nosotros tenemos posiciones frente a algunos temas y, bueno, pues le apostamos al diálogo, a trabajar en equipo y, bueno, pues a contribuir a la pacificación ya de este país.
4: Es Armando González Escoto, representante legal del Partido Paz. Gracias, Armando, por regalarnos estos minutos. Muy buenos días.
5: Gracias, Luis Cárdenas. Un abrazo.
4: Un abrazo. Y está aquí en el estudio Guadalupe Acosta Naranjo. Él es representante, dirigente de Somos MX. Somos MX, somos México, son rosas, ya no son rosas. ¿Cómo estás, querido Guadalupe? Buen día.
6: Qué gusto saludarte, Luis, como siempre. Muchas gracias por la invitación y gracias por la desmañanada, mano.
4: ¿Qué desmañanada? Son las 8:15 de la mañana.
6: Pero 8:11. Está lloviendo, está calientito.
4: ¿Qué está calientito? Ya te vas a grabar un tecito, un cafecito.
6: Un cafecito, eso sí, se lo voy a reclamar.
4: Bueno, ahorita le traemos un cafecito aquí a Guadalupe. No,
6: muchas gracias, Luis, por la invitación.
4: Oye, bien. A ver, ya tienen partido político, no tienen color y no tienen logo, ¿cómo está eso?
6: Sí, fíjate que al mismo tiempo que el pasado 25 de junio en la sesión por la tarde que tuvo el Instituto Nacional Electoral, donde acordó dar registro a dos organizaciones y negárselas a otras dos, que por cierto en el dictamen venían favorable. Uh-huh. De las cosas que no se han explicado muy bien es que cómo los miembros de la comisión votaron un día antes que sí, uh-huh, y al otro día que siempre no. Pero bueno, ese mismo día acordaron una resolución para darnos 2 meses para que buscáramos el cambio de nuestro nombre, uh-huh, entiendo que de nuestro emblema y de nuestro lema. Y tenemos estos 2 meses. Bueno, tenemos también la posibilidad, y lo vamos a hacer, de
4: impugnar,
6: recurrir ante el Tribunal Federal Electoral. Estamos preparando la resolución, pero no nos han notificado. Uh-huh. Hasta ayer por la tarde-noche no nos habían notificado. Y una vez que recibamos la notificación, tendremos 4 días hábiles. Ya. Para presentar el recurso, uh-huh, y lo vamos a presentar.
4: ¿Están buscando mantener el rosa?
6: Y el nombre.
4: Y el nombre.
6: Bueno, es que nosotros hace 18 meses, cuando presentamos nuestra solicitud ante el INE,

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2: Palabra México al parecer.
3: Si o sea, puedes digamos, ponerle brincamos México, pero tampoco porque México. Es una conjunción.
2: A lo mejor si dijeras
3: robamos somos México,
2: de México
3: no.
2: Okay. O todos somos México, o somos por México, okay. Porque está el Partido Verde Ecologista de México. Uh-huh. En este momento fue Fuerza ¿sí? por México. Parece que la conjunción
3: es el problema.
2: No les gusta.
3: ¿Y el rosa?
2: Que porque se parece a otro emblema de un partido local que hay en Tlaxcala, que de los que quedaron de Fuerza por México, que cuando ajá. perdieron registro nacional conservaron registros locales. Uh-huh. Ese juicio ya lo llevamos hace año y medio. Ese mismo partido nos llevó a tribunal. Y pero... el tribunal resolvió uh-huh. que teníamos derecho a usarlo.
3: Pues habría colores de todos los partidos, ¿no? O sea, pues si sí. nos vamos a ir a que no puedes utilizar el color de un partido local, pues me imagino que
2: pues
3: si
2: nadie.
3: Todos los partidos locales pues tienes gran parte de colores.
2: Y el tribunal terminó, Felipe de la Fuente fue el que tuvo en su mano esta resolución, presentó uh-huh. una ya. un proyecto que nos concedió el derecho. Este tema ya lo ganamos uh-huh. hace como 13 meses y creemos que lo vamos a volver a ganar. Me ya. parece muy injusto que... nos ponen en una terrible inequidad, José Luis, es cómo uh-huh. vamos a iniciar 11 meses antes de la elección a comenzar a posicionar un nombre cuando 16 meses lo estuvimos usando bajo su autorización del INE uh-huh. y ahora sí dice mi mamá que siempre no, o sea...
3: Pero le puedes poner otro rosa, ¿no?
2: Sí, sí, sí.
3: El o sea, rosa de no un tono mismo, arriba, un rosa
2: no es el mismo, el rosa de ellos es más pálido, el rosa nuestro es más fuerte, es como rosa mexicano.
3: O sea, no necesariamente tiene que ser.
2: Pudiéramos cambiar la tonalidad del rosa sí, si eso fuera
3: un poco más fuerte,
2: un verdadero
3: más,
2: problema. Claro. Pero sí es un despropósito que nos pongan
3: pues es
2: a
3: parte de la burocracia y cuando te das cuenta también de cómo está la democracia mexicana y hacia dónde están todos estos trámites.
2: Pues
3: que,
2: sí,
3: que
2: pero dices, no porque sea parte me gusta, o sea.
3: No, pues no. Déjame ir a dos temas que están hoy en la prensa, querido sí. Guadalupe. Seguramente ya leíste el Bajo Reserva del Universal.
2: Lo sacaron desde el mismo domingo en una nota y luego lo pusieron en bajo reserva ayer.
3: Hoy está. Ayer estaba.
2: Ayer fue.
3: Ayer. Tu esposa,
2: y
3: Sonia Ibarra.
2: Salió, sí.
3: Sonia, es consejera.
2: Se llama Sonia Noelia.
3: Sonia Noelia, un abrazo.
2: Ibarra Franquez, que seguramente nos está escuchando ahorita en la casa porque me dio un café antes de venirme.
3: A diferencia de aquí que no te han dado café.
2: Que aquí ni café dan, mano.
3: Es parte de la oposición. Es todo para.
2: Sí,
3: para
2: no fuera Noroña porque lo trataran muy bien.
3: No, muy sí, ya sabes, ¿no? A ti le encanta venir a Noroña. Años que no viene Noroña. ¿Qué onda con tu esposa? ¿Tu esposa es consejera?
2: Nacional. Uh-huh. Electa por Nayarit. No tiene ningún cargo ejecutivo. Es miembro del Consejo Nacional. Es un cargo honorario. No tienen ingresos, no tienen recursos. Y Sonia, mi negrita, como yo le digo, y no se enoja, porque es con mucho cariño, mi negrita y yo tenemos 40 años, vamos a cumplir ahora en septiembre de casados, nos conocimos en la vida política universitaria, desde siempre hemos estado juntos, uh-huh. y así quiero yo que terminar la vida juntos.
3: Okay.
2: Entonces no tiene ningún cargo honorario, no tiene ningún cargo remunerativo, es consejera nacional.
3: ¿Pero no será candidata?
2: No me ha dicho, yo espero que no, pero ella sabrá, porque yo okay. soy su esposo, pues no su papá.
3: ¿Pero ahí habría nepotismo o no?
2: Yo creo que nosotros tenemos una regla que permite dos cosas muy importantes. Los dirigentes no somos candidatos y los dirigentes no ponemos candidatos. Nuestros candidatos van a ser electos en elecciones primarias. Okay. No va a haber designaciones del Comité Nacional como existen todos los demás partidos políticos. Mm-hmm. Entonces, no sé qué vaya a hacer ella, no me ha dicho. Hasta donde me había dicho es que quiere dedicarse más a temas de otra naturaleza, pero se metió a ayudarnos como siempre.
3: Ya.
2: A organizar asambleas, se puso a coordinar las tres de Nayarit, fue a la de Durango. Ella siempre ha sido muy activa de toda la vida y a mí me da mucho orgullo ser esposo de Sonia Ibarra.
3: El otro tema que está, Guadalupe Acosta Naranjo, fue publicado por Latinos, concretamente, digo, para quien diga ahí que los medios de comunicación están a favor o en contra de ciertos partidos políticos, pero pues Latinos les dijo, ustedes tienen al abogado de Pío López Obrador en las filas de Somos México.
2: Eso es, ya quedó aclarado, incluso okay. incluso Luis, Carlos, en un tuit,
3: Carlos Loret de Mola.
2: Carlos Loret de Mola, perdón, uh-huh. sí, para mayor especificación. Sí, no, pero, uh-huh. Carlos le responde a una

0: a un tuit que hizo don Raúl Trejo del Arbre, este señor que es una persona muy conocedora de los medios, y Carlos le dice, tiene usted razón, don Carlos, don Luis, don Raúl.
1: No, bueno.
0: Puta, ya me hice bolas.
1: Ya te trajeron el café.
0: No, me trajeron agua, pero... pero él ya reconoció que no es el mismo Nava el que está acá. Nava, Godoa se apellida uno, es el abogado de Pío López Obrador. Y Nava Calvillo es el hijo de don Salvador.
1: O sea, es un homónimo Nava, de primer apellido.
0: Salvador Nava es hijo del, del dirigente histórico de San Luis Potosí. Él es el que es miembro del Consejo Consultivo Nacional, porque no está afiliado, tú debes de saber. Tenemos un consejo consultivo con un poquito más de 100 personas, que son personalidades que no están afiliadas, pero que forman parte del Consejo Nacional de Somos México.
1: Aclarados estos dos puntos, que además están en la prensa y se movieron mucho, y teníamos que consultarlos y aterrizarlos. Déjame ir a otro tema. Platicaba con Fernando Belauzarán hace unos días, justamente cuando les dieron el registro, y se lo decía... ¿Qué propone Somos México en cuanto a los personajes que están ahí? Muchos lo señalan, son cartuchos quemados, es algo que ya está, es la vieja, vieja, vieja política, sin agraviar a lo presente.
0: Y sí, tengo 62 años ya, Luis.
1: ¿62?
0: 62, y parezco como de 80, ciertamente. Pero tengo 62 años.
1: No, la política no acaricia.
0: Fíjate que... Es cierto que hay una mezcla de personas que tenemos una trayectoria larga en la vida política. Yo solamente he militado en un solo partido, Marcelo Ebrard en seis, yo solamente en uno. Estoy
1: apenas, ¿fue el PRD?
0: En el PRD, y ahora en Somos México. Me separé del PRD en 2016. Nunca hice escándalo porque yo tengo mucho agradecimiento con el extinto PRD y no voy a lastimar nadie en alguien que me dio tantas oportunidades. Pero aquí también hay muchísimas personas que no han militado nunca en ninguna organización. De los 13 miembros del Comité Nacional, solamente yo milité en el PRD. Y 10 no han militado en ninguna organización de los 13 integrantes que estamos ahí. Tuviste aquí, hace realmente que ayer, a el ministro Cosío, que es de verdad una persona de excelencia. Él forma parte de nuestro Consejo Consultivo, junto con la ministra Pérez Fajar y el ministro Lainez. Está aquí con nosotros, pues, Federico Reyes Heroles, Macario Schettino, José Antonio Crespo, Ceci Flores, Adrián Levarón, tanta gente de la cultura que nunca han militado. Y yo sí. Y creo que hay que hacer una suma de la gente que tenemos alguna experiencia con, de la gente que ha estado en la academia, en la cultura, y de la gente nueva, que nunca ha participado y que viene de la marea rosa. Aquí lo que necesitamos es conjuntar al mayor número de talentos para tratar de rescatar a México, Luis. Y esa es la intención de Somos México, conjuntar los mayores talentos y sumarlo. Si me dicen que yo sigo aquí, les digo sí, aquí sigo. A mí no me corrompió el poder, a mí no me llevaron a Morena, a mí me ofrecieron cargos en Morena y prefiero estar en la oposición.
1: ¿De qué se quiere rescatar a México desde la perspectiva de Somos México?
0: De lo que denuncias todos los días, Luis, aquí, porque yo te escucho todas las mañanas.
1: Muchas gracias.
0: Desde las 6 de la mañana a las 8 más o menos.
1: Algo muy malo has de ver, estás pagando una manda, yo creo.
0: Sí, seguramente. En México estamos viviendo un terrible retroceso democrático. Yo afirmo que en México ya no existe un verdadero régimen democrático. Y no lo existe por muchas razones, pero una sola bastaría. En un país democrático cualquiera, el poder judicial es independiente. No está secuestrado por el poder ejecutivo. Aquí cada vez que se va a hacer una resolución en la corte, voltean el edificio de un lado para ver qué opina la presidencia de la República. No puede haber una democracia plena si no hay. Precisamente de eso se trataba el libro de
1: ayer. ¿No pasaba antes eso?
0: No. El poder... el Poder Judicial le comenzó a poner altos al Poder Ejecutivo. Y hay resoluciones, muchas, plan A, plan B, fueron resueltas por este Poder Judicial que acaban de quitar, sin voltear a ver lo que quería el Poder Ejecutivo. Por eso yo creo que ese es un terrible retroceso, y afirmo que nuestra democracia en México no es plena. Órganos autónomos, vinculación de la delincuencia organizada con el gobierno, Luis. Uh-huh. ¿Lo digo yo nada más? ¿O lo dice Trump?
1: Está en todos lados.
0: Lo dicen en todos lados. Bueno, de eso lo quiero rescatar. Y para volver a México, de nueva cuenta, a una normalidad democrática, que no se regrese al pasado, porque en el pasado tampoco todo estaba bien. Había muchas cosas que estaban mal, pero que cuando los cambios se hagan, sean para mejorar a nuestro país, no para empeorar.
1: Déjame ir al tema de la democracia, porque es muy interesante lo que pones en la mesa, Guadalupe. México está vinculado al crimen organizado, hay narcopolíticos, hay gente de Morena que ya está cantando para tener algún acuerdo con los norteamericanos. Todo eso lo tenemos todos los días. Tenemos un Rochamoya, tenemos sospechas de Américo Villarreal, Alfonso Durazo, etcétera, etcétera, etcétera. Hay una estampita ya, hay un álbum de narcopolíticos presentado ayer por defensores. Pero cuando volteamos a ver si el ejemplo es Estados Unidos, te preguntaría, ¿es Trump un ejemplo democrático? ¿La democracia está de moda?
0: No. Desde mi punto de vista, no. Uh-huh. Nosotros no tenemos nada que... nosotros no podemos incidir, aunque quisiéramos, en lo que Trump haga. Pero hay una cosa donde yo sí creo que deberíamos de colaborar con Estados Unidos, Luis, en el combate a la delincuencia. Allá se les murió 500,000 de personas por el consumo de fentanilo, y aquí 200,000 en el sexenio pasado por la producción del fentanilo, por el control de la producción, 700,000
1: por la guerra del narco.
0: 700,000 muertes. Uh-huh. Aquí hay un fenómeno de las madres buscadoras, de los desaparecidos, de las víctimas de la violencia, y allá cientos de miles de familias pierden a sus hijos por el consumo de drogas que aquí se producen. ¿Por qué en vez de estar peleando, no se aprovecha que se está discutiendo el Tratado de Libre Comercio para discutir un capítulo de seguridad que permita traer de nueva cuenta la paz, tanto en Estados Unidos como en México? Y en vez de estarnos envolviendo en un discurso patriotero, ¿por qué mejor no colaboramos y hacemos un convenio que tenga supervisión de los congresos, que esté negociado sobre la mesa, no debajo de la mesa con las presiones norteamericanas, que tenga mecanismos de verificación, de avance?
1: Ya.
0: ¿Eso no sería mejor en vez de envolvernos y pensar que Rochamoya es la patria? Pues no, Rochamoya no es la patria. Por lo tanto, yo propongo, propone Somos México, que hagamos un convenio claro con el gobierno norteamericano para combatir a la delincuencia organizada. Eso sí lo deberíamos hacer con el presidente Trump.
1: Dime algo, ¿cómo están recibiendo a Somos México en el PRI, en el PAN, en esta oposición tradicional, por decirlo de alguna manera, que no ha logrado cautivar a gran parte de la población? Y sí, tenemos el ejemplo de Coahuila, pero celebrar que el PRI ganó Coahuila es como celebrar que el PAN ganó Guanajuato, ¿no?
0: No, ojalá, porque el PRI no lo ha perdido nunca. Y Guanajuato apenas tiene treinta y tantos años.
1: Tiene treinta y tantos, que sí, que está con el PAN.
0: Había perdido Coahuila. Y
1: nunca lo ha perdido.
0: Nunca lo ha perdido. Es el único estado de la República que no ha tenido alternancia en el país. El único que queda. Es un gran bastión priista, y sin duda Rubén Moreira y todos ellos tienen un trabajo organizacional muy fuerte. Mis respetos para ellos. Pero a ver, yo con quien tengo mejor relación, para decírtelo con sinceridad, es con la gente del PAN. Cuando fue el relanzamiento primero del PAN, nos invitaron y fuimos. Cuando nosotros hicimos nuestra Asamblea Nacional, invitamos al PAN y fueron.
1: ¿El relancamiento primero? Porque iban como cuatro.
0: Sí, tres.
1: Oh, llevan tres.
0: Les tengo la cuenta.
1: O sea, al primero sí fuiste.
0: Al primero, claro, nos invitaron.
1: Ah, donde se cayó Max, ¿no? Se cayó a la fuente.
0: Que tuvo el accidente ahí. Demostró que sabe nadar. Entonces, un saludo a Max, al que quiero y estimo mucho. Y fuimos, porque nosotros tarde que temprano, en este primer proceso electoral no vamos a poder hacer alianzas porque no lo prohíbe la ley. La ley prohíbe que los partidos de nuevo registro puedan hacer alianzas en su primer
1: ejercicio. En el 27.
0: Pero a partir del 28, que allá habrá elecciones y que vamos a tener registro, o vamos a conservar el registro, vamos a poder hacer alianzas. Y yo soy partidario de las más amplias alianzas con nuevas reglas. No alianzas como las que hasta hoy se han venido haciendo. Entonces, tengo buena relación con el PAN. Acabo de saludar a Lito, también recientemente, y intentaremos buscar la construcción de un bloque a partir de 2028 y sobre todo en 2030, que intente y logre recuperar la presidencia de la República y la mayoría de las cámaras.
1: ¿Cómo ves a MC?
0: Yo quisiera una alianza también con MC. quien no ha querido ninguna
1: alianza. MC no quiere alianzas.
0: Quien no ha querido ninguna alianza y está en su estrategia electoral, pues es Dante. Digámoslo con nombre y apellido. Es Dante Delgado y no ha querido. Yo creo que es un error de Dante. Si hoy te pongo un caso, nosotros no podemos hacer alianzas, pero en Michoacán, Grecia Quirós se lanzara de candidata independiente y puede ganar como yo creo que puede ganar, yo creo que Somos México no debería de postular candidato a gobernador y llamar a votar por Grecia, que es la que puede ganar la elección allá. No deberíamos de dividirnos. Si en Sinaloa, que está en una terrible crisis, se pusieran de acuerdo PAN, PRD y PRI, que a ellos sí lo permite la ley que hagan alianzas, no se los prohíbe. A mí me lo prohíbe, a ellos no. Si ellos se pusieran de acuerdo para tratar de rescatar Sinaloa de esta desgracia, 2 años en guerra, 3,000 muertos, miles de desaparecidos, Somos México podría no registrar candidato en Sinaloa para respaldar al que fuera de unidad. O sea, nosotros sí tendríamos voluntad de alianza dependiendo de la persona.
1: Porque tú puedes solamente registrar federales, ¿no?
0: Sí, puedo registrar también
1: locales. O sea, no puedes registrar un local, un candidato a gobernador, ¿lo puedes registrar
0: ya? Tengo derecho a registrar en todos los municipios y en todas las gubernaturas ya.
1: Ah, ok, porque eres partido nacional.
0: Porque soy partido nacional. Ya podríamos. Pero incluso pudiéramos pensar no registrar si es Grecia o si es Alfonso. Alfonso no es mal candidato, pero si es Grecia, a nosotros nos simpatiza más Grecia. O si en Sinaloa se ponen de acuerdo PRI, PAN, PRD, nosotros estaríamos dispuestos a analizarlo y solamente registraríamos a diputados federales, que es lo que nos conservará o no el registro.
1: Ya.
0: Nosotros vamos a hacer lo posible por recuperar espacios. Tomando una cosa, tenemos que tener claro: no vamos a poder retornar la Constitución después del 27 a su estado democrático. ¿Por qué? Porque no está en juego el Senado, Luis. Aunque ganáramos mayoría calificada de diputados, ellos tienen el candado del Senado y no se puede retornar. Por eso la gran batalla, sí es el 27, pero la batalla de todas las batallas es el 30. Y para entonces, nosotros ya tendremos todas las posibilidades de construir la unidad posible, ya con derechos plenos partidarios, porque ahorita nos mandan al juego sin derechos plenos partidarios.
1: Se escucha muy bien, Guadalupe, pero no fue fácil armar el partido, no fue fácil armar las asambleas, no fue fácil llenar a la gente. No, pues. Te vi el domingo ahí en el Monumento a la Revolución. Pues no era tanta banda, digo, con todo respeto, pues, la verdad.
0: Era para el local que pedimos, estaba lleno.
1: ¿Cuál local?
0: Es que ahí abajo hay unas jardineras muy grandes, muy bonitas, que fue donde hicimos nuestro evento. Nosotros no lo hicimos en la explanada del monumento. Nosotros hicimos un evento en un lugar donde cabían 4,000 personas y 4,000 cupieron. Esos eran los que estábamos ahí. No, no intentamos hacer un zócalo como la presidenta, ¿no? Pues no, no fue esa la intención. Nosotros fuimos a un lugar donde cabían 4,000 personas, cumplieron las 4,000, no entraron todos, hubo gente que se quedó afuera, y de ahí fuimos a poner la ofrenda floral, que era parte de nuestro objetivo, en los restos del presidente Francisco I. Madero.
1: Esta minoría que hoy se siente, Guadalupe, ¿se puede convertir realmente en esa mayoría que estás planteando?
0: Yo creo que sí.
1: O sea, yo no dudo que puedan llenar un zócalo. Con todo respeto, un zócalo lleno son 200,000 personas, y estoy exagerando.
0: Claro. Y ni eso significa un
1: triunfo. A nivel votación.
0: Y ni siquiera eso significa un triunfo.
1: Ajá.
0: Ni siquiera eso significa un triunfo electoral. Mira, los partidos políticos, en su primer registro, que más votos han tenido en su primera participación, son dos. El PRD en 1991 tuvo el 8%, después del movimiento del ingeniero Cuauhtémoc Cárdenas y del terremoto político que significó el 88.
1: ¿Estás de acuerdo que el PRD si te llevaba un zócalo, un monumento a la revolución?
0: Y
1: no eran 4,000 personas, Guadalupe.
0: Pues no intentamos llenar el zócalo, no convocamos al zócalo, no me nos pidas. Oye, ¿por qué no llenar el zócalo? Primero porque ni lo pedimos.
1: Guadalupe,
0: segundo,
1: pero era
0: porque
1: natural.
0: No nos iban a prestar.
1: Era natural primero, ese segundo, movimiento, no era natural, tú lo viviste, la gente iba a marchar.
0: Claro.
1: Cerraba Reforma inclusive cuando
0: inventado no supuesto fraude de López Obrador. Que no nos propusimos hacer.
1: Lo orgánico. Lo orgánico. ¿Está lo orgánico, Guadalupe, o no?
0: No, sí, claro.
1: ¿Es orgánicamente la gente va y apoya más allá de 4,000?
0: Sí, claro. Claro, nosotros registramos 350,000 personas como afiliados. Ahorita ya tenemos más afiliados que algunos partidos que tienen registro desde hace muchísimos años.
1: Okay.
0: En este momento nosotros tenemos ya más afiliados. Pero no nos propusimos llenar el Zócalo. Esa es una discusión que no tiene sentido porque no nos lo propusimos. Y te decía, ¿sabes qué otro partido sacó el 8% en su primera participación?
1: ¿Qué otro?
0: Morena. Uh-huh. En 2015. Sacó el 8. Y del 8, en el 18 ganó la presidencia. Nosotros vamos a sacar más del 10%. Vamos a hacer el partido.
1: Es tu meta.
0: Vamos a hacer el partido.
1: Pero es ganándole a MC, ¿no? MC tiene como el 10, más o menos.
0: Más o menos, tiene como 10. Vamos a hacer el partido que en su primera participación tenga el mejor resultado electoral de la historia. Vamos a sacar más que lo que sacó Morena en 2015. Y después vamos a construir para ganar el 2030. Morena lo hizo, sacó el 8 y luego ganó. ¿Por qué nosotros sacando el 10 primero no podemos ganar? Nosotros no nos echamos para atrás, Luis, ni andamos con pichicateras.
1: No, a ver, yo sé que tú no. Yo sé que mucha gente en Somos México no. Pero mi duda, Guadalupe, es si esto se contagia como se contagió en su momento el movimiento de Morena, como se volvió al final de cuentas un movimiento político que termina por permear en la sociedad. Hoy lo veo, y se lo decía a Fernando Lauzarán hace unos días, como un partido más de una gente que está muy enojada con la 4T, que sí son muchos, se cuentan en millones, pero no sé si sean la mayoría. Ponía a Fernando un ejemplo, que a ti te saludan en restaurantes, me consta, te he encontrado en 3, 4, nos hemos visto por ahí, en alguna ocasión hasta brindado, hemos coincidido,
0: pero ese,
1: Guadalupe.
0: Ese es un,
1: pero ese es un México bien chiquito.
0: Ese es un nicho, sí.
1: Espérame tantito. Grecia Quiroz está en la línea telefónica de MBS Noticias. Grecia, ¿nos escuchas?
2: Sí, muy buenos días.
1: Gracias, Grecia, por tomarnos estos minutos aquí en MBS Noticias. Oye, Grecia, gracias por estos minutos. Y te preguntaría primero, ¿cómo van las cosas pues en la aspiración que estás teniendo para gobernar Michoacán? Entiendo que pudiste platicar con el presidente de la Suprema Corte de Justicia, con Hugo Aguilar, y que pues estás buscando alternativas legales para poder llegar a ser candidata. ¿Cómo va todo?
2: Pues mira, lejos de que para que yo pueda ser candidata, muy independiente de que se trate de Grecia Quiroz, como se lo expuse en ese momento al ministro Hugo, pues realmente es truncarle a muchos ciudadanos que pues quieren participar por la vía independiente. Esto, las candidaturas independientes, lejos de que les ayuden, lejos de que pues puedan prosperar como candidaturas independientes con esta reforma, pues prácticamente dejan solos a los candidatos, porque el hecho de que no puedan organizarse, que no puedan asistir el uno con el otro a un evento, que no puedan, pues eso, realmente organizarse, los están excluyendo totalmente, los están dejando que caminen solos, a diferencia pues de un partido. Yo entiendo perfectamente lo que ellos quieren dar a entender, porque dicen algunos diputados, bueno, es que una candidatura independiente pues debe de ser eso, independiente, pero pues no es estar solo, ya. No es caminar solo tampoco. Entonces, pues ahí yo creo que hay una incongruencia en muchas cosas, claro, que se dicen. Ahora, no podemos obligar a los ciudadanos a que entonces forzosamente tengan que votar por un partido político. Yo creo que pues esto, lejos de beneficiar, yo lo decía que en su momento Andrés Manuel López Obrador utilizó marcas registradas para poder hacer campaña, para poder hacer uso político de, como ustedes lo recordarán, el tema de AMLO, del PEJE, de Andrés Manuel López Obrador. Fueron marcas registradas que él utilizó para poder hacer campaña. Ahora, pues es una de las restricciones que esta misma reforma tiene muy marcada, que no se podrán, y lo hacen con la finalidad porque saben que en su momento yo adquirí la marca del Movimiento Independiente, sí, del sombrero.
1: Te he visto en las encuestas, Grecia, y bueno, prácticamente todas las encuestas pintas fuerte para convertirte en la próxima gobernadora en Michoacán. Falta todavía un proceso muy complejo, pero está aquí en el estudio Guadalupe Acosta Naranjo. Estábamos conversando pues de el nuevo partido Somos México, y Guadalupe lo dijo hace unos minutos, que en dado caso Somos México estaría dispuesto a poder apoyarte a ti o a candidatos del Movimiento del Sombrero. Guadalupe, lo dijiste tú hace un momento.
0: De no registrar nosotros candidatos, porque yo creo que Grecia tiene posibilidad de ganar y que es correcto que lo haga por la vía independiente, porque es como ellos han decidido. Lo que no es correcto es que no lo dejen que también se organice con diputados, con alcaldes. Esa es una acción inconstitucional que tomó el Congreso de Michoacán.
1: Ya.
0: Y por lo tanto había que luchar porque se le permita a Grecia ser candidata independiente como ella lo desea. Y nosotros la vemos, no estorbaríamos. no es tanto de que ella se venga con nosotros, no, ella tiene su propio movimiento. Ajá. Ella es el movimiento El Sombrero y tiene todo nuestro respeto. Lo que nosotros plantearíamos es mejor no participar para no dividir. Ajá. Y llamar a votar a los michoacanos por Grecia.
1: ¿Qué dices, Grecia?
2: No, pues esto es un respaldo, yo creo, pues muy grande, muy bueno. La verdad es que a mí me da mucho gusto que nuevos partidos estén abriendo precisamente esta participación ciudadana y que no nos tengan que obligar a los mismos partidos que por años han venido gobernando no solamente Michoacán, sino todo el país, y que vuelvo a lo mismo, que no tengan que los ciudadanos solamente tener tres o cuatro opciones, sino que abra el panorama, que la gente conozca nuevos perfiles, que la gente conozca a los ciudadanos que quieren participar, que quieren, que a lo mejor ni siquiera han tenido nada que ver en la vida pública. Yo creo que a veces es mejor irnos con esos personajes que no han tenido nada que ver en la vida pública, porque pues no vienen amañados, no vienen con una ambición, no vienen, al contrario, vienen con una proyección de querer ayudar, con una proyección de trabajar en conjunto con los ciudadanos, que desafortunadamente a lo largo del camino, pues a veces los partidos se van corrompiendo. Yo espero que los nuevos partidos que se van como Somos México y algunos otros, pues eso, que sigan en la línea con los ciudadanos, que no se dejen contaminar, que no se dejen pues de una u otra forma convencer del sistema y que sigamos trabajando del lado de la ciudadanía. Yo creo que hoy en día lo que la gran mayoría de los ciudadanos lo que quiere es que las cosas cambien. Hay mucha decepción de los ciudadanos, hay pues mucha desilusión, porque por lo menos yo te puedo decir, yo voté por la presidenta, hay muchas cosas que sí se han hecho bien, pero también hay que decirlo, hay muchas cosas que no se han hecho bien y que tenemos que señalarlo y que tenemos que decirlo, y eso no significa que no queramos a México o que estemos en contra de la presidenta. Claro que no, yo la respeto por el simple hecho de ser mujer, por el hecho de que es nuestra presidenta, pero claro que hay que señalar lo que se ha hecho mal.
1: Déjame cerrar, Grecia, preguntándote si la vía independiente se va complicando más y más, como parece está sucediendo. ¿Estarían dispuestos en el Movimiento del Sombrero, tú en particular, a postularte por alguna sigla, por algún partido?
2: No, en este momento nosotros tenemos, al menos hablando de mí, la línea muy marcada de la línea independiente. El respaldo que la gente comenta y dice, pues es que nosotros vayamos por esta línea y pues estamos convencidos de que vamos a participar por la vía independiente si así la gente lo quiere, si así la gente lo desea. Y también si la gente me dice, presidenta, pues no queremos que participes para nada, pues no pasa nada.
1: Grecia Quirós, te mando un abrazo, gracias por tomarme la comunicación y seguimos en contacto si nos das oportunidad.
2: Claro que sí, muchas gracias.
0: Un abrazo, Grecia, para ti, y decirte que conocí en su momento a Carlos, lo respeté mucho y me dolió mucho lo que está pasando. Un abrazo solidario para ti.
2: Muchas gracias, buen día.
1: Gracias. Guadalupe Acosta Naranjo, para cerrar esta conversación, 10% es lo que tienes proyectado hacia el 2027.
0: Sí, 10%. Déjame decirte que, bueno, vamos a ir a la impugnación. Déjame decirte que tenemos convocado nuestro Consejo Nacional para el 25 de julio junto con el Consejo Consultivo.
1: Ya.
0: Ahí vamos a instalar los gabinetes que van a preparar las políticas públicas para cada uno de los segmentos de la situación nacional. Queremos también ser no solo un partido opositor, queremos ser un partido con propuesta, y la vamos a construir, vamos a hacer un México mejor. No se trata solamente de quitar a Morena, sino se trata también de transformar al país, y no de regresar al pasado, sino de mirar al futuro. Y reiterarte, con Grecia nuestro asunto es el de respeto. Si ella va, nosotros valoraríamos no postular candidato y respaldarla de manera independiente.
1: Gracias, Guadalupe Acosta Naranjo.
0: Gracias, Luis, muy amable.
1: 8:42.
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0: 8:43 sobre este mismo tema. Arturo Ávila, te mando un abrazo, gracias por tomarme la comunicación. ¿Qué ves en los partidos independientes? ¿Qué ves en este movimiento que, bueno, pues empieza ahí a gestarse? Le han dado el registro de partido a Somos México, tenemos este otro también denominado Paz, y pues te pediría una breve reflexión desde el oficialismo, desde la 4T, ¿cómo están viendo a estas nuevas fuerzas políticas? Arturo, buen día.
1: Gracias, Luis, muy buenos días. Primero, decirte que celebro que el Instituto Electoral haya determinado conceder, sobre todo a esta organización que se maldenomina Somos México, el registro, porque eso desmantela por completo la narrativa que tenían de que Morena, el gobierno, el sistema, el régimen no les iba a permitir el registro, desmantelada completamente. Segundo, hacerle una recomendación generosa a Guadalupe Acosta Naranjo, ahora que va a tener que cambiar el nombre, porque no son México. Pueden ser quizás Somos lo peor de México. Pueden ser quizás Somos los de los privilegios de antes. O pueden ser quizás Somos todo lo que le hizo daño al país, ¿no? Ahí están las sugerencias para Acosta Naranjo, a lo mejor las toma en consideración. ¿Y por qué digo lo que digo, Luis? Uh-huh. Lo digo porque cuando tú volteas a ver quiénes lo integran, pues te vas a dar cuenta de la serie de inconsistencias, incongruencias que hay en estos personajes. Decía Acosta Naranjo, a quien escuché con atención, es que el poder judicial fue desmantelado. ¿Cuál? ¿El de ellos? Porque ahora veo en Somos lo peor de México a Javier Lainez como integrante, exministro de la Suprema Corte, a José Ramón Cosío, a Ana María Ríos Farjat. ¿Cuáles? Ah, a los que les ayudaban, a los que le concedían a los empresarios estímulos para que no pagaran impuestos, a los que se juntaban con Norma Piña o con el PRI o con Santiago Krill. No, bueno, también cuando volteo a ver quiénes integran, me encuentro con María Amparo Casas, ¿sí? Directora general de Mexicanos a Favor de la Corrupción, esta organización que fundó ni más ni menos que Claudio X González. Más de lo mismo, más de lo que ya no quieren las y los mexicanos. Y por supuesto, entre otros personajes, no podían faltar Emilio Álvarez y Casa, que fue ex senador del PAN, o Lorenzo Córdoba, ¿no? Este personaje que se decía que era muy imparcial y que ahora nos damos cuenta que de imparcial no tenía absolutamente nada. Siempre tuvo esta idea de denostar y de estar en contra de un movimiento como el nuestro. También decir que se equivoca Guadalupe Acosta Naranjo cuando dice, bueno, nosotros creemos que vamos a ir por el 8 o por el 10% porque Morena lo hizo. Sí, bueno, es que es incomparable. Morena nace de un movimiento social, no nace de la basura de lo que quedan de algunos partidos políticos. No se puede comparar lo que ellos representan con lo que representa hoy un movimiento que afilia a más de 12 millones de mexicanas y mexicanos, que es el segundo partido más grande del mundo, el partido con más mujeres del mundo y el partido con más jóvenes en nuestro país, querido Luis.
0: Gracias, Arturo Ávila. Queríamos tener esta reflexión en torno a lo que está pensando el oficialismo al respecto del tema. Y bueno, pues estamos en comunicación sin más oportunidad, Arturo. De verdad, muchísimas gracias.
1: Como siempre.
0: Gracias.
1: Un abrazo, Luis.
0: Un abrazo. Gracias. 8:47, déjame, voy a una pausa, pero rapidísimo, le tengo información de último momento. En un momento le actualizo la información. En los Estados Unidos, la Suprema Corte de Justicia de la Nación ha bateado la propuesta de Donald Trump para eliminar ciudadanía por nacimiento. Le tengo más detalles en un momento. Esta propuesta que tenían algunos de los más radicales y el mismo Trump también, para que si un niño nacía en Estados Unidos, pero sus padres no eran estadounidenses, el niño no fuera estadounidense. Eliminar el famoso ius sol, algo así, el término latín, el latinismo que utilizan los abogados para referirse a derecho por nacimiento. Bueno, pues ya no será así. Si nace un niño en los Estados Unidos, aunque sus padres no sean estadounidenses, el niño sí será estadounidense. Ahorita le actualizo la información. 8:47, no me tardo.
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2: Buenos días, yo soy Fran Gaspeitia y este es el reporte vial. Monterrey, accidente vial en la avenida Pablo González Garza en el cruce con la avenida Simón Bolívar. Si utilizas la zona, considera que el tráfico puede hacerte demorar hasta 7 minutos extra en tu camino. Tráfico pesado en la avenida Paseo de los Leones, debido a múltiples accidentes viales en la zona. El tiempo de conducción en esta vía puede hacerte demorar hasta 13 minutos extra en tu camino. Se registran lluvias en distintas zonas del área metropolitana de Monterrey. Maneja con precaución. Recuerda utilizar cinturón de seguridad, respetar las señales viales y manejar con precaución para llegar con bien a tu destino. 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
2: Arrancamos esta hora de Sony Radio Show. El día de hoy desde HEB Cerradas de Anáhuac, porque te voy a platicar muchísimas cosas el día de hoy. Pero te invito a que te reportes vía WhatsApp al 811-503-9973 o márcame al 811-000-973. Hoy hay tómbola, hoy hay todo, y hoy saludo al buen Jorge Lugo. Oye, Jorge Lugo que ya está allá en la cabina. Y el día de hoy apoyando a nuestro país decimos, ¿y si sí? ¿Y si sí? ¿Y cuántas veces has dicho, ¿y si sí me pasa eso? Platícame, por favor, ¿qué has estado esperando que suceda en tus días que te viene esa pregunta? ¿Y si sí pasara, oye? ¿Y si sí me ganara la lotería? Mándame tu mensaje de voz o márcame, dicho lo anterior, así arrancamos esta hora de Sony Radio Show.

platicarles algo muy importante. ¿Por qué? 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

0: Pues súbele, Lugo, sin miedo. Ay, me hago bien. Ese no es, Juan. Ese no es, es este. A ver. Dos. Seguro. Pues me hago bien lejos, Juanito. Parece que ando allá en el cerro yo. Oigan, el día de hoy les hago una pregunta. Les hago una pregunta desde mi ser, desde mi corazón. Y si sí, es que uno se está... No, Lugo, ¿cómo que...? ¿Cómo que...? Súbele. Hoy no más. ¿Y si sí, Juan? ¿Y si sí ganáramos? ¿Están desconectados? Mira, pásalo. ¿Y si sí ganáramos? Quítatelos. ¿Y si sí ganáramos? Ya, póntelos. ¿Y si ganáramos? ¿Y si nos fuera mejor en esta ocasión? ¿Y si le ganamos a...? Es que Ecuador juega muy bien, oigan. La mera verdad. Ecuador sí juega muy bien. Pues sí juega mejor que nosotros, manito. La mera verdad. ¡Ay, no! A ver. Le ganaste a Alemania. No, bueno, sí es cierto. Bueno, sí es cierto, tienes razón. Cuando le ganó Ecuador a Alemania, dije, uy, aguas con Ecuador. Pero ahorita que dices, también Paraguay, dices, bueno, sí es cierto. Pero tú en la vida has tenido un y sí, sí. Me pongo a pensar y digo, hay ocasiones en las que nosotros mismos no confiamos en nosotros mismos. Ni que nos vaya a ir bien en la vida. Siempre estamos esperando la catástrofe. No sé por qué, pero siempre esperamos lo peor. Y si empezamos a esperar lo mejor en la vida y decimos, ¿y si sí? ¿Y si sí te hablan de esa chamba? Al rato muevo los hilos. Al rato muevo los hilos, Juan. ¿Y si sí? A ver, ¿qué pasaría? ¿Y si sí? Yo también, hoy en la mañana fue un mal día. Déjame te digo, fue un pésimo día para despertarme con un y si sí. Porque me movió todos los planes mentales. Porque uno hace planes, ¿estamos de acuerdo? Y luego me levanté con él. ¿Y si sí? ¿Y si sí pasara? ¡Y! No, pues tendré que renunciar a todos lados, oigan. Así se las pongo. Tendría que decir adiós. Mira, es que ahí ya se saturó, Lugo. Mira, chécalo. Tienes razón, Juan. Te estoy leyendo, estoy en todo. Oye. Es que si me le sube, se satura. A lo mejor le puedes subir tú allá, a tu gain. A ver, súbele, Jorge Lugo. Oye, y si sí le subes, y si sí. Oye. Pero bueno, el punto es, hoy fue un pésimo día para despertarme con un y si sí. Y si sí pasara algo chido. Sería interesante, ¿eh? Oye, saludo a todos los niños. Saludo a todos los niños que andan ya de vacaciones. A ver, ábrele ahí. Espérame un tantito, Omar. Bueno.
1: Tony, ¿cómo estás, mi pana?
0: ¿Quién habla?
1: El pana que tiene un primo. Sí, el mismo.
0: A ver, pana, en lo que yo me sacudo los mocos, cuéntame tú y si sí.
1: Ok. ¿Para qué vas a pensar en el y si no? Si positivamente puedes pensar en el y si sí. Nosotros, pues sí, los seres humanos, lo primero que tenemos en nuestra mente es la parte negativa. ¿Por qué? Porque tenemos que prepararnos para la peor situación. Pero sí, en ese pensamiento llamamos energía negativa. Mi recomendación a todo México, pensemos en que sí, sí, sí vamos a ganar. ¡Viva México!
0: ¡Eso! Yo creo que sí se puede, señor. ¿A poco no?
1: ¡México!
0: Tiene razón el pana. Y eso que el pana le va a Venezuela.
1: Es que si no tenemos equipo, compadre.
0: ¿No calificaron ahora a Venezuela?
1: Le voy a México y le voy a Checo Pérez, compadre. O sea,
0: ay,
1: por
0: ay,
1: favor.
0: ¿Tú le vas a Don Nico?
1: ¡Puro México, papá!
0: ¡Tú le vas a Donald Trump! ¡Tú le vas a Donald Trump!
1: También le voy a Trump, claro que sí.
0: Él le va a Donald Trump porque se robó a su presidente.
1: Mira que te lo traigo, ve que te lo mando para acá, compadre. ¡Cuidado!
0: Aquí tenemos los propios, hombre.
1: No, pero le podemos traer al maestro, ¿viste?
0: No, ¿para qué? No, tira, León. ¡Cuídate mucho!
1: ¡Chao, pana! ¡Chao!
0: Oye, estaba diciendo que los niños ya están de vacaciones. Saludo por acá. A ver, Omarcito, a ver, háblale tantillo, Juan. ¿Cómo estás, Omarcito?
2: Bien.
0: ¿Qué andas haciendo aquí?
2: Pues...
0: ¿Trabajando?
2: Sí.
0: No, no digas eso porque lo van a decir que te exploto.
2: ¡Ay,
0: no,
2: ya empezaste!
0: Oye, Omarcito, ¿ya saliste de vacaciones?
2: Ya.
0: ¿Y qué vas a hacer en todas estas vacaciones?
2: No sé.
0: ¿Nada?
2: ¡Ir a la playa!
0: ¡Ay, está bueno, bueno, fuera ir a la playa! ¿Quién lo va a pagar? ¿Se oye más fuerte, Omarcito? A ver, digo, Omarcito. A ver, avíntate el control tú de Chibi, Omarcito. Oye, oye, ahorita voy a regresar con más. Por lo pronto, vámonos con más allá, cabina de XFM. Dale, mi estimado Jorge Lugo, adelante.
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0: 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Oigan amigos, ahí estoy. A ver, es que... Dos. Bueno, ahí estamos. Esas risas del agasajo morricho, ¿verdad? Son risas de cuando estaba la Maxi. Ah, vato menso. Oye, el día de hoy les pregunto, ¿y si sí pasará algo chido con la vida? ¿Y si sí pasará algo padre en tu vida? ¿Algo que estás esperando? ¿Y si sí ganáramos hoy? Si sí ganáramos hoy... No, espérate. Muy seguramente nos enfrentaríamos a Congo, porque le va a ganar Inglaterra. Claro está. Oye, sería Inglaterra, ¿correcto? ¿Sería Inglaterra en caso de ganarle al Congo? Ahí se empieza. Agarra el micro, Lugo. ¿Qué pasó, chiquillo? Ahí se puede complicar la llave, chiquillo. Estamos listos. ¡No, hombre, Meli! Lo que pasa es que sí va a estar bien difícil. ¿Pero qué tal la llave de Argentina? Facilita. Para llegar a la final. ¿La llave completita? ¿Va pasando? Facilita. Puro papita. A menos de que se enfrente a Portugal, que honestamente, para mi gusto, le gana. No trae nada a Portugal. Lo tengo que decir. Y lamentablemente es una escuadra... ¡Ay, estoy hablando bien deportivo! Que juega... sin el CR7. No se la pasan. No se la dan. Y los argentinos, todo al 10. Todo al 10, todo al 10. Esa es la diferencia. No, ¿cómo que quiebrenlo? Espérate. Por eso te expulsaban a ti de las canchas allá en Plaza Sésamo. ¿Sí me jugaste ahí? Contra los otros medios y así o no. ¿Nunca te tocó? ¿Nunca te tocó? Antes hacíamos interescuadras de torneo. ¿Torneo contra otros medios?
1: ¡Ya cállate, Sony!
0: Está bueno, Titi, me callo. ¡Vámonos con más! 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
1: ¡Tony! ¡Eso

0: llame en este momento al 811-000-973 vía telefónica o vía WhatsApp. Mándame tu mensaje de voz 811-503-9973. Estoy bien sentido, oigan, déjenme les platico. Estoy bien sentido. ¿Por qué? Porque cuando está Roy, le hablan más a Roy ahora. Ahora resulta que el Roy Radio Show. Yo estoy bien harto, Jorge Lugo. Bien harto, Jorge Lugo. Y luego tú que era para que pusieras, no manches, qué asco, cuando digas lo de Roy. Bueno. Bueno, ¿quién habla?
1: Hola, Sony, el pan otra vez.
0: El pana activo. Que tiene un primo, que tiene un amigo, que tiene un DJ, que tiene no sé qué, que tiene no sé cuál.
1: Ese.
0: Te voy mando a un gatito.
1: Te voy a pedir de una vez, cielito lindo, para dedicársela a Ecuador desde ahorita.
0: No, pero no voy a poner cielito lindo.
1: Ya te la pedí.
0: Pero ¿cómo voy a poner cielito lindo al aire? Agarra yo la onda.
1: Yo tengo derecho a pedir la canción que yo quiera.
0: Ah. ¿O no? Así te hubieras dicho allá en el régimen. ¡Tengo derechos!
1: Así lo dije, pero nunca me hicieron caso. Aquí estamos en la democracia todavía.
0: Pero nunca me hicieron caso, me encantó. Así lo hubieras dicho a tu tío el bigotón.
1: Ponme cielito lindo, ¿sí?
0: Bueno, vamos a ver qué dice Jorge Lugo.
1: Antes que vaya al emisor y te haga un golpe de estado. ¿Sabes qué?
0: ¡Ay, ay, ay! ¡Lo hubieras hecho allá, en Maracaibo!
1: Ya sé.
2: ¡Qué bueno!
0: Cuídate mucho. Está bueno.
3: Yo diría que sí y no a la vez.
0: Oye, no manches, qué asco. Oye, mándame tu mensaje de voz. WhatsApp 811-503-9973. Para que me digas qué canción quieres agregar. O vía WhatsApp. Ah, no, ese es el WhatsApp. O vía telefónica 811-000-973. Es que yo me hago bolas. Ahí sí he dicho el mío al aire. He dicho mi teléfono. ¿Dónde me confundo? Para que veas. Bueno, ¿quién habla? Buenos días.
4: ¡Aló, mi Sony!
0: ¡Aló, mi David! Cuéntamelo todo. ¿Cuál canción te gustaría agregar?
4: Ponte la de México de Timbiriche.
0: Me están pidiendo puro cascajo, David. ¿Cómo crees?
4: Pues es que no se me ocurre alguna para apoyo para la selección.
0: ¿Cómo no se te va a ocurrir? ¿Hay muchas que pueden apoyar a México? Hoy.
4: ¿Cómo cuál?
0: México. No, hombre, te la pongo de fondo si quieres todo el programa, pero no la voy a poner al aire, David.
4: Búsquela.
0: Mira, ¿cómo cuál? No sé, puede ser Amor a la Mexicana de Thalía, puede ser El Tri, puede ser muchas, El Viajero, puede ser México en la Piel.
4: Bueno, esa ya me diste idea. Esa es la de Luis Miguel.
0: ¿México en la Piel?
4: Ándale, esa mera.
0: Ándale. ¿Cómo ver? Esa es una gran canción.
4: Para apoyar la selección mexicana y hoy eliminamos a los ecuatorianos.
0: A los ecuatorianos. Ojalá y hoy gane el país.
4: Exactamente, como debe ser. Apoyar con todo.
0: Llega primero temprano el trabajo, David.
4: ¡Qué
0: canción! Cuídate mucho, mi David.
4: Dale.
0: Dale, mamá, y que tengas un excelente y bendecido día. Bueno. Bueno, ¿quién habla? Bueno.
5: Bueno, buenos días.
0: Buenos días, ¿quién habla, caballero?
5: César.
0: ¿Qué onda, César?
5: Bien, aquí con la verde bien puesta.
0: ¿Ya terminaste de revisar o todavía no?
5: No, hombre, te he escuchado llamadas de que no, que dime, pero ¿qué quería? ¿Qué puedo hacer? Estaba poniendo gorro por teléfono.
0: Pues ni modo,
5: hay que contestar. La chamba, sí.
0: ¿Qué prefieres, ese lugar o allá en el aburrido en el que estabas antes?
5: No, acá hay más chamba.
0: ¿Acá hay más cotorreo, a poco no?
5: Sí.
0: Está bueno, mi César. ¿Y cuál canción quieres agregar?
5: Bueno, no, es que me aviento.
0: Ahora, ¿cuál canción quieres agregar, César?
5: La de la Copa de la Vida, de Ricky Martin.
0: Andan bien, bien pajas hoy.
5: Como que raro, ¿no?
0: No, o sea, les digo yo la vez pasada, pídanme rolas de fútbol, y me pidieron puro mugrero, nada que ver. Y ahorita casi les digo, pídanme todas para que la Fafi me multe. O sea, estás mal, César. Oye, César, tengo un sobrino que no pasó, ¿qué puedo hacer?
5: Unos boletines, a ver qué se hace.
0: Oye, pero es que sacó 10 puntos de 3,000.
5: No, pues no. Pues no, que entra a medicina.
0: Y quiere entrar a las Siete Puentes. Y quiere entrar al CIDEM.
5: Al 8, al CIDEM. Y no sabe nada de inglés.
0: Oye, ¿cuál es la facultad que pide más puntos? ¿Medicina?
5: Sí, la facultad de medicina, medicina, mucho más.
0: ¿Y de las preparatorias?
5: En las preparatorias, sí, no. Todavía no tengo tanto, porque tengo porque aquí.
0: ¿Eh?
5: De las preparatorias no tengo ni informado.
0: Ah, ¿no estás tan bien informado?
5: No.
0: Claro que no, debe ser el CIDEP, Juan. ¿Cómo va a ser así todo lo Pablo Olivas? ¿Por eso enojas, el CIDEP es prepa? Allá en Mederos, hablan inglés. Es bilingüe. ¿Te lo prometo? ¡Ah! Ah, ¿sí es de la uni? Claro.
5: Sí.
0: ¿El CIDEP? ¡Ay, qué terco! Hoy César dice, Juan, que el CIDEP es facultad.
5: No, que...
0: ¿Qué puedo esperar, verdad? ¿Qué puedo esperar? Ay, Juanito, ya. Si tú fuiste a la telesecundaria nocturna. Tú no puedes hacer la telesecundaria. O sea. Cuídate mucho, César.
5: Dale, bye.
0: ¿Qué puedo yo esperar de Juan? Aunque eso sí lo tengo que decir. Caminaba 4 kilómetros diarios desde la sierra hacia la escuela. ¿A poco no, Juan? Tú me dijiste, Juan. Tú me dijiste la vez pasada que es más. Que había un vado que tenías que cruzar en canoa. Y yo, Juan. O sea, qué bárbaro, Juan. Que niegues tus raíces. ¿Eh, ya o qué, Lugo? ¿Ya la aviento o no? Dime con Titi. Dime con Titi y lo aventamos. ¡Eh! Ay, no, hombre, Jorge Lugo no me pela. Estoy bien harto. ¿Sabes qué, Lugo?
2: Ahí te hablan.
0: Ah, bueno, bueno. Bueno.
6: Cholote.
0: ¿Qué onda, mi Dexter? Cuéntamelo todo.
6: ¿A dónde anda?
0: Acá en Concordia y República Mexicana.
6: Ah, ok, qué bueno.
0: Bendito Dios, ya dejé de viajar.
6: Qué bueno.
0: Sí, qué bueno, la mera verdad. No estoy tan contento con eso. Oye, ¿cuál canción quieres agregar, Dexter?
6: Ponte la de Beautiful Lie de Beyoncé con la Shakira, ¿no?
0: Beautiful Liar.
6: Esa rola.
0: Ok. Puro cascajo, pero bueno, está bien.
6: Pues ya he perdido, va, pues aunque sea la última, va.
0: Pues mira, estoy seguro que Omarcito pediría algo mejor. Sin duda. No,
6: pues de eso nada.
0: La neta. A ver, cuídate mucho, Dexter. Se me olvidaba, vale. Perdona. Cuídate mucho. Vale. Ándale, bye bye. Niño, ¿qué canción quieres?
7: Day Day.
0: ¿Cuál? ¿Day Day?
7: Day Day.
0: ¿De Shakira?
7: Sí.
0: ¿Y a poco te la sabes?
7: No toda, pero algunas partes.
0: Pensé que ibas a pedir algo de Frontera. ¿Tú qué, amaneciste muy grupero hoy?
7: Sí.
0: ¿Cuál canción de Frontera te gusta?
7: No se va.
0: No se va, mira. A ver, ¿con quién te gusta más? ¿Con Frontera o con Morat?
7: Con Morat.
0: ¡Ah, qué fresa! Seré la mamá. Oye, hombre, si tú hazme un favor. Tú me vas a gritar, ¡Sony! Y luego te voy a decir, ¿qué? Y luego tú me vas a decir, ¡échame la tómbola! ¿Estás listo?
7: No.
0: Hazte para acá. ¡Sony! Y luego yo te digo, ¿qué? Y luego tú, ¡échame la tómbola! ¡Una, dos, tres!
7: ¡Sony!
0: ¡Eh!
7: ¡Échame la tómbola!
0: ¡Suélteselo, Jorge Lugo! En la tómbola musical, está ni más ni menos que Cielito Lindo. No va a ganar. México en la piel. Puede ganar más porque Lugo le gustó mucho la canción, la serie de Netflix. Está también la Copa de la Vida de Ricky Martin, Beautiful Liar de Beyoncé y Shakira y Day Day de Shakira. Y la ganadora es... A ver, ¿quién pidió Soy animadora infantil de Jasmine con J? ¿Quién pidió eso, Jorge?
8: Soy animadora infantil.
0: ¿Hoy? ¿Tú crees? ¿Todavía Jasmine hace shows? Nunca le he preguntado, fíjate. Ya no hace shows. Lo voy a preguntar al rato. Jorge Lugo, quítame a Jasmine, por favor. Y de una vez te advierto, no me pongas Brenda Besares, por favor. Porque luego, si uno siempre me pone, es demasiado.

0: ¿Sabes qué, Lugo? Estoy harto de ti. ¿Cuándo regresa Frankie? ¿O cuándo me pone? ¿Qué operadores hay? A ver, cuéntame.
1: No hay.
0: No, entonces quédate, Lugo. ¿La ganadora cuál es, Lugo? La que tú quieras. Luis Miguel. ¿Cuál es? ¿México en la piel? ¿Ese es México en la piel o es El Viajero? ¿Cuál es esa, Lugo? Es El Viajero, ¿verdad? Ah, tú eres mariachi. Es El Viajero. Nadie la pidió. Pero habla de México, déjenla. ¡Súbele, Jorge!

0: Me estoy escuchando al aire. Perdón, es que estoy hablando maravillas de Luis Miguel. Estoy hablando, es que lo que cante, ¿verdad? Yo cuando fui a su concierto, cantó pues todas las normales, ¿verdad? Los, ¿cómo se llaman? Las poperas. Pero luego se aventó los boleros. No, cállate. Y luego se aventó un set de mariachi. Y dices, ese vato nació para cantar lo que quiera. Lo que le ponga. ¿Estás enamorado de lo que...? Es que te brillaron los ojos. Oye, es que volteé y dijiste, lo que quieres es hermoso. No, es que Luis Miguel canta lo que sea. ¿A poco no? ¿Cuál te gusta Luis Miguel a ti? ¿La?
1: Viquina.
0: La viquina, la viquina. No, hombre, cállate. Ese día llovió en el estadio. Ahí donde fue el... Cachísimo se puso. Pues no me moví. No me moví. Desde entonces estoy mormado. Y fue hace 2 años. No es cierto. Oye, nada más para aclararle a Jorge Lugo. Esta canción se llama El Viajero, Jorge. No México en la piel. Sí, porque Jorge me pone México en la piel. No, hombre. Mira, regrésela. El inicio. El inicio. Y súbele ahí donde canta. Escucha. Escucha, Jorge. Bueno, si le puedes adelantar un poquito el puente. Un poquito menos, un poquito menos. Las primeras palabras. Hoy. Ahí va.
2: Soy ese viajero.
0: Ahí está el nombre de la canción, Jorge. Y tú, México en la piel. Estás mal, qué bárbaro, hombre. Y te dices mexicano. Ay, ay, ay, ay, tirándole. Vámonos con más, estás escuchando Sony Radio Show.
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Arrancamos esta hora de Sony Radio Show, siendo el día de hoy, ya que en martes. Martes 30 de junio del año 2026. Ya se acaba el mes el día de hoy. Sí, ¿verdad? ¿No tiene 31? ¿No tiene 31 este mes? A ver, como las viejitas. Enero, febrero, marzo, abril, mayo, junio. Junio no tiene. 30. Hoy se acaba el mes de junio y mañana ya daremos inicio. Ahora sí, al. No me hagas reír, Jorge. Estás viendo que ando malo. Oye, ya mañana comienza ahora sí la mitad del año. Porque es el séptimo mes, ¿ok? Ya mañana es la mitad del año. Hoy estamos acabando la mitad del año. Mañana empezamos la segunda mitad. ¡Qué fuerte! ¡Qué bárbaro! Oye, y el día de hoy, ya siendo 30, hoy hay juego. Hoy hay juego del país. Es que tengo que ser muy cuidadoso con lo que digo. Hoy juega el país de México. Los 11. ¡Ándale! Sí, está bien, tú póndeme con la de Tigres. Acabo de no nos meten problemas. ¡Hoy juega! Hoy. Oye, y el señor que va despertando de un coma, ¿no? Escuche, que juegan los Tigres. No, señor. Espéreme. No, ponme una canción que de verdad represente, Lugo. A ver, tú eres un experto en el fútbol. Ponme un himno que represente lo que voy a decir. Adelante. ¡Q! ¡Ándale! Pues eso fue el 2010, pero... Ay, perdón, me morí. Oye, hoy juega el país. Hoy juegan los 11 elegidos del país. No puedo decir nada, tengo que ser cuidadoso. Sí se puede, hombre, pero mejor ahórratelo, mejor ahórratelo. Mejor ahórratelo y juégale el chiste, está más chido. Los 11 elegidos del país mexicano hoy se enfrentarán contra los 11 ecuatorianos. ¿Ecuatorianos, correcto? ¿O ecuatoreños? No, ecuatorianos. Ecuatorianos, sí, pregunto porque no lo vaya a regar. Oye, los ecuatorianos que la verdad no juegan nada mal. Juegan bastante bien. La neta, hoy es el juego a las 6 de la tarde, ¿no? ¿O a las 7? A las 7. Hoy es a las 7. Hoy es a las 7. Va a estar interesante. Ándale, Jorge, ándale, Juan, métete rápido. Hoy es el juego. Vamos a ver, porque de pasar en esta instancia tendrían que enfrentarse al ganador de los elegidos de Inglaterra o los viejos verdes. Los viejos rabo verdes. No, no, no. Ah, sí, cierto, lo de Congo, el Congo, tiene razón. Oye. Va a ser interesante, contra el Congo o contra Inglaterra, según sea el caso, pero primero hay que ganarle hoy a los ecuatorianos a las 7 de la noche en el Estadio Ciudad de México. Estadio CDMX, se va a poner bastante interesante. ¿Y si sí? Esa es la pregunta. ¿Y si sí? ¿Y si sí pasamos? ¿Y si sí le ganamos el que sigue y el que sigue? Sería increíble, ¿no? Ah, sería espectacular, la mera neta. Estaría bien, bien chido. Pero bueno, mándame tu mensaje de voz al WhatsApp o márcame para platicarme si en algún momento tú has tenido un y si sí en tu vida. Pero algo chido, oye. Algo que digas, y si sí me pasara, estaría fenomenal. Y si sí llegara esa oportunidad. Y si sí me curara. Y si sí, platícamelo vía WhatsApp o vía telefónica. Por lo pronto, así arrancamos esta hora de Sony Radio Show con información, Jorge Lugo. ¿Es correcto? Ponme la pista, por favor. Ahí está. ¿Por qué? 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

0: Después de ver volar a todos los mexicanos. Después de ver cómo el balón responde a las caricias del niño de oro. De ver a Quiñones más mexicano que el mole.
1: ¡Chávez, el hijo del tiro gol!
0: Después de ver a Chávez convertirse en el primer regio en marcar un gol. Después de ver llorar a Memo. De escuchar a Fidalgo cantar el himno. De ver el carácter de Lira. Y de sentir la mano de Rafa Márquez guiando la defensa. México solo me lleva a preguntarme una cosa.
2: ¿Cree usted que México gane un mundial en el futuro?
3: Está difícil, pero a lo mejor en el 2026.
0: ¿Y si sí? ¿Y si esta vez es diferente? Por unos días se vale soñar. Porque prefiero vivir unos segundos tocando la gloria.
4: Se puede.
0: Que vivir una eternidad preguntándome qué hubiera pasado.
5: México puede ser campeón.
0: Bendito México, cómo te amo. En todas partes. Pontexa.
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está la música de Dua Lipa con Elton John, I Call Heart. Una canción bien machín, bien. 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

arrancamos esta hora de Sony Radio Show, siendo ya hoy martes 30 de junio del año 2026. Hoy arrancando, hoy con toda la actitud, pero sobre todo con toda la fe, con toda la esperanza en que los 11 elegidos mexicanos, si ayer viene acá, como si hubieran ido a la guerra, ese partido de fútbol, hombre. Oye, que le ganen a los ecuatorianos, ¿se acuerdan que hace un tiempo hubo toda una bronca? Que si la embajada y que si no sé qué, estuvo bien fuerte. Hoy es el día. Ay, está bueno. Bien vengativo el vato. Hoy es el día. No, va a estar interesante. Fíjate que el día de ayer me tocó ir al juego por acá en la ciudad de Monterrey. Ahí estuve en el estadio. Punto número uno, la raza gritaba cada 13 minutos. No era penal. Y tiene razón, nunca fue penal. De inicio. Y punto número dos, y más importante, perdieron. Perdieron en mi cancha y con mi gente. Lo que hace... ¿Cuántos años fue el 2014, no? Bien, mañana. Hace 12 años nos robaron, hoy se lo regresamos. Hoy se lo regresamos a la escuadra de Países Bajos, que me caen bien, pero pues qué bueno que ganó Marruecos. Oye, y por otro lado, ¿y si sí? Esa es la gran pregunta que tenemos hoy en día. ¿Y si sí? ¿Y si sí nos va bien? ¿Y si sí la armamos? ¿Y si sí te dan el aumento? ¿Y si sí te autorizan los días de vacaciones? Ojalá. Ojalá menos autoricen. Ay, ay, el que se la vive de vacaciones. Oye, mándame tu mensaje de voz o márcame para que me platiques. Y tú, y sí, sí, aquí en XFM. Y dicho lo anterior, así arrancamos esta hora de Sony Radio Show.

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3: Buenos días, yo soy Frank Aspeitia y este es el reporte vial. Monterrey. Accidente vial en el cruce de la avenida Félix U. Gómez y José Ángel Conchello ocasiona tráfico en la zona. El tiempo puede hacerte demorar hasta 7 minutos extra en tu camino. Semáforo descompuesto en el cruce de la calle Doctor Cos y Melchor Ocampo en el centro de Monterrey. Tráfico lento en la calle Ignacio López Rayón desde la calle 15 de Mayo hasta la calle Miguel Hidalgo y Costilla. El tiempo de demora en

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Ya me voy, oigan, yo ya me voy. Pero quiero agradecer, tengo una lista de agradecimientos el día de hoy. Primeramente a Dios, porque ya estoy mejorándome. Ahí la llevo, ya hablo, eso es importante. No respiro, pero ya hablo. Oye, le quiero agradecer a Elisama por acá del Examóvil, que siempre está ahí al pendiente. Que si conecto o no conecto, que si le muevo o no le muevo. Resolviendo, básicamente. También a Juanito Cervera, que ya está por acá. Ya más vivo que nada, oigan. Hace semanas era como, no, qué bueno que está aquí. Híjoles, ya ahorita uno batalla. Es terco el muchacho, es contestón. Y por favor, no te sientes, Juan. Oye, y por acá también al buen Raúl, que nos trajo con bien en la unidad, ¿eh? Él es todo un trailero. A veces parece que somos vacas, o así nos trata. Oye, de repente gira y dice, espérate, si no soy ganado. Cuídense mucho. ¡Ay, a Jorge Lugo en el Master Control allá en cabina! Cuídense mucho, nos escuchamos mañana en punto de las 9 de la mañana. Dios les bendice. Hasta mañana. Bye, bye.

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0: pedacito de sol, la niña en sus ojos. ¿Cómo estamos el día de hoy? Muy contentos, muy emocionados. Y bueno, pues el día de ayer quedó ganadora la selección de Marruecos. Fue un partido bastante reñido, pero yo creo que sí tuvo mayor participación en cancha Marruecos y creo que se lo merecía, la neta, la neta. Y pues ahora sí que podemos decir, no era penal. Acuérdense que en Brasil en 2014, pues bueno, fuimos vencidos precisamente por Países Bajos en uno donde no era penal y pues a la selección mexicana quedó fuera. Quedamos ardidísimos y realmente fue algo que nos persiguió durante muchísimos años, 12 años ya pasaron de no era penal y pues creo que muchos mexicanos estamos pues gustosos de que ahora ellos hayan perdido por un penal, bueno, pues sí, pues literalmente por penales, ¿verdad? No fue la misma circunstancia, pero pues eran penales. Entonces, bueno, ganó Marruecos. Y estamos contentos porque hoy juega la selección mexicana con Ecuador, que, bueno, muchos están indignados, les voy a decir por qué. Para los que no han visto en redes sociales, se ha estado viralizando que anoche llevaron serenata, batucada y bueno, muchísimo ruido fuera del hotel donde está concentrada la selección de Ecuador. Obviamente mucha gente se vio sensible ante esta situación diciendo que pues era algo antideportivo, realmente no es algo ilegal, porque bueno, pues obviamente esta organización que trae el torneo de fútbol pues no tiene nada de sanciones al respecto. Y mucha gente está muy indignada porque dicen, ¿por qué México siempre tiene que hacer su desastre? Vamos a recordarle a toda la gente, porque yo era una de ellas que desconocía lo que sucedió en algún momento. Y es que en Centroamérica y Sudamérica, la verdad es que han sido bastante, bastante gachos con la selección mexicana y con otras selecciones, porque sí, ellos son los primeritos que no dejaban dormir, que en Argentina les bajaban la pastilla de luz como 5 horas para que se levantaran y no pudieran dormir bien. Entonces realmente estamos devolviendo un poquito de, como dicen, la sopa de tu propia medicina. Ojo, no está bien la venganza, no está bien, pero pues entiendo que la gente también quiso manifestarse de alguna manera cuando a la selección mexicana se le hicieron muchas gachadas en su momento. Entonces, pues sí. Eso es por lo cual ahora nos tocó a nosotros hacer lo que nos hicieron en algún momento. No está bien la venganza, pero pues si querían algo de contexto, pues ahí tienen el contexto de por qué se pusieron a darle mariachi y no a dejar dormir a Ecuador. Así que bueno, pues hoy 7 de la tarde vamos a vivir este encuentro. Qué nervia, qué emoción. Vámonos ahora con más música. Esta es la canción de el pues Exa Mundial 2026. Así que vámonos a través de Exa FM.
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0: feat. Justin Quiles, Envolver. 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

12:47, acabas de escuchar a Javi con esta canción que lleva por nombre Dosis. Recuerda que escuchas Exa 97.3. Vámonos ahora con esta canción que se llama Cada vez me gustas más. Grupo Frontera y Alejandro Fernández. Y recuerda, en todas partes, Pontexa.

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5: Que no le importa estar con una superestrella. Una de la tarde y estás a través de Exa 97.3. Contentos, emocionados, nerviosos. ¿Por qué? ¿Y si sí, Jorge Lu? ¿Y si sí, mi gente hermosa? ¿Y si sí, ganamos? Hoy es el juego de la selección mexicana contra Ecuador y estamos nerviosísimos por este encuentro que se dará a las 7 de la noche. De verdad que va a ser un encuentro cardíaco, porque bueno, ambos equipos son buenos, vienen con muchísima preparación, enteritos. Bueno, los de Ecuador un poco desvelados por la serenata que le dieron ayer, qué barbaridad, afuera de su hotel ahí en Ciudad de México. Y bueno, este encuentro que se vivirá en el Estadio Azteca están, ay, Dios mío, pero bueno, nos tocó en nuestra casa. Espero que eso sea de gran ayuda y creo que es de mucha gran ayuda, porque pues obviamente la mayoría de los jugadores mexicanos han estado y han podido pisar ese estadio. Así que bueno, tenemos una ligera ventaja por ser en casa. Así que bueno, aprovechemos todo lo que tenemos, recemos, pongamos todos los santos de cabeza, pero que hoy México quede campeón. Así que así arrancamos este programa, segunda hora, ya último día, martes, de ni te cases, ni te embarques, ni de Exa te apartes, ¿eh? Último día del mes, 30 de junio, último martes del mes, y bueno, vamos a ver cómo nos despedimos y a ver qué pasa para mañana miércoles. Así que 1:02 y nos vamos ahora con más música. Es el turno de la semana. Ah, vámonos con Roy. Vámonos a un punto exacto, porque Roy tiene información importante antes de irnos con más música. Esto es más importante, así que pasa el micrófono.
6: 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Soy Roy Vélez y ya te la sabes, en todas partes, ponte Exa.

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7: Buenas tardes, yo soy Frank Aspeitia y este es el reporte vial. Guadalupe, tráfico denso en la avenida Benito Juárez, desde la avenida Israel Cavazos hasta la avenida San Sebastián. El tiempo de conducción en esta zona puede hacerte demorar hasta 12 minutos extra en tu camino. San Pedro, fuerte carga vehicular en la calzada del Valle, desde la avenida Gómez Morín hasta la avenida Humberto Lobo. Si utilizas esta zona, considera que el tráfico puede hacerte demorar hasta 10 minutos extra en tu camino. Recuerda utilizar cinturón de seguridad, respetar las señales viales y manejar con precaución para llegar con bien a tu destino. 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

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Ya te la sabes, soy Roy Vélez y en todas partes, ponte Exa.

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1: 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Por lo pronto, no te despegues, que ya sabes, estás escuchando la Frecuencia Naranja, EXA 97.3.

mucho más a través de Exa 97.3. Nerviosos porque hoy es el partido de la selección mexicana. Así que, ay Dios mío, por favor, todos los santos de cabeza, recémosle porque México quede pues campeón en este partido para que pueda seguir en este torneo futbolero. Seguimos con mucho más a través de Exa FM.

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0: Seguimos otra vez de Exa 97.3 y es el momento de irnos hasta un punto exacto porque Roy nos tiene toda la información, así que paso contigo el micrófono, Roy.
1: Gracias, guapísima Ana Ceci González, Barbie locutora. 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Claro que sí, que desde la mañana andamos trabaje y trabaje. Y de este lado el equipo del Examóvil, a Kevin Zapata, un servidor, el buen Roy Vélez de la frecuencia naranja. 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
0: El pedacito de sol, la niña de sus ojos, se despide el día de hoy. Gracias por sintonizar Exa FM, por ser parte de este programa consentido, Barbie Lovers. Ya saben que los amo, los adoro. Así que, pues, mañana veremos si venimos tristes, si venimos animados. Y hoy vamos a ver si festejamos con la selección mexicana. Esperemos que así sea. Decretemos ese triunfo de México contra Ecuador. Así que qué nervios, muchachos. 7 de la tarde, ya todos bien listos viendo el partido de la selección mexicana. Así que sin más, muchachos, espero que pasen un excelente martes, fin de mes, arrancando mañana con el mejor mes del año. Lo siento a quien le arda, pero sí es el mes de mi cumpleaños. Cumplo el domingo 5 de julio. Ya saben que yo amo cumplir años. Si eres de los míos, bendito seas. Y arriba julio. ¡Vámonos! Chicos, qué placer estar con ustedes de lunes a viernes de 12 a 2 de la tarde. Como siempre, compartir mi tarde. Y por supuesto, agradecer a Juan Carlos Nájera en la dirección artística de EXA, Jorge Luguérrimo en los controles y Barbie Locutora, que te acompaña de 12 a 2 de la tarde a través de EXA FM. Así que ya lo sabes, vuelvan pronto. Mil besitos, mil besos. ¡Chao!

0: niña de tus ojos se despide.
1: Mil besitos, vuelvan pronto. Un placer. Besos.
0: Pero estaremos con ustedes el día de mañana de 12 a 2 de la tarde a través de Exa FM.
1: ¿Ya se fueron todos? ¿Ya no hay nadie? ¡Ay, no, qué bárbaro! Tengo las mejillas entumecidas. No puedo estar hablando así todo el tiempo. En fin, bye.
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10: No vaya a pensar que es asamblea. No, no, no, ya los niños ya están saliendo. Hoy, sí. Aquellos que no les guste el fútbol, le informo. ¡Hoy juega México!
11: Sí, para que se pongan la verde. Hoy la selección va a jugar con la camiseta verde. Es muy importante que la utilicen el día de hoy.
10: 16avos de final contra Ecuador en punto de las 7. Donde lo quiera ver, tome su tiempo, por favor. Ya sea en la casa, tome tiempo para llegar a la casa. Uh-huh. En el jale, ¿se va a quedar con los compas? Bueno, agarre bien tiempo para ir por las chucherías, los refrescos, que esto, que el otro. Que va a ir al cine porque compró boletos y también los puede ver. Ah, bueno, vaya con tiempo al cine. Al FanFest
11: que
10: también.
11: Sí, que si se van a ir al FanFest, prepárense porque ya desde la 1 de la tarde había gente haciendo fila para el partido que empieza a las 7. Como experiencia, en el FanFest pasado, cuando empezó el Juego de México a las 7 en punto, se cerraron las puertas del FanFest. Pero acuérdense, hoy va a tocar Tribal Monterrey. Lo más probable es que se cierren las puertas desde mucho antes que empiece el partido de México, si no es que a las meras 7 ya no los dejen pasar.
10: Recomendación. Estuvimos Jan Márquez, Chama Games, acompañando a la selección, ¿no?, en este partido contra Corea. Y fue una locura, no había aguja que cupiera dentro de este espacio fundidora. La neta es que estaba llenísimo.
11: Sí.
10: Considere que va a ser un día donde va a haber mucha gente.
11: Mucho calor.
10: Y si quiere ver el juego de manera cómoda, piénselo. Si quiere estar en el despapalle, piénselo. Nada más, ahí le dejo el balón botando, usted mete al gol.
11: Sí, así que prepárense y mentalícense. Si se van al FanFest, respeten a los que están a su lado. No se ondeen por aquellos borrachitos que andan de locos, porque a eso van. A eso van, no salgan después diciendo en redes sociales, ay, que el FanFest no sé qué. Ya todos vimos los videos de lo que pasa, ya todos vimos cómo se vive el ambiente ahí. Así que si vas, tú disfruta, espero que te toque un lugar cerca de la pantalla. Pero aquí entre Chama Games y yo les vamos a seguir informando la agenda del día de hoy.
10: Perfecto, señoras y señores. Y con esto arrancamos lo que es Chama Games
11: y Jams Márquez.
10: En Exa 97.3, sí, música de fiesta de fútbol, la música de Shakira y Puma Boy. Esto es Dai Dai en Exa.

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0: escuchar Risk It All de Bruno Mars. Y vámonos con música de Ariana Grande, Hate That I Made You Love Me. Esta canción es de su nuevo álbum Petal, que sale en julio de este mismo año.
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13: 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Continuamos con mucho más en Exa FM 97.3. 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

0: Mira cómo me tienes, Jera MX y Capo, 2:41 minutos.
1: Y ahora nos vamos con la música de Yandel en Exa 97.3 junto a Luis R. y El Bogueto. Oh, rolita que suena por acá en el 97.3 con Chama Gámez
0: y James Márquez.
1: Esto lleva por nombre Quiero Verte, 2:42 minutos.

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1: Continuamos con mucho más en Exa FM 97.3. Yo soy Vane Quiroga. 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Y bueno, aquí también a Lizama que estuvo con nosotros. Yo soy Vane Quiroga y me despido de ustedes. Hasta la próxima. Bye, bye.

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4: Buenas tardes, yo soy Frank Aspeitia y este es el reporte vial. Monterrey, tráfico lento en la calzada Francisco y Madero, desde la avenida Venustiano Carranza hasta la avenida Félix U. Gómez. El tiempo de conducción en esta zona puede hacerte demorar hasta 18 minutos extra en tu camino. San Pedro, fuerte carga vehicular en la calzada del Valle, desde la avenida Gómez Morín hasta la avenida Humberto Lobo. El tiempo de conducción en esta zona puede hacerte demorar hasta 12 minutos extra en tu camino. Recuerda utilizar cinturón de seguridad, respetar las señales viales y manejar con precaución para llegar con bien a tu destino. 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

de regreso con más aquí en Exa 97.3. Chama Gámez y Jans Márquez los esperan con nosotros aquí todos los días de 2 a 5 de la tarde. Frankie, ¿tendrás por ahí una canción de Karol G? Hoy me quiero inspirar en esta nota. La verdad es que mucho se habló, muchos rumores hubo sobre lo de Karol G con Fate, si apenas se anunció su separación, si nunca confirmaron nada. Pues ahí les va la verdad de lo que pasó. Y si estamos hablando de vatos gachos, de viejos gachos, lamentablemente Fade fue uno de ellos, amigos. El día de ayer, Karol G estuvo presente en el concierto de Rosalía. Y como sabemos, hay una sección dentro de este concierto donde se abre un confesionario, donde un famoso o una famosa artista va y le cuenta su última pena de amor a Rosalía o alguna pena de amor. Pues resulta que Karol G ya dijo la verdad y cuenta lo siguiente. Ellos estaban a punto de irse de viaje por su cumpleaños a un lugar en el mundo, X lugar. Resulta que cuando estaban en el aeropuerto, ya con las maletas, en la sala de espera el señor Fade le dice: oye, pues ¿sabes qué? Ya no, mejor ya no. En la sala de espera, a punto de salir a su viaje de cumpleaños, la terminó y la dejó con las maletas. Esa fue la verdadera razón de lo que pasó entre Karol G y Fade. Lamentablemente ya se hizo público. Y pues qué bueno, para que la gente sepa la verdad de las cochinadas que andan haciendo estas personas. Entonces, pues sí, chisme bastante fuerte. Ahorita ustedes ya pueden ver el video a través de las redes sociales. Si no, ahí busquen @ExaMonterrey o pueden buscar Karol G presente en el confesionario de Rosalía para que ustedes escuchen con las mismas palabras que les acabo de decir la historia por parte de Karol G. Vayas tragedias amorosas, pero más tragedias son esos vatos. Vámonos con música de Hash. Esto es Si Me Hubiera Llamado Ayer, mira. Una tragedia de amor y las canciones de las Hash. Perfecta combinación.

3:41, señoras y señores. Hablando un poco de lo que está pasando en estos momentos en el gran torneo de fútbol. Francia y Suecia aún no logran convertir gol. Un anulado por parte de Mbappé en Francia. Un poste también. Y bueno, lo único positivo del día es que Erling Haaland junto a Noruega avanza a la siguiente fase y van contra Brasil. No me le cambies si estás aquí en Exa 97.3.

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0: Ya estamos de regreso por acá en XFM 97.3, Chama Gámez.
1: Y Jans Márquez.
0: Con ustedes hasta las 5 de la tarde. Hay chisme, Jans Márquez.
1: Y hay bastante chisme.
0: Ay, déjame te comparto. ¿Tú me compartes o yo te comparto?
1: Ándale, así, vamos a hacer el tú por tú de los chismes.
0: Oye, pues hoy por la mañana, pues no surgió el gran rumor de que probablemente Dana Paola y Alex Hoyer ya se vayan a casar.
1: ¿Qué?
0: Te lo juro.
1: ¿Por qué?
0: Hasta te quedaste cabra, ¿verdad?
1: Hubo foto de una
0: niña misteriosa. No. Hay mucho comentario a través de redes sociales referente a esto, en el que probablemente se pueda dar ya esta boda entre ambos. Ya tienen mucho tiempo juntos. De hecho, es una pareja que lleva muy bien su relación de manera privada. Y lo digo de esta forma porque no están en el ojo público. O sea, cuando se habla de Dana, nada más se habla de Dana. Y cuando se habla de Hoyer, se habla de Hoyer. Sí, a veces coincide y se habla un poco de ellos, pero nunca están metidos en polémica ni nada por el estilo. Y ha estado ya mucho el rumor por los fans de que esto se pudiera dar. Pero ojo, falta el anillo.
1: Sí, todavía no se ha visto ninguna foto, porque una cosa es que muchos famosos ya no están anunciando, ¿verdad? Ajá. Que se van a casar. Pero por ahí de repente sale la foto de que, y ese anillo, Dana, pero ni eso, ¿verdad? Se ha visto.
0: Ojo también con lo siguiente. Hace poco estábamos platicando de su colaboración con el Malilla.
1: Ajá.
0: Que de hecho va a estar muy pronto acá en la ciudad de Monterrey por su presentación en el Fan Festival Monterrey, de este gran torneo del fútbol que está ahorita activo. Bueno, ¿recuerdas aquellas fotos que se tomaron Dana y el Malilla haciendo alusión a una telenovela mexicana donde Malilla estaba sin ropa, como que haciendo la masa, sudando y todo el cotorreo? Y llega Dani, como que se abrazan, como que tienen ese encuentro de amantes, ¿no?
1: Claro.
0: ¿Sí recuerdas esa imagen?
1: Sí, sí, sí.
0: La pregunta aquí es, ¿tú como persona, teniendo a tu pareja, permitirías que tu pareja estuviera así con alguien más?
1: Mira, ahí te va. O sea, yo, Jams, a mí no me agradaría, pero porque esta es mi opinión. Ojo, que no estoy diciendo que esté mal lo que hicieron. Porque claro que en las relaciones hay acuerdos y el novio de Dana, o sea, ya, yo creo que hay un acuerdo ahí, pues es de que ahí soy artista, ¿sabes?
0: Claro, pero tú dirías no, de plano. Sabiendo aún que tu pareja, bueno, se dedica a eso. O sea, vaya, al actoraje, al entretenimiento.
1: Es que justo es eso, en este tipo de carreras tienes que tener muchos acuerdos para poder llegar a aceptar eso. O sea, si para la otra, gracias a Dios no es mi caso, ¿verdad? Yo no lo aceptaría si tuviera, pues fuera mi caso, no sé. No, si fuera mi caso, que anduviera con un actor o actriz y tiene que hacer eso, y ahí es el Malilla, pues que lo haga, ¿sabes?
0: Es que esta pregunta te la hago porque cuando platicábamos de la colaboración del Malilla y Dana, mucha gente empezó a chipear a través de las redes sociales.
1: Eso sí está gacho.
0: En ese momento. Ajá. Digo, dale el término a la gente como yo, de 30 y pelos para arriba, que no sabemos qué es chipeo.
1: Ah, el chipeo es cuando tú empiezas a hacerle propaganda a una parejita. No, no, eso es chispear.
0: El chipeo es el chispear, cabezón.
1: Sí, es, por ejemplo, justo esto. Dana y el Malilla suben algo y la gente empieza que, ay, se ven muy bien. Ay, de que qué bonito se ven juntos. Bueno, Dana y el Malilla.
0: La generación de Yamsi le dice chipeo. Nosotros le decimos como que coqueteo.
1: La anda pretendiendo.
0: Como que la pretendía. Ajá. Pero nada que ver. Oye, y te comparto todo esto porque después de que estábamos platicando esta colaboración, después de este gran shipeo que hubo, bueno, brinco ahora a que probablemente ya se vayan a casar. Quizá algo estuvo pasando por ahí con los fans que no les gustó la comparación, el shipeo que hubo a algunos, y por eso sacaron el rumor de que quizá ya viene la boda.
1: Pues ojalá que sí, y ojalá que sigan siendo felices y que sigan respetando los acuerdos que tienen. Entonces nosotros así también continuamos con más música a través de Exa 97.3. Son las 3:57 y vámonos con No Hay Que Llorar de Timo en Exa.

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14: ¡Listo! Ya son las 4 de la tarde con 4 minutos, señoras y señores. La última hora de Chama Gámez y Jan Márquez en el 97.3. Corre el tiempo, mi querida Yamsi. Y solamente restan a partir de estos momentos 3 horas. 3 horas para poder disfrutar del partido de México contra Ecuador.
15: Para ver ganar a la selección. Ahorita hay que ser positivos, hay que manifestar, hay que decirlo como si ya hubiera sucedido. Faltan 3 horas. Bueno, no, faltarían 5 horas para que quede ganador México.
14: Exactamente, nada más hay que decretarlo de esa manera.
15: Sí, pido mucho
14: de eso. En esta última hora tenemos entrevista, viene un invitado aquí a cabina del 97.3, hablaremos un poco en resumen de lo que ha pasado esta jornada de 16avos, también lo que pasó el día de ayer y cómo no, lo que resta también del transcurso del día de hoy y mañana, que ya se están cerrando las llaves para conocer estos octavos de final, porque el torneo está nada de terminarse, ¿eh? Le faltan 2 semanas y conoceremos ya al próximo campeón de esta gran competición.
15: Claro que sí, así que nosotros continuamos con más música. Última hora con Chama y Jams aquí en Exa 97.3. Y llega Gloria Trevi para decirnos: no está sola en Exa.

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0: Sale en Exa 97.3. Y siendo las 4:11, tenemos un invitado muy especial en la cabina. Que pues mira, qué mejor día que hoy que va a jugar México para que nos venga a platicar de sus canciones.
1: ¡Joe Radeo! ¡Bienvenido, Joe!
2: ¿Cómo están?
1: Un fiel amante del fútbol hoy en cabina.
2: Claro que sí. Oye, pues muchas gracias, gracias por la invitación, gracias por este espacio. Y sí, vamos a hablar un poquito, soy apasionado del fútbol definitivamente.
0: Cuéntanos. Oye, sí. O sea, ¿vino primero la pasión por la música, la pasión por el fútbol o siempre las llevaste de la mano?
2: Fíjate que primero fue el fútbol, el fútbol. De hecho, precisamente esta canción que acabo de sacar en el EP de Puro Fútbol, que se llama Volver a Soñar, que es la que vengo a presentarles. Habla precisamente. Oye, fíjate que eso precisamente es ese, como ese ciclo en donde quieres ser futbolista, claro, y luego no llegas, la rodilla, te haces hincha, sí, y luego después de hincha, pues con tu equipo vuelves a soñar a ser campeón y toda esa onda. Y luego después con tu familia, ¿no? O sea, cuando tienes tu chavito, X o Y cosa, que empiezas a volver a soñar. Entonces es como que un ciclo del fútbol en donde tú, cuando eres apasionado del fútbol, pasa eso. Entonces,
1: ¿te pasó, John?
2: Sí, sí, definitivamente.
1: ¿Realmente sí aspirabas a ser crack dentro del terreno de juego y todo el cotorreo?
2: Sí, fíjate.
1: ¿Te lesionaste y valió que eso?
2: No me lesioné como tal, simplemente no llegué. No llegué y es algo que como que sí me marcó mucho, porque sí era mucho de ser o querer ser futbolista.
1: ¿Qué es lo máximo que aspiraste dentro del fútbol?
2: Primera con equipo. Guadalajara, órale. Chivas, ahí en Zapopan estuve un rato, 6 meses. Y aquí en segunda división también, digo, estuvimos así como que...
0: Un pelito.
2: Digo, Dios sabe por qué. Ahorita hoy con la música, que es como mi segunda pasión, ahora sí que lo que el alma me lleva a hacer, me dan esa oportunidad por medio del fútbol y es algo bien bonito porque estoy llegando a eso.
1: Oye, conociendo un poco la historia, ¿no? De la música y el fútbol combinados, ¿no? Obviamente es inevitable no pensar en Jáuregui, que es uno de los grandes, ¿no? Dentro de todo esto. ¿Te ha llegado a inspirar la música o la forma en la que Jáuregui combinó la música con el deporte?
2: Definitivamente. De hecho, Jáuregui, pues obviamente es gran expositor de la música del fútbol. Fíjate que hace poquito, bueno, en ciertas entrevistas atrás hablábamos de eso, ¿no? Que vimos ahí por ahí un huequito que es difícil de llenar porque Jauregui es muy bueno, pero quisimos entrar ahí un poquito en ese plan como para resolver un poquito de lo que de ese mood. Y sí, por eso salió este EP, este segundo EP, que es de puro fútbol y son puras rolas de música de fútbol.
0: ¿Cómo vive Joe, además de que pues claramente estás haciendo música relacionada con el fútbol, cómo vives tú esta época mundialista?
2: Hijo, su nombre, pues feliz, pura fiesta, es emoción, es sabes que me han invitado a varios festivales y estar cantando canciones de fútbol, yo siendo apasionada de fútbol y ver a la gente que te está cantando tus canciones y cosas así, la neta se siente bien bonito. A lo mejor no es lo mismo estar en un campo de fútbol,
0: claro,
2: pero es muy bonito que la gente te reconozca que las canciones más de fútbol estén padres, ¿no? Estén chidas.
0: Oye, ¿y dónde te vamos a poder estar viendo, por ejemplo, aquí en Monterrey? En Monterrey próximamente, que digas, ay, voy a presentarme en tal lugar para poder escuchar tus canciones también.
2: Claro, mira, el 25 de julio.
0: Ok.
2: 25 de julio en una plaza comercial, ¿se puede decir un nombre?
1: Sí, sí, sí.
2: Sí, Paseo La Fe.
0: Muy bien. Paseo
1: La Fe, vamos a estar. Ahorita te paso también el cheque para que 25. Pago.
2: 25 de julio.
1: Ok.
2: En las 4 de la tarde. Sabadito, ahí en Paseo La Fe, vamos a estar ahí cantando un poquito en eso, una activación ahí va a estar chida.
1: Que de hecho, en casa de Jan Márquez Multimedios estuviste también haciendo lo que es la canción, ¿no? Grabaste y todo este cotorreo. Sí, vimos por ahí que también estuviste muy metido por allá. Te llegamos a ver también en Fuerza Regia activando con toda la raza. Qué bueno que la música de tuya, ¿no? Del fútbol ese toquecito que le has dado ha sido reproducida por todo Monterrey y le haya gustado a la fanaticada. Pero yo te tengo a ti una pregunta.
2: A ver.
1: Si llegáramos a hacer un equipo de fútbol, ajá, no plagado de estrellas, sino plagado de puro petardo, de puro cascajo, ¿sabes? Y el equipo tal cual se va a llamar Petardo FC. Puro Petardo FC. ¿Quién es el portero? ¿Quién es el defensa? ¿El medio? ¿El delantero? ¿Y el director técnico?
2: O sea, el nombre.
1: El nombre. Este es puro cascajo. ¿Quién? Ahí te va, sobre,
2: de
1: suelta.
2: De lo profesional.
1: Lo que tú ibas a ver que yo, es que estos eran puro petardo.
2: Hijos, es que...
1: Te voy a ayudar con el portero.
0: Portero.
1: Picolín, ahí está. Picolín. ¿Tienes un picolín?
2: Ah, tienes un picolín.
1: Ahí está.
0: Defensa.
1: ¿Quién va de defensa?
2: Hijo, eso. Es que hay mucho malo, perdona.
1: Tú dilo, tal cual.
0: Orgullosamente malo.
1: Para ti, ¿quién era más malo que la carne? Tú dale.
2: Mira, fíjate que yo creo que el piloto, perdón.
1: Tenemos al Picolín de portero, el Picolín, el piloto de defensa.
0: De medio.
1: ¿Quién de medio?
2: De medio.
1: Te puedes ir internacional, también, porque si te escuchó Jiménez ahorita valió queso, ¿verdad?
2: No, está bien, te digo, no pasa nada.
1: ¿Quién va en la media?
2: Pónmela aquí, hombre.
1: ¿Quién va en la media? No.
2: Fíjate, en la media mundialmente,

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2: Ya, yo te ayudo, Rubén Román.
3: No, fíjate que... Román. Mira, yo creo que...
2: ¡Romano!
3: No, yo creo que... mira, va a quedar campeón por otras cosas, porque yo sí creo que México va a quedar campeón.
2: Ok.
3: Pero a mí nunca me ha gustado Aguirre.
2: Aguirre.
3: Nunca me ha gustado.
4: A mucha gente le cae mal.
3: Nunca me ha gustado. Okay. De verdad, nunca me ha gustado. Más sin embargo, siento que ha manejado muy bien este grupo.
2: Muy bien.
3: Pues este grupo ha hecho muy, muy bien su jale.
2: Muy bien, hermano. Joe, hoy ganamos.
3: Sí, claro.
2: Todo el mundo a reproducir tu música. ¿Dónde la puede encontrar? Y tus redes sociales que nos compartas.
4: Y recuerda también el nombre de la canción.
3: Sí, mis redes sociales, Joe Radeo. Radeo. JOE Radeo, en todas las redes sociales, en cual te guste.
4: Como radio,
3: estoy,
4: pero con E.
3: Con ándale, así mero. Puedes encontrar esta canción que les traigo, que es Volver a Soñar. Que ruede el balón. Hay una porra también de aquí, un equipo de local. Dale. Se encuentra también Celebremos Hoy. Y demás canciones como un reggaetón, una balada, una pop. Encuentras también country, okay, rock. Es versátil, la verdad. Versátil,
4: un poco
3: muy
4: de
3: versátil.
4: Todo.
3: De todo.
2: Joe, gracias por estar acá en Cabina
3: 93. Gracias a ustedes por esta invitación. Y pues nada, aquí seguimos.
2: Nos despedimos, seguimos con mucho más y en todas partes.
4: Ponte Exa.
2: Vámonos.

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0: American Girls, que en menos de ya un mes, ay, bueno, mañana 1 de julio se cumple un mes para ver a Harry Styles en la Ciudad de México.
1: Jams, doma tus instintos One Direction Leavers.
0: Ay, no puedo. Ay.
1: Ya quieres verlo, ¿verdad?
0: Ya lo quiero ver.
1: Oye, sí te platiqué, sí les dije del chisme de la chava que vendió fotos de sus pies para ir a ver Harry Styles, ¿verdad?
0: Sí.
1: Estaba buenísimo.
0: Muy bueno, vámonos con música de Lady Gaga, The Dead Dance, grabado en Xochimilco, 4:30.

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0: Chinito.
1: Saca rácate de aquí.
0: Qué chamagamecillas Márquez, ya se van a ver el partido.
2: Ya se tienen que despedir a ver el juego. ¿Cómo no, amiga? Hoy gana México 2-1. Sí. O mínimo va a haber un gol de diferencia para el equipo mexicano. 1-0, 2-1, 3-2. X o Y razón, México lo gana por un gol encima de Ecuador.
0: Y ya lo escucharon, así manifestemos todos, pídanle a Diosito con todo su corazón para seguirnos enfiestando aquí en Monterrey, ¿por qué no? Y oigan, les queremos agradecer a todos ustedes que estuvieron con nosotros de 2 a 5 de la tarde. Recuerden que mañana regresamos a esta misma hora, pero un poco fallecidos, ¿no? Si gana México hoy.
2: Bueno, depende cómo agarremos la fiesta.
0: A ver,
2: y
0: si amanecemos.
2: ¿Cómo está la amanecida? Agradecemos a Frankie Speight en los controles, Juan Carlos Nájera en la dirección artística. Y ustedes se quedan con Jim Alvarado, la chica del K-pop en Monterrey. ¡Vámonos!
0: ¡Bye!

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3: De 안녕하십니까, 여러분들. 제 이름은 히메나라고 합니다. 만나서 반갑습니다. Yo soy Kim Alvarado y estás escuchando ya 한국 시간 EXA Korean Time aquí en EXA FM 97.3. Esta programación donde escuchamos mucho K-pop una hora completa de lunes a viernes de 5 a 6 de la tarde. No solo esto, sino que también aprendemos de las agrupaciones. Aprendemos de dónde vienen, cuál es el concepto que manejan, datos curiosos que probablemente no conocías antes, hablándote de todos sus integrantes y muchas cosas interesantes para que tú también te salgas de tu zona de confort, escuches nuevas agrupaciones y puedas agregar nuevas canciones a tu playlist. Lo más de moda está aquí conmigo, Kim Alvarado, y también hacemos mucho esto de investigar acerca de las noticias, tendencias, modas, maquillajes, K-dramas, todo lo que rodee Corea, porque todo se está haciendo bastante viral y no te me quieres quedar atrás. Aunque tú seas mi radioescucha de confianza y no mi K-popper de confianza, pues mira, yo creo que te interesa mucho saber qué es lo que está sucediendo alrededor del mundo. Es como un chismecito internacional. También aprendes mucho de la cultura y el idioma, así que educándote todos los días, esto será algo que no falla. Entonces, yo siento que sí debes de aprender nuevas cosas, así que ponte cómodo, siéntate, escucha todo lo que tenemos para ti, porque mucha información tenemos aquí en EXA FM 97.3. Síguenos en redes sociales, @EXAMonterrey, @Jim-KRT, porque tenemos también mucho contenido para ti, cobertura, entrevistas a tus ídolos favoritos, conciertos y muchas cosas que te pueden interesar a ti, mi K-popper de confianza. Mantente al pendiente de las redes sociales porque tenemos muchas sorpresas. ¿Quieres saber dónde? Vámonos a escuchar rápidamente ya la programación del día. Mucha música, mucho aprendizaje. Tenemos mucha información para ti. Arrancamos con Day 6, no solo K-pop, sino que un poco de K-rock, iniciando en EXA FM.

Eso fue Shoot Me por parte de Day 6 y continuamos con el K-Rock porque ellas, Rolling Quartz, llegan para ti. Esto es Blaze. A continuación en Hanguk Shigan, Exa Korean Time.

Eso fue Blaze por parte de Rolling Quartz. ¿Qué te pareció esa banda? Ellas son un grupo de chicas, una banda surcoreana de rock femenino. Ellas justamente debutaron con ese sencillo llamado Blaze en el 2020. Y sí, no es K-pop, es K-rock. Y te voy a contar algo bastante interesante de ellas. Obviamente, Rolling Quartz es una referencia a Rolling Stones, la banda de rock clásico que realmente estuvo rompiéndola y que casi que es un clásico de clásico. Es una banda que de plano todo el mundo conoce y justamente Rolling Quartz hace referencia a esta increíble banda del rock clásico. Pero también justamente el AQ de Quartz se hace referencia a la banda de rock Queen. Tiene esta particularidad que nos recuerda mucho a la banda, pero a pesar de eso, Rolling Quartz es una banda que tiene mucha personalidad. A pesar de que sí hace muchas referencias al rock, justamente ellas le dan como su propio toque. Justamente se forman de estos integrantes que son talentosísimas. Ellas son Taeyong siendo la vocalista principal, Airi siendo la guitarrista líder, Hyunjung siendo guitarrista rítmica, RM siendo bajista y Jungkook siendo baterista. Ellas justamente están en los primeros puestos del rock coreano en muchas plataformas musicales. Y sí, no solo hacen sus propias canciones, porque obviamente todo lo escriben ellas, todo lo componen ellas, así como la canción que escuchaste hace unos momentos, sino que también se hicieron muy populares por los covers que hacen. Es que de verdad ellas yo las amo. Siempre voy a intentar recomendarlas porque esto es lo padre de Hanguk Sigan Exa Korean Time, que te recomendamos puras joyitas exclusivas. Hicieron covers a My Chemical Romance, a Paramore, a Maneskin, pero también a los clásicos como los son AC/DC, The White Stripes, Metallica, Motley Crue, Nirvana también. Y siento que eso como que le da bastante personalidad a ella. Y es que ellas justamente tienen un estilo no solo musical bastante increíble, sino que también su personalidad, los conceptos. Tú puedes ver vestimentas muy rockeras, pero también muy a la moda. Tienen un cabello, un estilazo. De verdad es que hay muchos estilos dentro de la agrupación. Cada una de ellas tiene ese toque único, ese toque que dice, wow, no puedo creerlo. Y es que, no sé, yo siento que ellas sí están teniendo mucho apoyo, porque justamente lo que intentan ellas hacer y su propósito de vida es llevar nuevamente el rock a Corea. Así como hay muchas agrupaciones de rock, como por ejemplo Day 6, que es K-Rock y que escuchamos justamente al inicio de la programación, pero está dentro de empresas de K-Pop, como Day 6, que está en JYP Entertainment, empresa que tiene a Stray Kids, a NMIX, a ITZY y muchos otros increíbles artistas, pero ellas siendo más independientes intentan llevar de nuevo el rock a Corea para que mucha gente ya lo reconozca un poquito más. Y es que, no sé, siento que sus canciones también parecen sacadas del anime, no lo sé, a mí me fascinan ellas y me fascinan todas las referencias. Yo como fan del rock, aquí nos gusta de todo, pues, y qué mejor revolverlo con este increíble país que nos encanta y que nos fascina y que cada día se hace más viral, como lo es Corea del Sur. Nos vamos con más K-Rock, porque otra agrupación bastante conocida hoy en día son estos muchachos. Ellos son Extraordinary Heroes. Te quedas escuchando Freaking Bad en Hanguk Sigan Exa Korean Time.

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4: Buenas tardes. Yo soy Frank Aspeitia y este es el reporte vial. Monterrey, embudo vial en la avenida Acueducto, desde la avenida Lázaro Cárdenas hasta la avenida Eugenio Garza Sada. El tiempo de conducción en este tramo puede hacerte demorar hasta 12 minutos extra en tu camino. Guadalupe, intenso flujo vial en la avenida Benito Juárez, desde la avenida Israel Cavazos hasta la avenida San Sebastián. El tiempo de conducción en esta zona puede hacerte demorar entre 13 y 15 minutos extra en tu camino. Recuerda utilizar cinturón de seguridad, respetar las señales viales y manejar con precaución para llegar con bien a tu destino. 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

Eso fue Tempo de EXO aquí en Hanguk Shigen EXA Korean Time. Y ahorita que andamos nostálgicos y con las canciones doradas del K-Pop, vámonos con la principal, la canción que todos piensan cuando piensan en K-Pop viejito. Ellos son Super Junior, esto es Mr. Simple en EXA.

Eso fue Mr. Simple por parte de Super Junior. Y ahora sí andamos con el K-pop dorado, el K-pop de oro. Hace unos momentos escuchamos a EXO también. Y yo siento que estas canciones que les estoy enseñando el día de hoy son de mis favoritas, pues. La verdad es que la mayoría viene de mi biblioteca personal, pero es que también viene de la tuya. Porque es que sí, EXO fue una obsesión que yo tuve hace muchísimo tiempo. Y luego regresó gracias a estas recomendaciones por su parte. Entonces, es por esto que les digo que es muy importante que me sigan ustedes en redes sociales para que también me manden sus canciones y las escuchemos todos juntos. Tú me puedes seguir a través de EXO Monterrey y también @jim_krt. Pero sí, y ni modo, porque también poniendo Super Junior, siempre digo que K-pop viejito y luego se me atacan, dicen, no, ¿cómo que viejito? Sí. Sí, sí. Si defiendes esto, es muy, muy de tu parte que te duela la rodilla al mismo tiempo que me estás diciendo que Super Junior no es viejito. Así que vámonos a checar. A mí también me duele la rodilla. A mí a veces me... ¿Cuál es el problema? Es K-pop viejito y se acabó. Y no tiene nada de malo, pues. No tiene nada de malo. Eso significa que fue bueno, pues. Y sigue siendo bueno. Porque también recordando el concierto de Super Junior aquí en Monterrey, mira, había gente de todas las edades. También me incluyo yo. Me incluyo yo porque probablemente no estuve ahí en el debut y probablemente apenitas empecé a escuchar canciones en inglés siendo mis canciones principales e internacionales, ¿verdad? Pero no pasa nada, Super Junior sigue siendo Super Junior, mira. Y sí, me gusta mucho escuchar este tipo de canciones porque justamente lo que las hace especiales es el electro del 2010, la electrónica que tenía, las canciones de K-pop eran muy especiales, A mí me gusta mucho, me fascina que tengan estos efectos de sonido y la producción y los peinados locos y así como cuando nosotros nos poníamos los tenis plateados que brillaban como si fuera esos tenis que usa los tu sobrino pequeño que del Rayo McQueen y así, haz de cuenta que así se sentían, y me gusta, es diferente, pero luego si te vas a varios videos musicales de pop como por ejemplo Lady Gaga, tú dices, ¿sabes qué? No era tan diferente. Pero simplemente ellos le agregaron su propio estilo en el 2010, 2012, 2013, llegada de BTS también. Ay, no, me encantó. ¿Por qué? Porque la huella digital de BTS es impresionante, porque BTS sigue sacando canciones, sigue escribiendo, sigue produciendo, sigue mejorando, obviamente. Pero como debutaron en el 2013, mira, ellos alcanzaron esta época de peinados locos y la huella digital de BTS es impresionante porque tenemos fotos, pero mira, inéditas. Hasta ellos mismos yo creo que les da vergüenza, pues. A nosotros no. Nuestros BTS nunca nos van a dar vergüenza. Ellos, sí nos reímos a veces de vez en cuando porque siguen iguales, pero bueno, los BTS, así los queremos, todos loquillos. Y justamente porque estamos hablando de las canciones nostálgicas, las canciones doradas, las canciones que todos conocemos, pues vámonos con una de BTS. ¿Te parece? Drew or Kyle, le escuchamos. Esto es Boy in Love por parte de Bangtan Soyuna BTS. Yo que soy Man, aquí en Hanguk, sigan EXA Korean.

0: Regresamos con más música, más K-pop, pero por sobre todo nuevas noticias. 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

Eso fue allá de Mamamoo, un concepto bastante maduro por parte de ellas. Y sabes que otra agrupación también es igual y tienen el mismo concepto y diferentes vibras. Red Velvet. Te quedas escuchando Bad Boy en Exa FM 97.3.

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네, 여러분들, 이 프로그램을 들어주셔서 정말 감사합니다. Muchísimas gracias por sintonizarme. Recuerda que estuviste escuchando Hanguk Shig en Exa Korean Time. Lunes a viernes de 5 a 6 de la tarde con todos los temas que incluyen a Corea del Sur. Agradezco a todas las personas que me dan el espacio el día de hoy. Y a ti también, mi K-Popper de confianza. Nos vemos a la próxima.

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15: Hey, yo, what's up? ¿Cómo está Monterrey? Sean bienvenidos todos ustedes al Pan Show en Exa 97.3 Monterrey. Aquí estamos listos para acompañarlos hasta las 7, hasta las 8 de la noche el día de hoy. Bueno, digamos que de lunes a viernes, de 6 a 8 de la noche, el Pan Show en Exa. ¿Cómo está mi DJ Bull? ¿Cómo le va? ¿Cómo le ha ido? Activado mi pana. Oigan, saludos a todos. Mucha buena vibra el día de hoy para la selección nacional, para el tri, para el verde, como usted guste llamarlo. México el día de hoy tiene un juego muy importante contra Ecuador, que no durmieron bien el día de anoche. No durmieron bien el día de anoche los de Ecuador acá en la ciudad, bueno, acá en Monterrey, acá en México. Al ratito estaremos dando un pequeño resumen porque voy a estar en vivo hasta las 8, entonces el juego empieza a las 7. Tengo ahí como unos 45 minutos para irte contando, épale, tanto anotaron, no anotaron, qué fue, explicarte un pequeño resumen. Entonces serán 2 horas de programa incluyendo fútbol el día de hoy. En el control master el DJ Bull, Juan Carlos Nájera, tu nojerita de confianza. Dirección de la estación, dirección de este espacio. Y quien te habla por acá, este servidor Pancho. Me dicen Pancho DJ, ya tú sabes cómo es. De lunes a viernes de 6 a 8 de la noche. Es 30 de junio del 2026. Literal, medio año y un mes del 2026. Estamos listos en la ciudad. Son las 6:03. Empiezo con música de Shakira. Shakira junto a Burna Boy. Esta es la canción oficial del evento deportivo más esperado del año. Es el Pancho en Nexa.